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Hola, soy Diego Oreste, tecladista de La Inminente Sociedad, una banda de ska fusión de la ciudad de Xalapa. Ahora estás escuchando nuestro sencillo Copa de Vino y Traguito de Ron aquí en Radio Universidad Veracruzana en el 90.5 FM.

Hola, mi nombre es Gerardo Garrido, soy guitarrista de la banda de rock progresivo Fractales y estás escuchando En el Cosmos de tu Ser, aquí en Radio Universidad Veracruzana 90.5 FM.

0: Hola, yo soy Dani y canto en Boca Arriba.
1: Yo soy Leo y esta rola se llama Todo que Perder.
0: Esta canción contiene muchas guitarras y un idioma inventado, parte de nuestro nuevo álbum El Espíritu de los Tiempos. La escuchas aquí en Radio Universidad Veracruzana, 90.5 FM. Conectemos ahí en Boca Arriba Música.

Hola, soy Jairo Alor Salomé, el jornalero, y estás escuchando mi nueva canción, Los Ojos Rojos de Gloria. Esta pieza la grabé en La Habana, Cuba, con grandes exponentes de su música. La historia de Gloria es de dolor y superación, haciendo alusión a que hay ángeles que nos cuidan mientras soñamos. Y quiero compartirla con ustedes aquí en Radio Universidad Veracruzana, 90.5 FM.

0: Hola, soy Dani, canto en Boca Arriba.
1: Yo soy Leo y esta canción se llama Fortuna.
0: Es de esas canciones ideales para estar llorando en la pista de baile. Y es parte de nuestro álbum El Espíritu de los Tiempos, sonando aquí en Radio Universidad Veracruzana 90.5 FM. Conectemos en @BocaArribaMúsica. Nos vemos pronto.

Hola, soy Rodrigo Bolaños Herrera de Mexind y estás escuchando nuestra canción Power Ride aquí en Radio Universidad Veracruzana 90.5 FM.

Hola, soy Rodrigo Bolaños de Mexaint y estás escuchando nuestra canción Exordio, aquí en Radio Universidad Veracruzana, 90.5 FM.

Hola, te saluda Luis Aguilar, bajista de Carolina Club, una banda de rock pop originaria del puerto de Veracruz. Y esto que estás escuchando se titula Gatos Gordos, solo aquí en la 90.5 FM, Radio Universidad Veracruzana.

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Hola, ¿qué tal? Nosotros somos La Nueva Odisea y estás escuchando nuestra canción Los Jinetes aquí en Radio V 90.5 FM.

Hola, soy Rodrigo Bolaños de Mexind y estás escuchando nuestra canción Jalitic Psycho aquí en Radio Universidad Veracruzana 90.5 FM.

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3: Clínica Universitaria oferta experiencias educativas para la formación integral de estudiantes. La Clínica Universitaria de Salud Reproductiva y Sexual de la Universidad Veracruzana oferta 6 experiencias educativas válidas para el área de formación de elección libre, enfocadas en temas de gran impacto en la salud comunitaria y el desarrollo profesional. Entre las experiencias se encuentran la vida en plenitud, orientada al desarrollo y bienestar integral del estudiante, infecciones de transmisión sexual, VIH-SIDA, actualización y prevención, institución de salud como centro de trabajo multidisciplinario, cuidado del embarazo. Aunque estos abordan áreas del conocimiento médico, están diseñados para complementar la formación de alumnos de cualquier programa académico de la institución. Inician el 24 de agosto, pero queda abierta la invitación para quienes se interesen en cursar las del siguiente semestre. Egresada, estudió música comunitaria como eje de identidad en Oaxaca. Reina Esmeralda Pasos Aguilar, egresada de la maestría en Artes Escénicas de la Universidad Veracruzana, realizó la investigación Sonidos que Tejen Comunidad. El Centro de Integración Social número 8 de San Bartolomé Sogocho, Villa Alta, Oaxaca, y una de las conclusiones a las que llegó

0: es que la música puede convertirse en un elemento que fortalece la identidad colectiva, preserva tradiciones y favorece la organización comunitaria. La pianista y profesora de la Facultad de Música explicó que su interés surgió tras varios años de trabajo académico y artístico en Oaxaca, donde observó la estrecha relación que existe entre la música y la vida cotidiana de numerosas comunidades indígenas. El proyecto lo desarrolló en un internado que atiende a niñas, niños y adolescentes provenientes de distintas localidades de la Sierra Norte de Oaxaca, donde no solo reciben formación escolar, también enseñanza musical, una práctica que ha contribuido durante décadas a preservar la tradición bandística de la región. Guitarristas UV destacan en concursos nacionales e internacionales. La tradición guitarrista de la Universidad Veracruzana volvió a destacar en escenarios nacionales e internacionales con la participación de estudiantes de la Facultad de Música en diversos concursos en México y España. Entre los resultados sobresalientes se encuentra su participación en la edición número 51 del Festival Internacional de Guitarra de Paracho, en Michoacán, donde Brandon García Pérez obtuvo el primer lugar, mientras que Jan Anton Bratos Castro y Giovanni Aguirre Sánchez consiguieron el tercer lugar en sus respectivas categorías. La participación en estos certámenes forma parte del proceso de formación del alumnado, pues además de poner a prueba sus conocimientos y habilidades interpretativas, les permite adquirir experiencia frente a jurados y públicos diversos, fortalecer su preparación y recibir retroalimentación sobre su trabajo. UV recibe a 76 estudiantes del periodo de movilidad otoño 2026. La Universidad Veracruzana dio la bienvenida a 76 estudiantes nacionales y extranjeros que durante el periodo de movilidad otoño 2026 realizarán una estancia académica en las distintas regiones universitarias. Del total de estudiantes que participan en este periodo, 66 incorporarán actividades académicas en la región Jalapa, 7 en Veracruz, 2 en Orizaba, Córdoba y 1 en Poza Rica, Tuxpan. La UVEC busca que el intercambio contribuya a la formación de los participantes y al mismo tiempo permita que la comunidad universitaria se enriquezca con la diversidad de experiencias, conocimientos y culturas que aportan los estudiantes visitantes. Este fue el corte informativo. Soy Julio Fuentes Hernández y les invito a seguir la programación de Radio UV.
1: Este fue el corte informativo.
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1: Escuchamos a Susana Corcuera, quien nos habla acerca de su novela Esos huesos bajo la ceiba.
2: Hola amigos de Radio UV, soy Susana Corcuera, autora de Esos huesos bajo la ceiba. Hoy quiero compartir con ustedes algo sobre esta novela. Es la más reciente y fue publicada por Penguin Random House. Por cierto, ya está disponible en todas las librerías, en audiolibro y en plataformas digitales. Empiezo con un fragmento. Antes de lo que pasó, nuestras preocupaciones eran ridículas. Ramón armó un mundo perfecto para nosotros. Extraño la ceiba y me da coraje extrañarla. Extraño la risa de Juan. Esa risa corta, rápida, espontánea. Quiero volver a ver la roturita que tiene en un diente de enfrente. Quiero oler su olor cuando regresa de andar a caballo. Platicar con él hasta la madrugada. Discutir y llegar a un acuerdo. Oír su respiración sosegada en la noche. Ahora me ve como si le diera igual que me quedara o me fuera. O peor, como si hiciera un esfuerzo para no hacerme sentir que estaría mejor solo. Es horrible tenerlo junto a mí y extrañarlo al mismo tiempo. Se volvió a soltar la lluvia y otra vez se fue a deambular por las ruinas. Parece que lo hace a propósito. El día en que trató de despedirse de María, también caía una tromba. Las ráfagas mandaron a volar las tejas y arrancaron las hojas de las palmeras. Cuando empezaba a preocuparme por él, lo vi regresar. El viento hacía chicotear su camisa blanca. Creí que iba a resguardarse, pero se quedó parado a medio camino. Corrí a pedirle que entrara. Ojalá se me olvidara lo que pasó después. No sé por qué me afecta tanto. Juan tenía el reflejo de apretarme la mano cuando ponía la mía en la suya. Esta vez no reaccionó. Sentí que cogía la mano de un muerto.

Puse los brazos alrededor de su cuello, esperando que me devolviera el abrazo. Nada. Lo agarré de la mano y lo llevé a la casa. Me quité la ropa y le desabroché la camisa para meternos a bañar. Teníamos frío. Antes de que siguiera desvistiéndolo, cerró los ojos y escondió la cara en mi pecho. Avelino no me dejó verla, me dijo. Luego se separó de mí y se volvió a ir, en medio de la tormenta, con las ramas cayendo por todas partes. María, la niña que aparecía en casa a medianoche cuando el cabrón de Avelino la dejaba fuera. Juan y ella sentados en la escalera. Sus carcajadas el día en que un sopilote se cagó encima de Juan. Sus manos quietas a los lados del plato de sopa. Su carita atenta. Cómo me gustaba verlos caminar juntos. Una sombra larga, la otra bajita. Juan necesitaba despedirse de ella y Avelino se lo negó. El pinche cabrón de mierda. Eso acabó de destrozarlo. ¿Cuáles son los temas de esta novela? Bueno, los temas principales son las buenas intenciones, pero buenas intenciones que no se basan en la realidad, sino en lo que queremos ver. Y esta ingenuidad que acaba por lastimar a los otros y que nos lastima sobre todo a nosotros mismos. Pero también la capacidad de volver a empezar cuando todo se derrumba a nuestro alrededor. Por otro lado está la historia de amor de dos personas que han vivido juntas la mayor parte de su vida, que se adoran y que cuando el mundo se derrumba a su alrededor, cuando se enfrentan con la maldad, no de ellos sino de otra persona, deben enfrentar también la posibilidad de separarse. Por último, creo que uno de los temas más importantes es la naturaleza, porque la selva es un personaje más en esos huesos bajo la ceiba. Es esa naturaleza que nos enseña, no sana nuestras heridas, ¿no? Pero sí nos enseña a sanarlas. Escogí este tema porque he visto cómo a personas buenas, ingenuas, pero buenas, sobre todo buenas, que le apuestan a un proyecto su vida y luego de pronto se dan cuenta de que cimentaron su vida en una mentira, de que el proyecto era una fachada y en realidad los estaban usando. Y quise escribir la historia de un hombre que sería como un héroe moderno, que se levanta a pesar de todo y que se rearma y vuelve a empezar su camino contra todo lo que pasó y con sus culpas y lo que hicieron de él.

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6: Universidad Veracruzana, bienvenida a estudiantes de nuevo ingreso 2026. En la Universidad Veracruzana celebramos el ingreso de una nueva generación de estudiantes. En la ceremonia de inauguración del nuevo periodo escolar, Adela Guadalupe Ábrego Pichardo, estudiante de nuevo ingreso del programa educativo de médico cirujano en la región Orizaba, Córdoba, y quien obtuvo el puntaje más alto en el examen de ingreso 2026, compartió una reflexión a nombre de sus compañeros de generación.
7: Entrar a la universidad es un acto de persistencia que sostiene nuestros sueños. Muchos de nosotros nos hemos preparado durante largas noches y desvelos para lograr un lugar en la universidad. Y hoy estamos listos para iniciar este viaje que nos convertirá en profesionales al servicio de nuestra sociedad. Todo será nuevo, escuela,

0: compañeros y compañeras, docentes y nuevas responsabilidades. La Universidad Veracruzana nos proveerá en este viaje con educación superior de calidad, inclusiva e intercultural. Esta lucha constante fraguará nuestro temple como profesionales preparados y comprometidos con la nación. El país nos necesita. Somos la juventud viva y presente. Seremos el futuro de este amado pueblo, mexicano y veracruzano. Tener claro nuestros ideales hará que este esfuerzo consolide en nosotros personas comprometidas con su trabajo, profesión y entorno laboral. Y que a pesar de las dificultades que podamos encontrar, asumamos los retos que la sociedad actual demanda. Al llegar de este viaje, que es la universidad, no seremos los mismos a nuestro arribo como profesionistas. Sabremos dar un diagnóstico, diseñar un proyecto, hablar otro idioma, administrar una empresa, investigar y documentar un suceso, entre otras tantas capacidades. Pero nunca dejaremos de ser ese viajero, esa viajera que se embarcó con incertidumbre y que en cada kilómetro avanzó, definió sus prioridades para mantenerse arriba de este barco. Me despido de ustedes para subirme a este barco y ser su compañera de sueños. Me resta a desearles el mayor de los éxitos en su etapa universitaria. La suerte no es para quien se esfuerza, el éxito sí. Por eso quiero desearles éxito, pero al mismo tiempo coraje para esforzarse al máximo y que dicho esfuerzo dé buenos resultados. Muchas gracias.
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En 2011, los estudiantes del Berklee College of Music de Boston, Robert Edens, Miles Young y Max Harshick, fundaron el proyecto Native Construct, con el que buscaban mezclar influencias de música clásica, metal progresivo, jazz y teatro musical. En 2014, el ejecutivo de Metal Blade Records, Brian Slagel, le ofreció a la banda grabar y publicar la música que habían compuesto entre 2011 y 2013. El resultado fue el disco Quiet World, producido por la propia banda y grabado casi en su totalidad de manera casera, con el apretado presupuesto al que tiene acceso un estudiante universitario y en los pocos tiempos libres que deja la formación de uno de los conservatorios más afamados del mundo. La banda asegura que el proceso de composición de Quiet World fue meticuloso de principio a fin. Cada nota, cada letra, cada giro y cada vuelta se diseñaron y ejecutaron con el máximo cuidado. De esta manera, pudimos tejer capas

De significado ricas y a menudo sutiles en la música y el texto. Del disco Quiet World de 2015, Native Construct, Mute.

En 2018, los músicos suecos Samuel Granath y Stefan Altzar compusieron y grabaron el disco Consider It a Work of Art y lo publicaron de manera independiente bajo el nombre Prehistoric Animals. Un año después, el grupo, ya complementado por Noah Magnusson, Daniel Madich y Mats Nilsson, compuso y grabó su segundo disco, The Magical Mystery Machine, un álbum conceptual que narra una historia épica de ciencia ficción en el que dos personajes viajan por el universo en busca de la esencia de la humanidad. The Magical Mystery Machine se publicaría el 20 de septiembre de 2020 y el crítico Van Kirsch, de la página de internet de Progspace, aseguró en su reseña: es música basada en melodías pero con una fuerte base rítmica, tiene la cantidad perfecta de sintetizadores atmosféricos, guitarras distorsionadas y solos conmovedores. Se trata de uno de los mejores álbumes del año. Del disco The Magical Mystery Machine Chapter 1 de 2020, Prehistoric Animals, Into the Battle.

Fundada en 2013 en Melbourne, Australia, inicialmente como un proyecto de metal extremo tradicional, la banda Neobliviscaris pronto incorporó elementos no solo de diferentes estilos del metal, sino también de rock, jazz, avant-garde, música clásica y música del mundo, que la convirtieron en uno de los proyectos de metal progresivo más interesantes de la escena mundial. El 24 de marzo de 2023, la banda publicó su cuarto disco de estudio, Exul, que el crítico Jordan Bloom de la revista Metal Injection describió como menos excéntrico y juguetón que sus tres predecesores, pero excepcionalmente cohesivo, maduro y preciso. Independientemente de si supera a las joyas anteriores, Exul es otro viaje magistral que solo Neobliviscaris podría proporcionar. Por su parte, Robert Garland de Sputnik Music escribió en su reseña: se sostiene gracias a cuerdas sombrías y suaves oscilaciones atmosféricas. Suena grandioso, cinematográfico, gráfico y majestuoso desde todos los ángulos. Del disco Exul de 2023, Neobliviscaris, Suspire.

Rock and Roll en Radio V. El 22 de noviembre de 2024, la banda islandesa Múr publicó su disco debut homónimo con un sonido que mezcla el post-rock y el metal progresivo moderno. Dom Lawson, de la revista Metal Hammer, aseguró en su reseña: como muchas de las bandas que han surgido en Islandia en los últimos 20 años, Múr tiene un sonido monstruoso y es endiabladamente difícil de definir. En términos generales, estas canciones ocupan un punto intermedio entre el post-metal cinematográfico y una cepa refinada de death metal progresivo, aunque por momentos adoptan un enfoque más directo.

con riffs que evocan la brutalidad fluida de Gojira. Pero la suma de todas esas partes resultan en algo completamente distinto, un maelstrom pesado en el que hay espacio para melodías y texturas hipnóticas de shoegaze y atmósferas densas y agresivas. Se trata del debut de la fuerza creativa más fresca de la música pesada islandesa. Cualquiera que ame el metal épico, poderoso, ferviente e ingenioso, necesita esto en sus oídos de inmediato. Del disco Murg de 2024, Murg, Murg, Frailsari.

Fundada en Bourg-en-Bresse, Francia, en 2009 por Anthony Baird, Nicolas Bernolin, Benoît Lecomte y François Mignon, la banda de math rock y metal progresivo Avantgarde Ni publicaría los EPs Ni 1 y Ni 2 en 2010 y 2012 respectivamente, antes de debutar oficialmente con el disco Les Insuggés de Romilly, publicado el 20 de abril de 2015. El crítico Dave Tremblay del sitio de internet Candice Even Be Cold Music aseguró en su reseña: se trata de música intensa, matemática, desafiante pero desenfadada. Ni ha logrado un equilibrio sobrenatural de armonías disonantes, ritmos extraños y pegadizos y pasajes psicodélicos, a veces esquizofrénicos. Es agotadoramente bueno, lo pones y podrías bailar con él, pero con ritmos sincopados que por momentos parecen carentes de cualquier lógica. Es un disco matemático y extraño. Quizá no sea fácil de escuchar, pero es uno de los mejores discos de los últimos tiempos. Del disco Les Insuggés de Romilly de 2015, Ni, Buif, Buzor.

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0: Pablito.
1: Eso. Le preguntamos a 100 mexicanos. Las 5 respuestas principales están en el tablero.
2: Escúchame, pagar $299 al mes por una aplicación de streaming y $179 por una aplicación de música y 100...
1: Traten de darme la más popular, ¿ok? Menciona algo muy característico de Jorge Campos.
3: Hijo de tu... Querido... Hijo. Hijo de tu mamá.
4: Eso no lo dice Campos, ¿no es cierto? Claro que no.
1: Te escucho, Pablo, una disculpa por Isabel.
4: Sin problema. No vamos a ir por las... Chanclas.
1: Chanclas.
4: Sí, señor.
1: Siempre trae chanclas. Chanclas. Siempre, siempre, todo el tiempo.
4: Ahí no hay duda.
1: Vamos a ver si está chanclas. Sí, pero está abajón. Está en el 4. Llegó tu oportunidad, Isabel. Nos podemos ir de tu lado.
3: Jorge Campos, el portero.
1: Sí.
3: Ok. Dije,
4: ¿cuál es
3: no
4: otro Jorge?
3: No, no sé, vaya a ser ahí un expresidente.
1: 3 segundos. Bueno. Menciona algo muy característico de Jorge Campos.
3: La número 1, sus outfits deportivos.
1: Outfits deportivos.
3: Me canso.
1: Vamos a ver si está el outfit. ¡La número 1!
3: Oye, Capi, y a los titanes del deporte.
1: ¿Titanes del deporte? ¿Conviven con él? Diario.
3: Diario. Sí,
1: diario.
3: Bueno.
1: Muy bien.
3: ¡Qué quemón!
1: Me quería Brenda, ¿conoces a Jorge Campos?
3: No. Ya ves, por eso hay que aclarar.
1: El mejor portero en la historia, maestro.
5: Sí.
1: Entonces, menciona algo muy característico de este Jorge Campos desconocido para ti.
6: ¿Su equipo de fútbol?
1: Su equipo de fútbol, claro.
3: Venga,
1: ¿el cuál
3: venga.
1: Es él?
6: No sé.
1: Eso. México.
6: México.
1: Vamos a ver si está su equipo de fútbol.
3: Venga, muy no bien. Pasa nada, no pasa nada, equipo. Véngale.
1: Adiós, Jorge Campos. Menciona algo característico de Jorge Campos.
7: La portería.
1: ¿Su profesión?
3: Claro.
1: Básicamente. Vamos a ver si está la portería. Sí,
3: ¡eso!
1: Fue portero. Así se juega, Daniel. Muy bien. Piensa lo básico, lo
3: muy
1: superficial.
3: Bien,
1: me encanta.
7: Creo que los 100 mexicanos.
1: ¿Claro?
7: Claro.
1: Maestro Felipe, ¿conoce a Jorge Campos?
8: Claro que sí, lo admiro además.
1: Muy bien. Menciona algo característico de George Fields.
8: Sus guantes de portero.
1: Sus guantes. Vamos a ver si están. ¡Sus guantes! ¡Sí! ¡Queda una! Los titanes del deporte están en riesgo. Menciona algo muy característico de Jorge Campos. Isabel.

0: Ver, te escucho.
1: Su sentido del humor.
0: Sentido del humor. Qué risa.
1: Ah, ¿sí?
0: Él, qué risa. Pues vamos a ver si está su sentido del humor. No, no está. Preparen el robo. Preparen el robo. Brenda, menciona algo muy característico de tu ídolo, Jorge Campos.
2: Su cabello.
0: Su cabello. Pues ¿sí? Que... tú lo ves y dices, ese cabello es de Jorge Campos. Ah, la greña de Jorge Campos. Vamos a ver si está. ¡Su cabello! ¡No! ¡No está su pero cabello! Ven, pero venga, tienen rápido, oportunidad de robar. Consejos para el capitán, maestro.
3: Su forma de hablar.
0: Su forma de hablar.
3: Sí, señor.
0: Sí, cómo no.
4: Su forma de hablar.
0: Su forma de hablar,
2: su
0: claro
2: forma
0: que
2: de
0: sí.
2: Hablar.
0: Pues su forma de hablar. Forma de ahí hablar. Hay tres consejos. Tú tienes la decisión, tú eres el capitán, Pablo. Podrías ganar todo.
5: Pues creo que hay unanimidad en nuestro compañero de trabajo, su forma de hablar.
0: Pajó, brother.
5: Pajó, brother.
0: Pajó, güey. ¿Qué estás haciendo, güey? Poniéndote peluca, güey.
4: No, ¿para qué me dan llamada también, brother?
0: Vamos a ver si está. Su forma de hablar. ¡Sí, sí! ¡Su forma de hablar! ¡Espectacular!
5: Bien, bien.
0: ¡Muy bien, conocimiento!
5: ¡Muy bien!
0: ¡Su especialidad en Jorge Campos nos hizo ganar! ¡No puedo creerlo! Voy de este lado, oigan,
1: furiosos estamos.
0: Están furiosos.
1: Estamos furiosos.
0: ¿Qué sienten en este momento? ¿Qué es lo que está pasando en su mente?
1: Pues, tristeza.
0: Sí, caray, ni modo. ¿Pero se divirtieron, Brenda? ¿Se divirtieron?
2: Muchísimo. Ya aprendí quién es Jorge Campos.
0: ¡Claro! Muy bien, gracias por estar
1: gracias,
0: aquí.
1: Gracias, Cami.
0: Muy divertidos. Y por este lado, con 403 puntos, los ganadores, Titanes del Deporte.
6: ¡Eso! ¡Venga, venga!
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0: Y aquí a mi lado está Mariana. ¿Cómo estás, Mariana?
8: Capi, yo me encuentro...
0: equipos de celebridades.
8: Capi, ¿cómo estás?
0: Muy bien, muy bien. Giuseppe, ¿qué onda? ¿Qué tranza?
9: Hola, Capi, ¿qué onda? ¿Qué tranza?
0: Cosita.
10: Capi, aquí, feliz de la vida.
0: Eso. Gaby, ¿cómo estás?
8: Gracias, aquí, feliz, feliz,
0: eso.
8: Feliz.
0: Eso. Muy bien. Y de este lado, a los geniales. Muy bien. Con la capitana Felicia. ¿Cómo estás, Felicia?
11: Hola, muy contenta de estar aquí.
0: Amigo Adrián, ¿qué gusto?
9: Mi querido Capi, ¿cómo estás?
0: Mi Girafita, ¿cómo estás, viejo?
9: ¿Qué rollo, Capi? Muy bien, ¿y tú?
0: Muy bien, también. Mónica, ¿qué onda?
12: ¿Qué onda?
0: No, pues nada, aquí ya ves, trabajando.
12: Aquí también.
0: Muy bien, pues ya están los equipos, ya están ustedes, que son los más importantes. Le pregunto a los capitanes, o las capitanas, Felicia, Fabiola, ¿están listas?
12: Lista. Muy listas.
0: ¡Cierro, pues!
12: Lista.
0: ¡Vamos a jugar! ¡Vale! Felicia, véngase para acá, maestra Felicia.
12: Felicia, qué gusto.
2: Igual.
0: Qué hermoso saludo, como poderoso
12: claro,
0: se sintió, ¿eh?
12: Claro, poderosas las dos.
0: Eso, muy bien. Estamos. Una manita atrás, una manita en el tablero.
12: Eso, eso
0: vamos
12: es.
0: A jugar, vamos a divertirnos. Muy bien. Le preguntamos a 100 mexicanos. Las 6 respuestas principales están en el tablero. Traten de darme la respuesta más popular, ¿ok? Mm. La pregunta es... cuando te quedas a dormir por primera vez con tu pareja, ¿qué te avergonzaría más?
12: Pues que se te suelte un aire.
0: Son incontrolables.
12: No? Pues...
0: a veces...
12: ¿ustedes qué opinan?
0: A veces se manda solo.
12: ¿Sí?
0: A veces se manda solo. Vamos a ver si un aire está ahí. Sí, echarme un gas. Echarme un gas.
12: Claro,
0: muy bien,
12: sí.
0: Perfecto. Pero... pero podría ser algo más incómodo. Hay una oportunidad para que nos vayamos de tu lado. Felicia, te escucho.
13: ¿Que ronques?
0: Que ronque.
13: Como mujer es feo.
0: Totalmente. Vamos a ver si está. ¡Que ronque! ¡Ronca! ¡Nos vamos de este lado! ¡Nos vamos de este lado! ¡Vamos contigo, mi querida Felicia!
9: ¡Eso!
0: Muy bien.
9: Bien, mi Feli.
0: ¿Te ha tocado alguna pareja que ronque feo?
13: Ay, pues sí, claro.
0: ¿Muchos?
13: Sí, claro. ¿Todos?
0: Todos han roncado.
13: Bueno, no que, sea, no que hayan sido muchos, ¿eh?
0: No, o sea, perdón, sí, no, bien.
13: Tampoco no me malinterpreten, pero sí.
0: No, o sea, los que hayan sido, sí, pero roncones.
13: Sí, roncan.
0: Me quiero, Adrián, ¿tú roncas, viejo?
14: No, no, no, Capi.
3: ¿No?
11: No, no, no, no, no.
5: ¿De qué lado?
3: Por ningún.

0: al lado?
1: No. Creo que no. Estoy dormido, no me he dado cuenta.
2: ¿Quién dicho? Sabe? ¿No ¿Nunca dicho? Te han dicho? Son los peores. Se hacen los indignados. Yo.
0: ¿Cómo?
2: ¡Nunca!
1: Esas cosas no grábenlo, salen de mi cuerpo.
2: Grábenlo. Si duermen con Adrián, grábenlo. Muy bien, escucha la pregunta, me quedo Adrián.
1: Escucho.
2: Cuando te quedas a dormir por primera vez con tu pareja, ¿qué te avergonzaría hacer?
1: Que me huelan los pies.
2: Que te huelan los pies, ¿cómo no? Claro que sí. Uy,
3: importante.
1: Imagínate.
2: Qué hediondote ahí. Uy, ¿quién se echa unas quesadillas? Vamos a ver si está. ¿Que te huelan los pies? No está, que te huelan los pies. No está.
1: Es que a mí no me huelen los pies, entonces por eso.
2: Exacto, sí, algo como de hacer. Jirafita, ¿cómo estás?
4: Muy bien, nervioso.
2: ¿Por qué, viejo? Tranquilo. Nada más hay millones de mexicanos viéndonos en este momento. Tú relájate. Ok, entonces te pregunto, cuando te quedas a dormir por primera vez con tu pareja, ¿qué te avergonzaría hacer? 3 segundos, Jirafita.
1: Los calzones.
2: Los calzones, hijo.
1: Calzones, pero calzones.
2: Qué bueno
1: pero,
2: que no espérate. La consideré. Mónica, ¿cómo estás?
3: Bien.
2: Qué gusto tenerte aquí.
3: Las únicas dos que había pensado.
2: Oye, ahorita platicamos, nada más les tengo que avisar que hagan team back ustedes, porque van 2 strikes, podrían robar. Muy bien.
3: Pero contenta de estar aquí.
2: Hay que recordar la primera vez que dormiste con una pareja.
3: ¿Patearlo en la noche?
2: Patearlo en la noche. Sí, hombre, por favor, porque uno va a echar patadas, pero no cuando está, cuando estoy dormido, ¿no? Vamos a ver si está. ¡Patearlo! ¡No está! ¡Me voy de este lado! ¡Podrían robar! ¡Gaby, consejos, Gaby, te escucho! ¡Sí!
5: Que estés menstruando.
3: Que te escurra la baba.
6: Tener un mal desempeño.
7: Claro, es importantísimo, Capi.
2: Tener un mal desempeño,
7: eso
2: claro.
7: Eso está tremendo.
2: Sí, de verdad. Varios aquí los hombres como pesadilla. ¡No! ¡No!
7: ¡No!
2: Entonces, te voy a leer la pregunta. Con mucha atención, podría robar los primeros puntos.
7: Ok.
2: Cuando te quedas a dormir por primera vez con tu pareja, ¿qué te avergonzaría hacer?
7: Que algo me haya caído mal y vaya al baño.
2: Ir al baño. Ok, vamos a ver si está. Ir al baño. ¡Sí! ¡Perfecto! ¡Los primeros puntos para ustedes!
1: Robando.
2: Bien, bien. Sí, ¿no? Hay gente que no hace el baño.
7: No, hay gente que, o sea, te puedes ir de vacaciones y no vas al baño.
2: O pones musiquita o...
7: Nomás dicen, ya se le explotó la paloma. Eso, no, así ya empiezas a crecer.
2: Yo lo que hacía era tosía la primera vez.
7: Sí.
2: Pero bueno, no puedes toser tanto también, es preocupante.
7: Sí,
2: okay,
7: nos puedes a contagiar.
2: Exacto, vamos a ver qué más estaba ahí. En la número 5 estaba, todos juntos...
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2: Babear. ¿Tú dijiste cositas?
3: Babear.
2: Como pistola de silicón, ¿no? Así.
3: Sí, claro.
2: Muy bien. A ver qué estaba en la número 4.
3: Desvestirme.
7: Sí. ¿Por qué te va a dar pena desvestirte?
2: Pues hay
7: a
2: gente mí, que sí. No está conforme con su desnudez.
3: Claro.
2: Sí, cositas, no le gusta que le vean sus cositas, ¿verdad?
3: No,
2: cositas.
3: No, yo no.

0: ¿Ya ves? Ahí está. Muy bien. Vamos a ver qué está en la número 3. Hablar dormida. Sí, es muy vergonzoso.
1: ¿Sí?
0: Porque hay veces que hablan como diabólicos. Y ahí sí me saca de onda.
1: O igual y dices, mi amor, gracias.
0: Ándale, o dices otro nombre, que es peor. Muy bien. Lo bueno es que viene otra ronda, ¿ok? Prepárense. Le pido a Adrián y a Giuseppe. ¿Están listos?
2: Sí.
0: ¡Jálense, pues! ¡Vamos a jugar! ¡Bien!
3: Mi querido Giuseppe.
0: Esto. ¿Te saludaron bien?
2: Sí,
0: bien,
2: claro,
0: masculinos.
2: Claro,
0: claro. ¡Ah!
2: Con cariño.
0: Eso. A ver si es cierto que conocen a los hombres, porque les preguntamos a 100 hombres y las 5 respuestas principales están en el tablero. Traten de darme la respuesta más popular. ¿A qué evento deportivo te gustaría acompañar a la conductora Andy Sola? Giuseppe.
2: Al Mundial.
0: Mundial. Perfecto, al Mundial. Uy, el Mundial, qué diversión, qué borrachera.
2: Lejos también.
0: Vamos a ver si está el Mundial. Fútbol, muy bien, nos vamos de este lado.
4: Bien.
0: De este lado.
4: Bien.
0: Muy bien. Estamos hablando de nuestra compañera Andy Sola, ¿no? Compañera de Azteca Deportes. Cositas. ¿Cómo estás, Cositas?
5: Muy bien, Capi, ¿cómo te has portado?
0: ¿Sabes qué? Lo he intentado, que es lo
5: bien,
0: importante.
5: Eso es lo importante.
0: Es lo importante.
5: Sí, querer hacerlo, sí. Bueno.
0: Gracias, Cositas. ¿A qué evento deportivo te gustaría acompañar, según los hombres, a la conductora Andy Sola?
5: Un juego de tenis.
0: ¿Tenis?
5: Tenis.
0: Vamos a ver si está tenis.
5: Ay, no.
0: Fíjate que no. ¿Quién sabe por qué no?
5: Sí, qué raro.
0: Sí, hombre, no es tan rudo.
5: Sí, claro.
0: Muy bien. Gaby, ¿cómo estás?
6: Muy bien, con el gusto de estar aquí contigo, Capi.
0: Igualmente, Gaby, gracias por estar con nosotros.
6: Gracias.
0: ¿A qué evento deportivo, si fueras hombre, te gustaría acompañarla?
6: Box.
0: Unos buenos fregadazos. Aquí que te salte el sudor, eso. Vamos a ver si está. ¡Box! Sí está, sí. Box. Sí está, box. Tienen un strike. ¿Tú eres muy deportista, Fabiola, o no?
1: Pues a mí hay dos que sí me gustan, que no se han dicho ahí.
0: Ándale, eso.
1: A mí me gustaría el básquet.
0: ¡Básquet! Es muy divertido el básquet, la neta, por los Lakers. Vamos a ver.
1: A ver.
0: ¡Básquet! ¡Quedan dos! ¡Ahí está el básquetbol! Mi querido Giuseppe. ¿Estás nervioso? ¿Estás bien?
2: No, estoy tranquilo.
0: ¿Eres un hombre deportivo?
2: Sí.
0: ¿Cómo eso.
2: No? ¿Cómo no?
0: Entonces dime, ¿a qué evento la acompañarías para que no vaya sola, Andy Sola?
2: Al béisbol.
0: Vamos a ver si está. ¡Béisbol! No está béisbol. No está béisbol. Y les pido que hagan team back. Hagan team back, por favor. Piensen bien. Constelen. Cositas.
5: Pues vámonos a la carrera de automóviles. Una carrera.
0: ¿Cómo no? Carrera de automóviles. Sí. El olor a gasolina, a caucho quemado. Vamos a ver. ¡Muy bien, Cosita! Queda una más en el tablero. ¡Una más! Pero también les queda un strike, entonces, en caso de que falle, nos vamos de aquel lado. Ok, Gaby, por favor dime, ¿a qué evento deportivo te gustaría acompañar a la conductora Andy Sola?
6: Lucha libre.
0: Lucha libre, ¿cómo no? Vamos a ver si está lucha libre. No está lucha libre, me voy de este lado. Pongan atención, Mónica, te escucho, consejos.
1: Fútbol americano.
0: Fútbol americano, mi jirafita.
2: Hockey. Fútbol americano.
0: Adrián, muy bien. Ahí tienes 3 consejos. Entonces, Felicia, es tu decisión porque tú eres la patrona de este equipo.
7: Venga, Feli.
0: Por favor, dime, ¿a qué evento deportivo te gustaría acompañar a la conductora Andy Sola si fueras un vato?
1: Fútbol americano.
0: Fútbol americano.
1: Sí.
0: Ah, casco contra casco. Vamos a ver si está. ¡Fútbol americano! ¡Sí!
7: Bien.
0: ¡Acaban de robar puntos!
1: ¡Eso!
0: ¡Muchas felicidades! ¡Qué bárbaros!
2: Ya entramos en calor.
0: ¡Los amorosos! 58 puntos, muy buenos, ¿eh?
2: Buenísimo.
0: Muy buenos los 58
1: Buenísimos.
0: Puntos, pero no tan buenos como los 92 de los geniales. Apenas vamos empezando, tranquilo, relájense. Vamos a seguir jugando. Le pregunto a Cositas y a Jirafita. ¿Están listos?
5: Listo.
2: Sí.
6: Venga.
0: ¡Vamos a jugar! ¡Muy bien! Eso. ¿Ya conocías a Cositas, Jirafita?
8: La admiro mucho desde chiquito.
5: Gracias, qué lindo.
0: Pues, ¿cuántos años tienes, Jirafita?
8: Ay, 30.
0: No más. ¿Sí?

0: manches, 30 años. Claro. ¿Cuántos años llevas de carrera, Cositas?
1: Ay, ya ni me preguntes, pero empecé en el 88, 1988.
2: ¿Sabes qué? No, no le voy a picar al voto.
0: No, sí, sí tienes que jugar.
2: Ok, ok.
0: Le preguntamos a 100 mexicanos. Las 6 respuestas principales están en el tablero. Traten de darme la respuesta más popular. Palabra o frase que dices cuando algo te da asco. Jirafita.
2: Guácala.
0: Guácala. Vamos a ver si está. Guácala. Guácala, sí está. Vamos, de aquel lado. De aquel lado. Guácala. Ay, guácala. ¿Qué cosas te dan asco, Mónica? No quiero, no seas tan escatológica.
3: La clara de huevo que no está bien cocida.
0: ¿En serio?
3: La clara.
0: O sea que está como babosita. Ay, hijo de su madre. Muy bien, palabra o frase que dices cuando algo te da asco.
3: Voy a vomitar.
0: Voy a vomitar. Vamos a ver si está. Voy a vomitar. Ajá. Sí, quiero vomitar. Muy bien, muy bien. Me queda Felicia, ¿tú eres muy asquerosona o
3: sí.
0: no? Como por ejemplo, ¿qué te da asco?
1: Los bichos, los cucarachas.
0: ¿Las cucarachas en específico?
1: Que las pisan y truenan y...
0: Muy bien. Palabra o frase que dices cuando algo te da asco como una cucaracha.
1: Fuchi.
0: Fuchi. Vamos a ver si está. ¡Fuchi! Sí, está fuchi, ¿cómo no? El clásico fuchi. ¿También a ti las cucarachas te dan asco o no?
4: No.
0: ¿No eres nada asqueroso?
4: No. A lo mejor una guácara puede ser que sí me... ¿No? Que,
0: como
4: que
0: sí. O sea, cuando ves a...
4: Sobre todo si te llega así como el tufo. Si
0: cuando es
4: como...
0: estás ahí en un bar y está la pizzota ahí.
4: Pero en general no, en general no.
0: Muy bien, entonces, palabra o frase que dices cuando algo te da asco, mi querido Adrián. 3 segundos.
5: Iu.
0: Iu. Iu. Vamos a ver si está. Iu. Iu.
4: Iu.
0: Iu. Fíjate que no sabía cómo se escribía.
4: Yo tampoco, pero no sí sabía
0: cómo
4: que
0: se escribía.
4: No,
0: o sea, te digo, aquí nos divertimos y aprendemos, ¿eh? Como con los videos de cositas. Muy bien, Jirafita, te veo incluso hasta medio asqueado. ¿Estás bien?
1: Así como que...
0: Sí, ¿verdad?
2: Pensando en las palabras nomás.
0: ¿Qué te da asco a ti?
2: ¿Qué me da asco a mí? El fideo seco.
1: ¡Ay!
2: ¿Qué? ¿Qué? Es algo que me da asco a mí.
0: ¿Fideo seco?
2: El fideo seco. Como el de que una sopa de fideo, pero sin el caldo. El fideo
0: delicioso.
2: Seco.
0: Delicioso. Con cremita. Con aguacatito. Sí, con chipotle. Oh, no manches. Sí, caray, luego en una cantina, un tequila. Le hablas a unas chavas. Ah, no, no tiene nada que ver.
2: A mí no.
0: Palabra o frase que dices cuando te ponen un fideo seco ahí.
2: Qué asco.
0: Qué asco. Vamos a ver si está. Qué asco.
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4: ¿Cómo? Es lo más común.
0: Oye, nada más una duda, ¿por qué te das con el fideo seco?
2: Es que de chiquito mi abuelita me hacía un fideo seco.
0: Ajá.
1: Todos los días.
0: ¿Sí?
2: Todos los fines.
0: Ah, ok.
2: Me asqué.
0: ¿Tu abuelita sigue con nosotros?
2: Mi abuelita sigue con nosotros.
1: ¿Va a estar
2: sigue
1: feliz
2: haciendo
1: hoy?
2: El fideo
0: ¿Nos
2: seco.
0: ¿Nos está viendo?
2: Lamentablemente.
0: ¿Cómo
2: nos
0: se llama?
2: Está viendo. Magdaluz.
0: Señora, Magdaluz, le mando un beso. Yo sí valoro su fideo seco, ¿eh? Mándenos tantito, por favor, un refractario. Muy bien. Mi querida Mónica, quedan dos respuestas ahí. ¿Qué palabra o frase dices cuando te sale un huevo ahí con una clara cruda?
3: ¡Qué horror!
0: ¡Qué horror! Vamos a ver si está. ¡Qué horror!
4: ¡Qué horror!
0: ¡Van espectacular! ¡Espectacular! Muy bien, queda una ahí.
3: ¡Ay, Dios!
0: Y si no le atinan, qué asco sería eso, mi querida Felicia. Muy bien, entonces piensa en algo asqueroso. Si quieres imaginarme desnudo, no lo voy a tomar como ofensa. Palabra o frase, ¿qué dices cuando algo te da asco?
1: No sé.
0: 3 segundos, Felicia.
1: ¡Ay! ¡Ay!
0: ¡Ay! 3 segundos ya pasaron. Qué rápido pasan los 3 segundos, ¿no? Oigan, Team Back, por allá. Podrían robar si la riegan otra vez. Muy bien, Adrián.
4: ¡Qué asco!
0: ¡Qué asco! Justamente, fíjate, ya la dijo, pero vamos a ver si está 2 veces. ¡No!

0: pasado dos veces. Vamos, de este lado, por favor. Es consejos, consejos. Gaby, Gaby, consejos.
1: Ay, no.
0: Ay, no.
1: Ay.
0: Muy bien.
2: Puchi, la.
0: Puchi, la. Muy bien. Ya escuchaste varios consejos de cosas asquerosas. Piensa en algo. ¿Qué te da asco a ti?
3: Híjole, el hígado.
0: Ni encebollado.
3: Nada, nada, nada.
0: Los taquitos.
3: Ahora sí que lo siente mi lengua y...
0: Entonces,
3: y eso es lo que me gustaría
0: piensa...
3: decir, que existe.
0: Esa es tu respuesta. Vamos a ver si está. No está. Los puntos se van con los geniales.
2: ¿Pero cuál es? Yo quiero saber cuál es la última.
1: Contestaron nada.
0: Muy bien, entonces, ¿qué? Pues no falta uno, falta uno. Mi querida Guille, ven para acá. Guille, ¿qué te da asco a ti?
4: El slime. Viste que estuvo muy de moda.
0: El slime, que estuvo muy de moda en los chavitos. Cositas, tú hiciste slime en tus videos.
4: Claro,
0: pues esos videos le dan asco a Guille. ¿Cómo ves?
4: Perdón, perdón, cositas, perdón.
0: Ni modo. Pues. Entonces, ¿qué dirías si ves slime ahí o alguien te echa slime en la cara?
4: Es parecido al primero, pero como... ¿Diúcale?
0: ¿Diúcale?
4: ¿Diúcale?
0: No se burlen, ella dice diúcale. Vamos a ver qué estaba en la número 5. Qué feo. Qué feo, no estaba diúcale, Guille, no estaba diúcale. Pero bueno, muy bien. Les recuerdo que los amorosos llevan 58 puntos. Muy buenos, muy bien, no se agüiten. Y los geniales, 181 puntos. Ahora, también les recuerdo que están compitiendo por 100 mil pesos para una buena causa, ¿eh? Entonces, échenle ganas, sobre todo en esta ronda, porque los puntos son al doble. Entonces, le pregunto a Gaby y a Mónica, ¿están venga. Listas?
1: Sí.
0: ¡Fierro, venga. Pues! ¡Vamos Moni. A jugar! Moni. Ok.
3: Compañera.
0: Vense la mano.
3: Compañera.
0: Ah, muy bien.
3: Somos compañeritas.
0: ¿Sí? ¿De dónde?
3: De Masterchef.
0: Ah, claro, hombre, caray. Buenas son las 12. Sí. Buenas son. Sí, hombre, también fueron eliminadas como mi esposa, tristemente. Pero ya ni me digan. Muy bien. Pon atención, los puntos valen el doble. Le preguntamos a 100 mexicanos. Las 5 respuestas principales están en el tablero. Traten de darme la respuesta más popular. La pregunta es... Menciona un chile chiquito. Mónica.
3: Habanero.
0: Habanero. Vamos a ver si está... ¡Habanero! Habanero está ahí, pero no está tan arriba. Tú podrías decir uno igual, un chile chiquito, por favor, Gaby.
1: Serrano.
0: Serrano. Vamos a ver si está serrano. Serrano, sí, pero tú dijiste una más alta, nos vamos de tu lado. Muy bien. Un chile chiquito.
5: Y no se vale decir nombres.
0: ¿Qué? No se vale decir nombres, dice Felicia. No, qué bárbaro, de verdad, Felicia. Ok, un chile chiquito, pero rinconero, mi Felicia. ¿Eh?
3: ¿Piquín?
0: Piquín, vamos a ver si está Piquín. ¿Piquín? Chiquito. ¿Qué te gusta? ¿Cómo es de tamaño un Piquín?
5: Para comer, sí.
0: Pues claro, ni modo que para aretes.
5: No,
0: pues
5: por
0: sí,
5: eso estamos hablando de lo mismo.
0: Muy bien, Adrián.
6: Chile verde.
0: Chile verde. Muy bien. Vamos a ver si está chile verde. Chile verde no está. Sí, hombre, pues es que no es...
6: Sí,
0: ¿cuál
6: no,
0: verde?
6: Pues sí es, así
0: ¿cuál
6: se llama,
0: verde,
6: ¿no?
0: ¿Verdad?
6: El chiquito.
0: Pues sí, así hombre. Creo que es el serrano,
6: chile
0: el verde.
6: Verde. No.
0: Sí, hombre. Mira, al chile no vamos a discutir. Al chile no vamos a discutir. Muy bien, Jirafita. Si ubicas varios tipos de chile, ¿no?
7: No, pero le puedo intentar. No sé de chiles, no me gusta el chile, pero lo intento.
0: No le gusta el chile, venga. El fideo. Puras quesadillas, tú.
7: El chile
0: puro
7: chequen. Fideo.
0: Muy bien, menciona un chile chiquito.
7: ¿Chiltepín?
0: Jirafita,
7: sí, hombre. ¿Sé de chile?
0: Sí. Vamos a ver si está. ¡Chiltepín! ¡Claro que sí! Chiquitín, chiquitín, el chiltepín.
7: Gracias a mi abuela.
0: Tu abuela, hombre.
6: Es que le hacía el fideo con chiltepín.
0: Fideo exacto. Con chiltepín, yo creo por eso no te gustaba. Muy bien. Mi querida Mónica, tú
3: estoy
0: sí sabes de chile. Sí te gusta el chile,
3: dos,
0: ¿no?
3: Claro.
0: ¿Cómo no, hombre? Bueno, no me siento bien rico, ¿eh? Queda una sola.

0: Estoy entre dos, Dios
1: mío. Se siente bien rico cuando entra en tu boca el chile.
2: Nada más me estoy... Menciona un chile chiquito.
0: Chile de árbol.
2: Chile de árbol. Vamos a ver si está... Es como así, ¿no? El chile de árbol. Es ¡chile de árbol! ¡Ah! ¡Y se llevaron todo el tablero! ¡Wow, eh! Ahora llevan 351 puntos.
3: ¡Wow, eh!
2: Y por allá llevan 58 puntos. ¡Eso! Una porra para ellos, están desanimados. Pero esto puede cambiar. ¿Por qué? Ahora vamos con puntos al triple. Y les pregunto a las capitanas, Felicia, Fabiola, ¿están listas?
4: ¡Listísimas!
2: ¡Cierro pues! ¡Vamos a jugar!
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2: Puntos al triple.
0: ¡Ay, Dios!
2: Esto lo puede cambiar todo, ¿eh?
0: Ay.
2: He visto cosas impresionantes en este juego que voltean el calcetín fuertísimo, ¿ok? Entonces, véanse a los ojos. No sé si dieron la mano o ya no...
0: No, no la dimos antes.
2: Porque ya es demasiada formalidad, tienes razón.
0: Ya los conocemos, ya.
2: Mano atrás. Ok, aquí pueden, sí pueden perderlo todo, no te confíes, sí,
0: ya,
2: Felicia.
0: Ya, ya sé, ya
2: y, no me... y tú no pierdes la esperanza. Utiliza tu imaginación. Cositas está de tu lado.
0: Tú échanos porras, tú échanos porras.
2: Piensa en cositas chidas.
0: Ya no
2: nos pongas nerviosas. No, no, no, no. Ya. Ok, venga.
0: Cuando pienso en cositas, no, me distraigo.
2: No, no, no piensen en esas cositas, en otras cositas, ¿ok? Te ve larga la distancia, pero no es tan larga como parece. Porque esta ronda es al triple. ¡Puntos al triple! Ya están aquí las capitanas. Empecemos. Le preguntamos a 100 mexicanos. Las cinco respuestas principales están en el tablero. Traten de darme la más popular. La pregunta es... ¿Ritual de año nuevo que te gusta hacer? Viola.
4: Me gusta barrer. Barrer y sacar todo para que haya cosas nuevas.
2: ¿Sí?
4: Barrer.
2: Sí, sí, sí.
4: Barrer.
2: Barrer. Vamos barrer, a ver si barrer. Está... Sí, barrer. También es por higiene, también barrer es bueno.
0: Hay que hacerlo de vez en cuando.
2: Sí, sí, de acuerdo. Vamos a ver si está barrer. No está barrer, no está barrer.
4: Ay, no, ya.
2: No, Fabiola, tranquila. A ver, ¿cuál ritual te gusta hacer?
0: Comer las 12 uvas.
2: Comer las 12 uvas, vamos a ver. Sí está. Vamos de aquel lado. ¡Vamos de aquel lado!
4: Bien, bien, bien.
3: Felicia ahora, lo hace muy bien y luego llegan
2: ¿sí?
3: conmigo.
2: Y ustedes lo echan a perder y no se quedan. No, van bien, van bien. No, oye, nada no, más con cuidado no. Las uvas claro con pausa, ¿no? Porque luego se atragantan ahí y no
0: y
2: llegaron...
0: Hay que hacerlos todas corriditas.
2: No llegaron al año nuevo.
0: Sí.
2: Muy bien. ¿Eres tú supersticioso o no?
3: No, supersticioso no.
2: Pero un ritualito.
3: Pero de
2: rituales,
3: más, sí,
2: ¿no?
3: Pero de rituales,
2: ritual
3: sí,
2: de sí. Año nuevo que te gusta hacer.
3: Sacar a dar una vuelta con las maletas.
2: Sí. Ese es clásico,
0: eso
2: ¿no?
0: Lo hacemos todos.
2: Se ven bien ridículos, pero sí funciona.
4: Pero sí.
2: Vamos a ver si está... Sacar a dar una vuelta con las maletas. ¡Sí, señor! ¡Sí, señor!
3: Venga, jirafita.
2: Mi querido jirafita, tú, aparte de pues, agarrar la party, ¿cuál es un ritual de año nuevo que te gusta hacer?
6: Los calzones de colores.
2: Calzones de colores. Me no, gusta, bien, bien, me bien. Gusta, ¿eh? Sí. Vamos a ver si... ¡Los calzones de colores! ¡Sí! Calzón de color rojo para el amor, amarillo para...
6: Claro, dinero.
2: Dinero.
6: Pasión, sí, sí, amarillo sí. Para el billullo.
2: Sí, cuando hay cierto óxido. Muy bien, mi querida Mónica.
7: Venga, Moni.
2: Ritual de año nuevo, ¿qué te gusta hacer?
0: Escribir los segundos. Propósitos de año nuevo.
2: Escribir los propósitos de año nuevo. No está, a mí no me diga nada, son los 100 mexicanos. Muy bien. Felicia, piensa, por favor, un ritual de año nuevo que te gusta hacer.
0: Aventar las lentejas para la buena suerte y las buenas libras del año.
2: ¿Aventar?
0: Sí. Lentejas.
2: Aventar, se me dice, le hiciste aventar las
0: lentejas. No, ¿qué pasó?
2: Pues así le hiciste, Felicia.
0: Bueno, pero no me dejaste acabar.
2: Aventar, ¿qué iba yo a aventar? Las lentejas para la abundancia. Vamos a ver. Aventar lentejas. ¡Eso! Fíjate que

0: Mira, ¿para qué?
1: Sí, para la abundancia, para la buena suerte todo el año.
2: Muy bien, ¿eh? Queda una ahí.
3: Demasiada responsabilidad.
2: Te podrías llevar todo.
1: Sí. Adrián.
2: Todo. Podrías hacer récord mundial de puntos.
3: Equipo.
2: Por lo menos de esta semana. Muy bien.
3: De este programa.

0: de Año Nuevo, ¿qué te gusta hacer?
1: Encender velas. Pues a mí me gusta encender velas, Capi. La velita.
0: Pues ¿a ti te gusta atención. Encender velas? No pues a lo mejor alguien más. A lo mejor, ¿no?
1: No, Capi, no te quedas. Las qué enciendes padre. Y ahí las dejas, no te okay. quedas a verlas.
0: Vamos a ver si está. ¡Encender velas! No está encender velas. Ay, no. Dos strikes. ¡Prepárense! ¡Prepárense! Porque podría ser el robo más importante de sus carreras, por favor. Muy bien. Grafita, no es presión, pero si fallas, les das oportunidad de que te roben no. todo. Todo. Incluso entrarían a sus camerinos a agarrar cosas también. Ritual de año. Piensa en tu abuelita. Sí, te ha ayudado mucho en esta competencia.
2: Abuelita,
0: ritual
2: abuelita.
0: De año nuevo, ¿qué te gusta hacer? 3 segundos, Jirafita.
1: Rezar.
0: ¿Rezar? ¿Alcanzó a caer
1: me
0: rezar?
1: Dijiste, piensa en mi abuelita. ¿Sí? Piensa en mi abuelita.
0: Sí cayó rezar. Lo dijiste a tiempo.
1: Ok.
0: Vamos a ver si está. ¡Rezar! ¡No! ¡No está rezar! ¡No puedo creerlo! ¡Yo también rezo! ¡Yo también rezo! Muy bien, ahora sí, consejos, Gaby, te escucho.
3: Pedir los 12 deseos.
0: Pedir los 12 deseos, me encanta.
4: Regalar borreguitos para la buena suerte.
0: Borreguitos para la buena suerte. Ay, tú eres la que cuida los borreguitos,
4: sí,
0: cosita.
4: Yo muy bien. Soy.
1: El conteo descendente.
0: Con
1: 10, 9.
0: Conteo descendente.
1: Conteo descendente.
0: Tienes variedad de sugerencias, ¿eh? Variedad de sugerencias, mi querida Fabiola, pero tú tienes la decisión, ritual que te gusta hacer.
5: Pues los 12 deseos.
0: Los 12 deseos. Vamos a ver si está los 12 deseos. Si sí está, ganaron. Si no está, perdieron.
3: No, por favor, sí.
0: Qué tensión. Dios mío, una señora ya se desmayó. Sáquenla, que me pone a mí de nervios.
3: ¿Qué piensan, que sí?
0: Vamos a ver si está.
3: Sí. Sí.
1: ¿Cómo que no?
0: ¡Los 12 deseos!
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0: ¡No!
3: Cantar villancicos, decía yo.
1: ¡Brillantes!
3: ¿Cuál es?
0: ¡No creerlo!
3: ¿Cuál es?
0: ¡De los peores marcadores en la historia!
3: ¡No, gracias!
0: No, hombre, vamos a ver qué. Yo también estoy con la duda. ¿Qué faltaba ahí? A ver, vamos a leerlo todos juntos, por favor. Es como un ritual.
3: ¡Brindar! ¡Claro! Está lo más lógico, caray.
0: Está bien fácil, la neta. ¡Brindar, hombre! Siempre confíen en su amigo el alcohol, los va a ayudar. Bueno, ni modo, hombre. ¿Se divirtieron o no?
3: Sí.
0: Sí. Gracias por estar aquí, Fabiola, Giuseppe, cositas, Gaby. Gracias por estar aquí.
3: Muchas gracias.
0: Sí, hombre. Ni modo. Ni modo. Lo importante es competir y divertirse. Sí. Y de este lado, lo importante es ganar. No se crean lo que dije. Lo importante es ganar. ¡Muchas felicidades! ¡600 puntos! ¡Wow! Un récord espectacular. Pero lo mejor sería que se lleven esos 100 mil pesos en dinero rápido. Entonces, díganme, ¿quiénes de ustedes dos van a jugar?
1: Pues
0: Mónica y Adrián. ¿Quién se va a la cabina del silencio primero?
1: Tú, Adrián. Yo a la cabina del silencio.
0: Muy bien, vete con Mariana, te va a acompañar. Mónica, vente de este lado, por favor.
3: ¡Qué nervios!
0: Muy bien, Mónica.
9: Aquí vengo. ¿Para dónde?
0: De este lado, eso.
9: ¡Ay, qué nervio!
0: ¡Ay, ya sé! Van muy bien, pero tienen que ganar esto para ganar todo.
9: Oh, sí.
0: Entonces, te explico. Tienen que juntar 200 puntos entre tu compañero y tú.
9: Ok.
0: ¿Ok? ¿Está claro? Tu compañero en este momento ya se encuentra en la cabina del silencio. No nos puede escuchar absolutamente nada.
3: ¿Nos oyes?
0: No oye nada. Muy bien, perfecto. Voltea para el frente, por favor, te voy a explicar. Tienes 20 segundos para responder 5 preguntas, ¿okay? ¿Ok? En caso de que te trabes en alguna respuesta, ¿me dices?
9: Paso.
0: Exacto. Y si hay tiempo, lo retomamos al final.
9: Ok.
0: Mira al frente, por favor.
9: Ok, ahí estoy.
0: Eso. Momento de jugar dinero rápido.
9: Ay.
0: El tiempo empezará a correr cuando termine de leer la primera pregunta, la cual es: algo que rentas en la playa por hora.

0: Palapa.
1: Familiar que llega a tu casa sin avisar.
0: Tía.
1: Color popular de papel picado.
0: Morado.
1: Trago que te tomas de un jalón.
0: Tequila.
1: Electrodoméstico que es ruidoso.
0: Aspiradora.
2: ¡Ah! ¡Esto!
1: ¡Ah! Ya, sal, sal del trance, sal del trance. Muy bien, vamos a ver cómo te fue. Muy bien. Algo que rentas en la playa por hora. Tú dijiste... ¡Palapa! Muy bien. Y la encuesta dice... ¡21! Muy bien. ¿Sabes qué? Empezamos bien, Monica.
0: No está mal.
1: Tú tranquila. Dale, vamos. Familiar que llega a tu casa sin avisar. Tú dijiste... La tía. Siempre es bienvenida la tía, pero que avise, la verdad.
3: No, o sea, como que llega sin avisar.
1: La encuesta dice... 15.
0: Y es que yo soy tía y yo llego sin avisar.
1: Ah, tú llegas sin avisar, hombre. Muy bien. Color popular de papel picado. Tú dijiste...
0: Morado.
1: Morado, claro. Día de muertos. Morado siempre hay. La encuesta dice... Muy bien.
0: Ay, es que...
1: Muy bien, hombre. Muy bien.
0: Ahí vamos. 21 son 55, 60, 70 puntos. ¿70?
1: Sí, dice, no tienes que hacer la suma.
0: Ay,
1: dice.
0: Ay. Sí. Ay, yo sumando.
1: Sí, tenemos a alguien que le pagamos por eso, entonces no hagas su trabajo. Trago que te tomas de un jalón. ¿Tú dijiste?
0: Tequila.
1: Tequila, ¿cómo no, hombre? Hasta Guille dijo, claro que sí, ¿cómo no, hombre? Muy bien, la encuesta dice... ¡39! ¡Eso! ¡Muy bien! Pasamos los 100. Eso es una gran noticia.
0: Ahí está, increíble.
1: Electrodoméstico que es ruidoso. Tú dijiste... Aspiradora. La encuesta dice... Ah, bien.
0: Neta, 11.
1: ¿Sí?
0: 11.
1: Es 11,
0: si
1: pero...
0: Si no tienes ese récord...
1: Ya sé, pero... ¿Verdad? Lo hiciste bastante bien, ¿eh? 120, él solo tiene que hacer 80. Tú tranquila, ve a celebrar allá con tu equipo.
0: A ver.
1: Bórrenme el tablero, por favor, tápenlo. Y le pido a Mariana que traiga a Adrián, por favor, de la cabina del silencio. ¡Eso! ¡Vengan para acá! ¡Vengan para acá! Te extrañó, carnal. Vente para acá. Oye, buenas noticias.
4: ¿Sí?
1: 120 puntos hizo tu compañera Mónica, ¿eh? Muy bien.
4: ¿Ya con eso podemos ganar?
1: No, te hacen falta 80 que están en tu responsabilidad, ¿ok?
5: Es mucha responsabilidad, Capi.
1: Ya sé, pero
5: no
1: puedes.
5: No me lo puedes dejar
1: yo
5: en 40.
1: Yo confío en ti, confío en ti. Tienes 25 segundos para responder 5 preguntas.
5: Ok.
1: Buscamos las respuestas más populares, ¿ok? En caso de que repitas una respuesta que dijo tu compañera, ¿va a sonar? En caso de que te trabes en alguna respuesta, ¿me dices?
4: Capi, no me la sé.
1: No, me dices paso.
4: Ah, paso.
1: Me dices paso, paso. Y si hay tiempo, lo retomamos al final.
4: Venga.
1: ¿Está claro?
5: Más o menos.
1: Mira al frente, por favor. Llegó el momento de jugar. Dinero rápido.
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1: 100,000 pesos, Adrián. Los 25 segundos empiezan a correr después de que yo acabe de leer la primera pregunta, la cual es... Algo que rentas en la playa por hora.
4: Pelota.
1: Familiar que llega a tu casa sin avisar.
4: Mi abuela.
1: Color popular de papel picado.
4: Rosa.
1: Trago que te tomas de un jalón.
4: Tequila. Mezcal.
1: Electrodoméstico que es ruidoso.
4: Licuadora.
1: ¡Eso! Muy bien, vamos a ver cómo te fue, mi querido.
4: Venga.
1: Adrián.
4: ¿Cuántos necesito hacer?
1: Necesitas 80. 80 nada más, ¿ok? Muy bien. Algo que rentas en la playa por hora. ¿Tú dijiste? Pelota. Clásico, que paga pelota. ¿Quién quiere pelota, brother? Te hacen falta pelotas, brother. La encuesta dice... Cero.
4: La gente sí lleva sus pelotas.
1: Sí, tú eres el único que no lleva sus pelotas. Llévate las pelotas a la playa.
4: Me las va a llevar.
1: Para que se broncien. Muy bien. La número 1 era, por cierto, Palapa, que dio tu compañera.
4: Bueno.

0: Muy bien. Familiar que llega a tu casa sin avisar. ¿Tú dijiste? Abuela. La encuesta dice 6. La número 1 ahí eran los suegros, por cierto. Color popular de papel picado. ¿Tú dijiste? Rosa. Muy bien, rosa. Ok, la encuesta dice 21. Eso. Eso.
1: No está mal, no está mal.
0: Mónica dio la número 1, que era morado, ¿eh? La número 1 la dio Mónica. Así
1: bien.
0: Es. Trago que te tomas de un jalón. Vámonos. ¿Tú dijiste?
2: Mezcal.
0: Es correcto, mezcal. Así es. La encuesta dice... ¡Uy! 16.
3: ¡No!
0: Tequila era la número 1. Tequila, pon atención a lo que está a punto de pasar. Lo único que necesitas son... 37 puntos, ¿ok? Que 37 mexicanos piensen igual que tú.
3: Ok.
0: Si esto pasa, ya ganaste. 100 mil pesos para esta fundación, ¿ok? Entonces, la pregunta era, electrodoméstico que es ruidoso. Tú dijiste licuadora. Te tengo una noticia. Licuadora es la respuesta número 1.
4: ¡Eso!
0: Pero...
2: No cantamos victoria.
0: Eso no quiere decir que tenga 37. No, eso no quiere decir. A lo mejor puede ser la número 1 con 28.
2: A lo
0: y
2: mejor.
0: Entonces,
2: a lo mejor.
0: Imagínate, sería muy triste.
2: Muy.
0: Entonces, para ganar todo, los 100 mil pesos. Ok.

0: Esto es Siempre Gitana.
1: Entonces, ando ansiosa.
2: Impresible, ansiosa, muy bien. Guille, ¿tú cómo te encuentras? Traten de darme la respuesta más popular. La pregunta es, además de sudando, ¿cómo podrías despertar de una pesadilla? Querido Paco.
3: Llorando.
2: Claro que sí.
3: Llorando.
2: Vamos a ver si está llorando. ¡Sí, número uno! ¡Nos vamos de este lado! ¡Empecemos de este lado! Con mi querido Paco, ¿cuál sería la pesadilla de un árbitro? La pesadilla, sí, que sueñas, a lo mejor puras mentadas.
3: El VAR, como dice Rafita.
2: El VAR.
3: Que el VAR se equivoque.
2: Así sueñas que te persigue una pantallita. Oye. ¡No!
3: Sí, sí. No, por favor, no.
2: Sí, me imagino.
3: Y sobre todo, hoy el día del VAR.
2: ¿Qué te digo, Capi? Ya ni me digas. ¿Cómo sientes a tu equipo? ¿Lo ves poderoso?
3: Muy fuerte.
2: ¿Sí, verdad?
3: Un equipo muy fuerte.
4: Estamos con todo.
2: Ashley, ¿cómo andas?
4: Bien,

0: Capi, feliz.
1: No escuché muy convencida eso. Estamos con todo, como que no.
0: No, a ver, estamos nerviosones, pero seguros de que vamos a ganar, ¿eh? Va a llegar
1: eso,
0: esa victoria.
1: Muy bien, mi querida.
2: Bien.
1: Espero que lo hagan porque les recuerdo que hay 100 mil pesos en juego para una buena causa. Entonces,
0: sí.
1: No es cualquier cosa. Ok, mi Ashley. Además de sudando, ¿cómo podrías despertar de una pesadilla, Ashley?
0: Gritando.
1: Vamos a ver si está. ¡Gritando! Sí, ¡sí! Número dos, claro que sí. Muy bien.
0: Venga.
1: Bien. ¡Ah! Sí. ¡Ah, no se eliminó el América! Algo así, ¿no? Muy bien. Mi querido Lalo, además de sudando, ¿cómo podrías despertar de una pesadilla?
3: Preocupado.
1: Uy, si tu pesadilla fue con algo relacionado con impuestos, imagínate.
3: No. Todo en orden.
1: Vamos a ver si está preocupado.
4: Ay.
1: ¿Cómo? No está preocupado. Mi querido Rafa, ¿cómo estás?
5: Todo bien, nos dejaste esperándote en el base, pero bueno,
1: es correcto, es mi jueves de tequilas, no lo puedo saltar, mi querido Rafa. Muy bien, te pregunto, además de sudando, ¿cómo podrías despertar de una pesadilla?
5: Agitado.
1: Claro. De una pesadilla y de un sueño
6: que hay cachondón. Agitados. Hay Ajá. agitado de otro tipo y hay agitado de pesadilla.
1: Agitado de pesadilla, ¿cómo sería? A ver.
6: Te levantas agitado.
5: Sí.
1: Y a ver, ¿el otro agitado cómo sería?
6: Desniégamelo.
1: Más claro ni el agua. Vamos
6: ¿Sí o no?
1: a ver si está. Vamos a ver si está este tipo de agitado. Sí, jadeando. Me gusta jadeando. Mi querido Paco, además de sudando, ¿cómo podrías despertar de una pesadilla?
5: Capi. Temblando, papá.
1: Temblando. Claro que sí, claro. ¿Cómo no?
6: Temblando.
1: Vamos a ver si está temblando. Claro que sí. Oye, no lleva ni un strike, ¿eh? Ni un...
5: No, ah, no, sí,
1: un strike.
5: Uno.
1: Perdón.
5: Lalo, así concéntrate, Lalo.
1: Muy bien. Ashley, además de sudando,

0: metas al teatro, ¿no? Sino
1: lo que te decía, los que estudian
0: otras carreras. Los que estudian también, otras carreras también, que de pronto dicen, yo quiero participar, pero no tengo idea de cómo funciona esto, pues entonces tienes toda la libertad de acercarte al centro, conocer, ver en video, decir, ah, ok, ¿no? Esto me funciona, y entonces, que es un oscuro.
1: Pero ya pasan viendo, ah, mira la biblioteca.
0: Ajá, ¿no? Y ya de paso.
2: Y la cartelera que tenemos en el foro.
0: Ya de paso los enganchamos con todo y que su curiosidad siga creciendo.
1: Claro, sean como gatitos curiosos. Sí. Mañana, el jugador a las 6 de la tarde. Sí. Y después todos los jueves, al menos está prometido lo que resta de agosto, septiembre
0: y octubre.
1: Y ya de ahí veremos qué se viene después. Sí, por supuesto. Pero esto es así. Pero ya nos quedan pocos minutos y no me han dicho el chisme de las sillas.
2: Bueno, es interesantísimo que la última vez que estuve aquí presentando las sillas estaba Jorge ahí sentado. Está nuestro director,
1: Jorge Castillo.
2: Y ahora ya no está. La vida es así y es un ciclo que hay que cumplir. Pero nos queda respetar su legado y promover esta que fue su última obra de teatro que dirigió. Actuamos Naomi y yo. Y estamos presentándola. Vamos a llegar a las 50 representaciones el día 6 de septiembre. Y por lo mientras estamos presentándonos sábados y domingos en el Foro La Candileja.
1: ¿Sábados y domingos?
2: Sí.
1: En Foro La Candileja. Uh-huh. Las sillas.
2: Las sillas. Brevemente, la historia son dos ancianos que, absorbidos por el tiempo, no han salido de su isla en los últimos 75 años. Se echan en cara todo. Pelean, discuten, recuerdan glorias pasadas, y todo cambiará cuando unas visitas del pasado lleguen a revelarle algo ante sus ojos a estos dos viejos. De eso va, esa es la sinopsis por si alguien no la ha visto. Es Teatro del Absurdo, es de Eugene Ionesco, la adaptación la hicimos nosotros, y estaremos hasta el 6 de septiembre, que será una función muy especial porque llegaremos a las 50. Tú sabes lo difícil que es hoy en día llegar a unas 50 representaciones.
1: ¿Sábados y domingos en qué horario?
2: Sábados a las 7 y domingos a las 6.

0: a excepción de este sábado. Este sábado es a las 8. Uh-huh. Porque tenemos otra función en Coatepec.
1: Ah, ya.
0: Con el festival que está ocurriendo, que están organizando, de Festival de Teatro de Coatepec.
1: Festival, el cuarto festival de
0: Teatro. Sí, entonces vamos a estar allí en el festival a las 4 y tuvimos que recorrer una hora. Este sábado a las 8. Pero de ahí los otros dos sábados a las 7 de la tarde.
1: Pues toda la gente de Coatepec está viviendo el cuarto festival de Teatro Coatepec 2026 que organiza Ciro García con muchísimo entusiasmo y un gran trabajo. Allá se han venido presentando obras el fin de semana pasado y este fin de semana, y entonces allá va a estar Las Sillas.
0: Allá con Ciro va a estar Los Piratas No Se Han Ido.
1: Allá van con Los Piratas.
0: Sí.
1: Ah, cierto, sí, ya me acordé.
0: Sí, vamos a estar con Los Piratas y nos salimos corriendo para presentar Las Sillas.
1: Ok, ir a ver Los Piratas no se han ido a Coatepec.
0: Sí, a Coatepec.
1: Principalmente la gente de Coatepec.
0: Sí, claro,
1: están
0: claro.
1: Ahí. Desde luego.
0: En el Centro Cultural de Coatepec. ¿Será?
1: En el Centro Cultural, Los Piratas No Se Han Ido.
0: Sí.
1: Y luego acá en Jalapa, Las Sillas.
0: Sí, entonces estamos chambeando full, como te podrás dar cuenta. Tenemos muchas actividades.
1: Está cerquita Coatepec, pero sí es la carrerita.
0: Sí, síganos en Foro La Candileja, síganos como Teatro Umbral en nuestras redes sociales para que se enteren de lo que vamos a presentar, el ciclo. Estamos publicando la cartelera, las obras, se vienen estrenos, se vienen muchas cosas buenas.
1: Les agradezco mucho que se dieron el tiempo de venir hasta acá para invitarnos a estas dos presentaciones de Teatro Umbral y desde luego también a las proyecciones de la escena a través del ente de Foro La Candileja del Centro de Documentación Teatral La Candileja.
0: Eso es todo.
1: Eso es todo.
0: Gracias.
1: Me despido como todos los miércoles recordándoles que nos encontramos aquí todos los miércoles. Todos, a las 9 de la noche, en Escenaria, la radio que se puede ver. Hasta la próxima.
0: Gracias.
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3: Clínica Universitaria oferta experiencias educativas para la formación integral de estudiantes. La Clínica Universitaria de Salud Reproductiva y Sexual de la Universidad Veracruzana oferta 6 experiencias educativas válidas para el área de formación de elección libre, enfocadas en temas de gran impacto en la salud comunitaria y el desarrollo profesional. Entre las experiencias se encuentran la vida en plenitud, orientada al desarrollo y bienestar integral del estudiante, infecciones de transmisión sexual, VIH-Sida, actualización y prevención, institución de salud como centro de trabajo multidisciplinario, cuidado del embarazo. Aunque estos abordan áreas del conocimiento médico, están diseñados para complementar la formación de alumnos de cualquier programa académico de la institución. Inician el 24 de agosto, pero queda abierta la invitación para quienes se interesen en cursar las del siguiente semestre. Egresada, estudió música comunitaria como eje de identidad en Oaxaca. Reina Esmeralda Pasos Aguilar, egresada de la maestría en Artes Escénicas de la Universidad Veracruzana, realizó la investigación Sonidos que Tejen Comunidad. El Centro de Integración Social número 8 de San Bartolomé Sogocho, Villa Alta, Oaxaca, y una de las conclusiones a las que llegó es que la música puede convertirse en un elemento que fortalece la identidad colectiva, preserva tradiciones y favorece la organización comunitaria. La pianista y profesora de la Facultad de Música explicó que su interés surgió tras varios años de trabajo académico y artístico en Oaxaca, donde observó la estrecha relación que existe entre la música y la vida cotidiana de numerosas comunidades indígenas. El proyecto lo desarrolló en un internado que atiende a niñas

0: niños y adolescentes provenientes de distintas localidades de la Sierra Norte de Oaxaca, donde no solo reciben formación escolar, también enseñanza musical, una práctica que ha contribuido durante décadas a preservar la tradición bandística de la región. Guitarristas V destacan en concursos nacionales e internacionales. La tradición guitarrista de la Universidad Veracruzana volvió a destacar en escenarios nacionales e internacionales con la participación de estudiantes de la Facultad de Música en diversos concursos en México y España. Entre los resultados sobresalientes se encuentra su participación en la edición número 51 del Festival Internacional de Guitarra de Paracho, en Michoacán, donde Brandon García Pérez obtuvo el primer lugar, mientras que Jan Anton Bratos Castro y Giovanni Aguirre Sánchez consiguieron el tercer lugar en sus respectivas categorías. La participación en estos certámenes forma parte del proceso de formación del alumnado, pues además de poner a prueba sus conocimientos y habilidades interpretativas, les permite adquirir experiencia frente a jurados y públicos diversos, fortalecer su preparación y recibir retroalimentación sobre su trabajo. UV recibe a 76 estudiantes del periodo de movilidad otoño 2026. La Universidad Veracruzana dio la bienvenida a 76 estudiantes nacionales y extranjeros que durante el periodo de movilidad otoño 2026 realizarán una estancia académica en las distintas regiones universitarias. Del total de estudiantes que participan en este periodo, 66 incorporarán actividades académicas en la región Jalapa, 7 en Veracruz, 2 en Orizaba, Córdoba y 1 en Poza Rica, Tuxpan. La UVEC busca que el intercambio contribuya a la formación de los participantes y al mismo tiempo permita que la comunidad universitaria se enriquezca con la diversidad de experiencias, conocimientos y culturas que aportan los estudiantes visitantes. Este fue el corte informativo. Soy Julio Fuentes Hernández y les invito a seguir la programación de Radio UV.
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1: Escuchamos a Susana Corcuera, quien nos habla acerca de su novela Esos huesos bajo la ceiba.
2: Hola amigos de Radio UV, soy Susana Corcuera, autora de Esos huesos bajo la ceiba. Hoy quiero compartir con ustedes algo sobre esta novela. Es la más reciente y fue publicada por Penguin Random House. Por cierto, ya está disponible en todas las librerías, en audiolibro y en plataformas digitales. Empiezo con un fragmento. Antes de lo que pasó, nuestras preocupaciones eran ridículas. Ramón armó un mundo perfecto para nosotros. Extraño la ceiba y me da coraje extrañarla. Extraño la risa de Juan. Esa risa corta, rápida, espontánea. Quiero volver a ver la roturita que tiene en un diente de enfrente. Quiero oler su olor cuando regresa de andar a caballo. Platicar con él hasta la madrugada. Discutir y llegar a un acuerdo. Oír su respiración sosegada en la noche. Ahora me ve como si le diera igual que me quedara o me fuera. O peor, como si hiciera un esfuerzo para no hacerme sentir que estaría mejor solo. Es horrible tenerlo junto a mí y extrañarlo al mismo tiempo. Se volvió a soltar la lluvia y otra vez se fue a deambular por las ruinas. Parece que lo hace a propósito. El día en que trató de despedirse de María, también caía una tromba. Las ráfagas mandaron a volar las tejas y arrancaron las hojas de las palmeras. Cuando empezaba a preocuparme por él, lo vi regresar. El viento hacía chicotear su camisa blanca. Creí que iba a resguardarse, pero se quedó parado a medio camino. Corrí a pedirle que entrara. Ojalá se me olvidara lo que pasó después. No sé por qué me afecta tanto. Juan tenía el reflejo de apretarme la mano cuando ponía la mía en la suya. Esta vez no reaccionó. Sentí que cogía la mano de un muerto. Puse los brazos alrededor de su cuello, esperando que me devolviera el abrazo. Nada. Lo agarré de la mano y lo llevé a la casa. Me quité la ropa y le desabroché la camisa para meternos a bañar. Teníamos frío. Antes de que siguiera desvistiéndolo, cerró los ojos y escondió la cara en mi pecho. Avelino no me dejó verla, me dijo. Luego se separó de mí y se volvió a ir.

en medio de la tormenta, con las ramas cayendo por todas partes. María, la niña que aparecía en casa a medianoche cuando el cabrón de Avelino la dejaba fuera. Juan y ella sentados en la escalera. Sus carcajadas el día en que un sopilote se cagó encima de Juan. Sus manos quietas a los lados del plato de sopa. Su carita atenta. Cómo me gustaba verlos caminar juntos. Una sombra larga, la otra bajita. Juan necesitaba despedirse de ella y Avelino se lo negó. El pinche cabrón de mierda. Eso acabó de destrozarlo. ¿Cuáles son los temas de esta novela? Bueno, los temas principales son las buenas intenciones, pero buenas intenciones que no se basan en la realidad, sino en lo que queremos ver. Y esta ingenuidad que acaba por lastimar a los otros y que nos lastima sobre todo a nosotros mismos. Pero también la capacidad de volver a empezar cuando todo se derrumba a nuestro alrededor. Por otro lado está la historia de amor de dos personas que han vivido juntas la mayor parte de su vida, que se adoran y que cuando el mundo se derrumba a su alrededor, cuando se enfrentan con la maldad, no de ellos, sino de otra persona, deben enfrentar también la posibilidad de separarse. Por último, creo que uno de los temas más importantes es la naturaleza, porque la selva es un personaje más en esos huesos bajo la ceiba. Es esa naturaleza que nos enseña, no sana nuestras heridas, ¿no? Pero sí nos enseña a sanarlas. Escogí este tema porque he visto cómo a personas buenas, ingenuas, pero buenas, sobre todo buenas, que le apuestan a un proyecto su vida y luego de pronto se dan cuenta de que cimentaron su vida en una mentira, de que el proyecto era una fachada y en realidad los estaban usando. Y quise escribir la historia de un hombre que sería como un héroe moderno, que se levanta a pesar de todo y que se rearma y vuelve a empezar su camino contra todo lo que pasó y con sus culpas y lo que hicieron de él.

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3: Clínica Universitaria oferta experiencias educativas para la formación integral de estudiantes. La Clínica Universitaria de Salud Reproductiva y Sexual de la Universidad Veracruzana oferta 6 experiencias educativas válidas para el área de formación de elección libre, enfocadas en temas de gran impacto en la salud comunitaria y el desarrollo profesional. Entre las experiencias se encuentran la vida en plenitud, orientada al desarrollo y bienestar integral del estudiante, infecciones de transmisión sexual VIH-SIDA, actualización y prevención, institución de salud como centro de trabajo multidisciplinario, cuidado del embarazo. Aunque estos abordan áreas del conocimiento médico, están diseñados para complementar la formación de alumnos de cualquier programa académico de la institución. Inician el 24 de agosto, pero queda abierta la invitación para quienes se interesen en cursar las del siguiente semestre. Egresada, estudió música comunitaria como eje de identidad en Oaxaca. Reina Esmeralda Pasos Aguilar, egresada de la maestría en Artes Escénicas de la Universidad Veracruzana, realizó la investigación Sonidos que Tejen Comunidad. El Centro de Integración Social número 8 de San Bartolomé Sogocho, Villa Alta, Oaxaca, y una de las conclusiones a las que llegó es que la música puede convertirse en un elemento que fortalece la identidad colectiva, preserva tradiciones y favorece la organización comunitaria. La pianista y profesora de la Facultad de Música explicó que su interés surgió tras varios años de trabajo académico y artístico en Oaxaca, donde observó la estrecha relación que existe entre la música y la vida cotidiana de numerosas comunidades indígenas. El proyecto lo desarrolló en un internado que atiende a niñas, niños y adolescentes provenientes de distintas localidades de la Sierra Norte de Oaxaca, donde no solo reciben formación escolar, también enseñanza musical, una práctica que ha contribuido durante décadas a preservar la tradición bandística de la región. Guitarristas UV destacan en concursos nacionales e internacionales. La tradición guitarrista de la Universidad Veracruzana volvió a destacar en escenarios nacionales e internacionales con la participación de estudiantes de la Facultad de Música en diversos concursos en México y España. Entre los resultados sobresalientes se encuentra su participación en la edición número 51 del Festival Internacional de Guitarra de Paracho, en Michoacán, donde Brandon García Pérez obtuvo el primer

0: En lugar, mientras que Jean Anton Bratos Castro y Giovanni Aguirre Sánchez consiguieron el tercer lugar en sus respectivas categorías. La participación en estos certámenes forma parte del proceso de formación del alumnado, pues además de poner a prueba sus conocimientos y habilidades interpretativas, les permite adquirir experiencia frente a jurados y públicos diversos, fortalecer su preparación y recibir retroalimentación sobre su trabajo. UB recibe a 76 estudiantes del periodo de movilidad otoño 2026. La Universidad Veracruzana dio la bienvenida a 76 estudiantes nacionales y extranjeros que durante el periodo de movilidad otoño 2026 realizarán una estancia académica en las distintas regiones universitarias. Del total de estudiantes que participan en este periodo, 66 incorporarán actividades académicas en la región Jalapa, 7 en Veracruz, 2 en Orizaba, Córdoba y 1 en Poza Rica, Tuxpan. La UVEC busca que el intercambio contribuya a la formación de los participantes y al mismo tiempo permita que la comunidad universitaria se enriquezca con la diversidad de experiencias, conocimientos y culturas que aportan los estudiantes visitantes. Este fue el corte informativo. Soy Julio Fuentes Hernández y les invito a seguir la programación de Radio UV.
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1: Escuchamos a Susana Corcuera, quien nos habla acerca de su novela Esos huesos bajo la ceiba.
2: Hola amigos de Radio UV, soy Susana Corcuera, autora de Esos huesos bajo la ceiba. Hoy quiero compartir con ustedes algo sobre esta novela. Es la más reciente y fue publicada por Penguin Random House. Por cierto, ya está disponible en todas las librerías, en audiolibro y en plataformas digitales. Empiezo con un fragmento. Antes de lo que pasó, nuestras preocupaciones eran ridículas. Ramón armó un mundo perfecto para nosotros. Extraño la ceiba y me da coraje extrañarla. Extraño la risa de Juan. Esa risa corta, rápida, espontánea. Quiero volver a ver la roturita que tiene en un diente de enfrente. Quiero oler su olor cuando regresa de andar a caballo. Platicar con él hasta la madrugada. Discutir y llegar a un acuerdo. Oír su respiración sosegada en la noche. Ahora me ve como si le diera igual que me quedara o me fuera. O peor, como si hiciera un esfuerzo para no hacerme sentir que estaría mejor solo. Es horrible tenerlo junto a mí y extrañarlo al mismo tiempo. Se volvió a soltar la lluvia y otra vez se fue a deambular por las ruinas. Parece que lo hace a propósito. El día en que trató de despedirse de María, también caía una tromba. Las ráfagas mandaron a volar las tejas y arrancaron las hojas de las palmeras. Cuando empezaba a preocuparme por él, lo vi regresar. El viento hacía chicotear su camisa blanca. Creí que iba a resguardarse, pero se quedó parado a medio camino. Corrí a pedirle que entrara. Ojalá se me olvidara lo que pasó después. No sé por qué me afecta tanto. Juan tenía el reflejo de apretarme la mano cuando ponía la mía en la suya. Esta vez no reaccionó. Sentí que cogía la mano de un muerto. Puse los brazos alrededor de su cuello, esperando que me devolviera el abrazo. Nada. Lo agarré de la mano y lo llevé a la casa. Me quité la ropa y le desabroché la camisa para meternos a bañar. Teníamos frío. Antes de que siguiera desvistiéndolo, cerró los ojos y escondió la cara en mi pecho. Avelino no me dejó verla, me dijo. Luego se separó de mí y se volvió a ir, en medio de la tormenta, con las ramas cayendo por todas partes. María, la niña que aparecía en casa a medianoche cuando el cabrón de Avelino la dejaba fuera. Juan y ella sentados en la escalera. Sus carcajadas el día en que un sopilote se cagó encima de Juan. Sus manos quietas a los lados del plato de sopa. Su carita atenta. Cómo me gustaba verlos caminar juntos. Una sombra larga, la otra bajita. Juan necesitaba despedirse de ella y Avelino se lo negó. El pinche cabrón de mierda. Eso acabó de destrozarlo. ¿Cuáles son los temas de esta novela? Bueno, los temas principales son las buenas intenciones pero buenas intenciones.

Es que no se basan en la realidad, sino en lo que queremos ver. Y esta ingenuidad que acaba por lastimar a los otros y que nos lastima sobre todo a nosotros mismos. Pero también la capacidad de volver a empezar cuando todo se derrumba a nuestro alrededor. Por otro lado está la historia de amor de dos personas que han vivido juntas la mayor parte de su vida, que se adoran y que cuando el mundo se derrumba a su alrededor, cuando se enfrentan con la maldad, no de ellos, sino de otra persona, deben enfrentar también la posibilidad de separarse. Por último, creo que uno de los temas más importantes es la naturaleza, porque la selva es un personaje más en esos huesos bajo la ceiba. Es esa naturaleza que nos enseña, no sana nuestras heridas, no, pero sí nos enseña a sanarlas. Escogí este tema porque he visto cómo a personas buenas, ingenuas, pero buenas, sobre todo buenas, que le apuestan a un proyecto su vida, y luego de pronto se dan cuenta de que cimentaron su vida en una mentira, de que el proyecto era una fachada y en realidad los estaban usando. Y quise escribir la historia de un hombre que sería como un héroe moderno, que se levanta a pesar de todo y que se rearma y vuelve a empezar su camino contra todo lo que pasó y con sus culpas y lo que hicieron de él.

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2: Universidad Veracruzana, bienvenida a estudiantes de nuevo ingreso 2026. En la Universidad Veracruzana celebramos el ingreso de una nueva generación de estudiantes. En la ceremonia de inauguración del nuevo periodo escolar, Adela Guadalupe Ábrego Pichardo, estudiante de nuevo ingreso del programa educativo de médico cirujano en la región Orizaba, Córdoba, y quien obtuvo el puntaje más alto en el examen de ingreso 2026, compartió una reflexión a nombre de sus compañeros de generación.
3: Entrar a la universidad es un acto de persistencia que sostiene nuestros sueños. Muchos de nosotros nos hemos preparado durante largas noches y desvelos para lograr un lugar en la universidad. Y hoy estamos listos para iniciar este viaje que nos convertirá en profesionales al servicio de nuestra sociedad. Todo será nuevo: escuela, compañeros y compañeras, docentes y nuevas responsabilidades. La Universidad Veracruzana nos proveerá en este viaje con educación superior de calidad, inclusiva e intercultural. Esta lucha constante fraguará nuestro temple como profesionales preparados y comprometidos con la nación. El país nos necesita. Somos la juventud viva y presente. Seremos el futuro de este amado pueblo, mexicano y veracruzano. Tener claro nuestros ideales hará que este esfuerzo consolide en nosotros personas comprometidas con su trabajo, profesión y entorno laboral. Y que a pesar de las dificultades que podamos encontrar, asumamos los retos que la sociedad actual demanda. Al llegar de este viaje, que es la universidad, no seremos los mismos a nuestro arribo como profesionistas. Sabremos dar un diagnóstico, diseñar un proyecto, hablar otro idioma, administrar una empresa, investigar y documentar un suceso, entre otras tantas capacidades. Pero nunca dejaremos de ser ese viajero, esa viajera que se embarcó con incertidumbre y que en cada kilómetro avanzó, definió sus prioridades para mantenerse arriba de este barco. Me despido de ustedes para subirme a este barco y ser su compañera de sueños. Me resta desearles el mayor de los éxitos en su etapa universitaria. La suerte no es para quien se esfuerza, el éxito sí. Por eso quiero desearles éxito, pero al mismo tiempo, coraje para esforzarse al máximo y que dicho esfuerzo dé buenos resultados. Muchas gracias.
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6: 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En la Universidad Veracruzana celebramos el ingreso de una nueva generación de estudiantes. En la ceremonia de inauguración del nuevo periodo escolar, Adela Guadalupe Ábrego Pichardo, estudiante de nuevo ingreso del programa educativo de médico cirujano en la región Orizaba, Córdoba, y quien obtuvo el puntaje más alto en el examen de ingreso 2026, compartió una reflexión a nombre de sus compañeros de generación.
7: Entrar a la universidad es un acto de persistencia que sostiene nuestros sueños. Muchos de nosotros nos hemos preparado durante largas noches y desvelos para lograr un lugar en la universidad. Y hoy estamos listos para iniciar este viaje que nos convertirá en profesionales al servicio de nuestra sociedad. Todo será nuevo: escuela, compañeros y compañeras, docentes y nuevas responsabilidades. La Universidad Veracruzana nos proveerá en este viaje con educación superior de calidad, inclusiva e intercultural. Esta lucha constante fraguará nuestro temple como profesionales preparados y comprometidos con la nación. El país nos necesita. Somos la juventud viva y presente. Seremos el futuro de este amado pueblo, mexicano y veracruzano. Tener claro nuestros ideales hará que este esfuerzo consolide en nosotros personas comprometidas con su trabajo, profesión y entorno laboral, y que a pesar de las dificultades que podamos encontrar, asumamos los retos que la sociedad actual demanda. Al llegar de este viaje, que es la universidad, no seremos los mismos a nuestro arribo como profesionistas. Sabremos dar un diagnóstico, diseñar un proyecto, hablar otro idioma, administrar una empresa, investigar y documentar un suceso, entre otras tantas capacidades.

0: pero nunca dejaremos de ser ese viajero, esa viajera que se embarcó con incertidumbre y que en cada kilómetro avanzó, definió sus prioridades para mantenerse arriba de este barco. Me despido de ustedes para subirme a este barco y ser su compañera de sueños. Me resta desearles el mayor de los éxitos en su etapa universitaria. La suerte no es para quien se esfuerza, el éxito sí. Por eso quiero desearles éxito, pero al mismo tiempo, coraje para esforzarse al máximo y que dicho esfuerzo dé buenos resultados. Muchas gracias.
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3: 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En la Universidad Veracruzana celebramos el ingreso de una nueva generación de estudiantes. En la ceremonia de inauguración del nuevo periodo escolar, Adela Guadalupe Ábrego Pichardo, estudiante de nuevo ingreso del programa educativo de médico cirujano en la región Orizaba, Córdoba, y quien obtuvo el puntaje más alto en el examen de ingreso 2026, compartió una reflexión a nombre de sus compañeros de generación.
4: Entrar a la universidad es un acto de persistencia que sostiene nuestros sueños. Muchos de nosotros nos hemos preparado durante largas noches y desvelos para lograr un lugar en la universidad. Y hoy estamos listos para iniciar este viaje que nos convertirá en profesionales al servicio de nuestra sociedad. Todo será nuevo: escuela, compañeros y compañeras, docentes y nuevas responsabilidades. La Universidad Veracruzana nos proveerá en este viaje con educación superior de calidad, inclusiva e intercultural. Esta lucha constante fraguará nuestro temple como profesionales preparados y comprometidos con la nación. El país nos necesita. Somos la juventud viva y presente. Seremos el futuro de este amado pueblo, mexicano y veracruzano. Tener claro nuestros ideales hará que este esfuerzo consolide en nosotros personas comprometidas con su trabajo, profesión y entorno laboral, y que a pesar de las dificultades que podamos encontrar, asumamos los retos que la sociedad actual demanda. Al llegar de este viaje, que es la universidad, no seremos los mismos a nuestro arribo como profesionistas. Sabremos dar un diagnóstico, diseñar un proyecto, hablar otro idioma, administrar una empresa, investigar y documentar un suceso, entre otras tantas capacidades. Pero nunca dejaremos de ser ese viajero, esa viajera que se embarcó con incertidumbre y que en cada kilómetro avanzó, definió sus prioridades

0: Para mantenerse arriba de este barco, me despido de ustedes para subirme a este barco y ser su compañera de sueños. Me resta desearles el mayor de los éxitos en su etapa universitaria. La suerte no es para quien se esfuerza, el éxito sí. Por eso quiero desearles éxito, pero al mismo tiempo coraje para esforzarse al máximo y que dicho esfuerzo dé buenos resultados. Muchas gracias.
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0: Técnicas y maquinaria. Primera parte, capítulo 2.
1: Aquella mañana, Turpirón había despertado con la noticia de una gran desgracia.
2: El robot Nazcar, en un arrebato de pasión, había raptado a Banda, la nueva androide del profe Huberto.
3: Según la radio, tomó la carretera 22.
4: Vamos hacia allá, Sur, pero a toda velocidad, nene.
3: Voy a 80, profe. Si le subo, nos pueden detener.
5: Oh. ¡No importa! ¡Tenemos que dar con Nazcar cuanto antes!
4: ¡Con Nazcar! ¡Tenemos que rescatar a Banda! Si le pasa algo por culpa de ese naco, me las vas a pagar, Ciber.
1: Mientras tanto, Nazcar, metamorfoseado en Rolls Royce, armaba un auténtico caos vial en la carretera 22.
6: ¿Vieron a ese bruto?
7: ¡Va en sentido contrario!
6: ¡Va a causar un desastre!
7: ¡Avisen a la policía!
6: ¡Es un coche sin conductor!
2: Pero el insolente robot, indiferente al pánico que sembraba a su paso, continuaba violando todas las reglas de tránsito.
8: Este es el corrido del caballo blanco. Día domingo, feliz arranca. Hace un lado que el mero mero soy yo. Pero cómo son brutos estos terrícolas.
1: De repente, Nazcar vio un pesadísimo tráiler que venía hacia él.
2: Ahora sí le van a dar en la torre.
8: ¿Estás loca, nena? Ese Ciber me equipó con carrocería indestructible. Ya verás.
2: ¿Lo viste? ¡Volcó al tráiler!
7: Es que no lo puedo creer.
8: ¿Cómo les quedó el ojo, subdesarrollados amiguitos?
2: A ver cómo te va a quedar el ojo a ti cuando te agarre la policía.

0: Se acercan varias patrullas. Es hora de cambiar de aspecto.
1: El taimado robot, que no quería problemas con la justicia, tomó la lateral de la carretera y ahí se metamorfoseó en un indefenso Buick 59.

Y como resulta muy sospechoso, un auto que camina sin conductor, me voy a quedar aquí un ratito.

0: ¿Dónde se metió? Veníamos detrás de él.
1: Debe haber seguido por la lateral. ¡Vamos!
2: Mientras tanto, Siver y el profe, en el auténtico Rolls Royce del cual Nascar había tomado la referencia para metamorfosearse, continuaban tras la pista del robot.
3: El misterioso Rolls Royce ha causado ya 40 accidentes en la carretera 22 y, según los últimos informes de la policía, desapareció en el entronque con la carretera 23. Seguiremos informando.
4: 40 accidentes. Batió récord el angelito.
5: ¿Cómo que desapareció? ¡Ineptos!
6: ¡Mira! Allá adelante hay varias patrullas. Vamos a preguntarles por NASCAR.
7: Ingenuamente, Sur condujo el auto hasta el grupo de patrullas que le cerraban el paso.
6: ¡Qué bueno quedamos con ustedes!
8: Eso es lo que digo yo. ¡Bajen del auto!
4: ¿Pero qué modos?
1: ¡Bajen del auto inmediatamente! ¡No podrán escapar! ¡Están detenidos!
6: ¡Exijo una explicación!
8: ¿Le parece poco el haber causado 40 accidentes?
6: ¡Nos está confundiendo, oficial!
1: Aquí no hay ninguna confusión. Sus víctimas anotaron el número de sus placas.
6: Ya entiendo, ya entiendo. Tu estúpido robot tomó este auto como referencia para su metamorfosis. Con todo y placas.
5: Y permítame que le explique, oficial. Mire, se trata de mi robot.
8: Guárdese sus explicaciones para la delegación.
6: Esto es un atropello. Nosotros no causamos ningún accidente.
5: Fue mi robot. Lo que sucede es que como en mi planeta no hay carreteras, el pobre no las conoce.
8: Ya explicarán todo eso en la delegación. ¡Suban a la patrulla!
2: El profe y Siver se metían en problemas, en tanto que Proteo, usurpando la personalidad del piloto Francisco Roquefort, veía tranquilamente la tele en su casa.
3: Suspendemos brevemente la transmisión de nuestro programa para dar un boletín de última hora.
9: ¡Ah, qué lata! Justo en la parte más interesante, lo cortan.
3: La policía ha dejado en libertad al profesor Hubertus y al emperador Siver de Balaxa.
9: ¿Siver y Hubertus en la cárcel?
3: He aquí sus palabras.
6: Después de haber causado una serie de accidentes, el robot balaxiano NASCAR, casi tan perfecto como Proteo, ha desaparecido.
5: Gratificaremos cualquier información acerca de su paradero.
9: ¿Qué significa todo esto? Tengo que comunicarme a Turpirón.
10: ¡Paco! ¿Todavía no te vas a dormir?
11: No. En un momento subo. Duérmete ya, mi amor.
10: No te tardes.
9: Ahora sí que estoy metido en una bronca. No puedo dejar a Ana y al niño así nada más. Bueno, ya meditaré la manera de escaparme unos días. Ahora llamaré a Turpiro.

0: Proteo no quería volver a ser androide. La nueva vida familiar que llevaba con Ana Roquefort y su hijo Marco le reportaba una satisfacción que nunca había conocido. Pero tampoco podía abandonar a su familia de Turbirón. Así que marcó el teléfono de la casa de Hubertus para informarse de la situación.
1: Bueno.
2: Casa del profesor Hubertus.
1: Ah, eres tú, Sur.
2: Proteo, ¿dónde demonios estás? Te hemos buscado como locos. Ven de inmediato. Estamos en lío.
1: Sí. Ya me enteré por la tele.
2: ¿Cuándo llegas? El profe se pondrá feliz cuando le diga que llamaste.
1: No. No le vayas a decir ni a él ni a nadie.
2: ¿Por qué?
1: Es una historia muy larga. Luego te contaré todo. Necesito que me mantengas al corriente de todo. Al teléfono 797-2799.
2: ¿Qué es ahí?
1: Luego te explico. En ese teléfono preguntarás por Francisco Roquefort. ¿De acuerdo?
2: Está bien. Yo te mantendré al tanto.
1: Hasta luego, Sur.
3: ¿Paco?
1: Sí, mi amor.
3: ¿Con quién hablabas?
1: Con Hugo, mi copiloto. Necesitaba saber si estaría conmigo en el Rally París-Dakar.
3: Te sientes mejor, ¿verdad?
1: Sí.
3: Dime, ¿vas a volver a correr?
1: Quisiera intentarlo. La fábrica quiere que pruebe el nuevo auto. Y pretendo hacerlo en el rally. ¿Qué pasa? ¿Tienes miedo?
3: Ay, sí, mucho. Pero si eso es lo que te hace falta, hazlo, mi amor. No te detengas por mí.
1: Eres tan comprensiva, Ana.
3: ¿Y cuándo empieza el rally?
1: La próxima semana.
3: Bueno, solo te pido que estos días los pases con Marco. Está muy preocupado por tu amnesia.
1: Tienes razón. Sí, lo he descuidado mucho.
3: Bueno, y ahora vente a dormir. Ya es muy tarde y necesitas descansar para estar en forma. Vamos.
1: Sí, vamos. Ay, lo siento, profe. Sé que estás muy sentido conmigo por mi ausencia, pero no puedo dejar esto.
0: Y en tanto que Proteo gozaba de la vida familiar, el robot de Ciber, con banda a cuestas, llegaba a la capital.
4: ¡Qué civilización más chistosa la de estos terrícolas! Son tan débiles que necesitan máquinas para todo.
5: ¡Pero qué bruto es este pobre! Evidentemente que las máquinas han sido inventadas para simplificar el trabajo del hombre y economizar su esfuerzo físico.
0: Pero no te enojes, X4. ¿De qué otra manera quieres que razone un robot que solo cuenta con su fuerza bruta?
5: Tienes razón. A este pobre nunca se le habría ocurrido utilizar la palanca y la rueda como lo ha hecho el hombre.
0: El sencillo cerebro del robot balaxiano no entendía nada de esto. Se contentaba con burlarse de todas las máquinas inventadas por el hombre que se encontraba en su camino. Y decidido a familiarizarse con esta civilización que le parecía tan chistosa, dejó a Banda en un escondite y se dedicó a recorrer la ciudad.
5: En su paseo, Nascar vio con una feria.
4: ¿Qué será eso? Parece una exposición de las máquinas más absurdas. A ver si encuentro algo divertido aquí.
5: Si le parecía absurda una de esas grúas inmensas,

0: que se utilizan en la construcción de edificios, pues más absurdas le parecían la rueda de la fortuna y el martillo, dos máquinas que el hombre ha inventado para su diversión.
1: Interesado en reírse de esas máquinas, Nascar llegó hasta la fe.
2: Mira que son simples estos terrícolas. Se divierten con cosas tan mensas como el tiro al blanco.
3: ¿Quién quiere desafiar al Rey Bomba, el terror del ring? Es el boxeador invencible. Ni Muhammad Ali ha podido con él. Pásele a probar su fuerza y su valor con el Rey Bomba.
2: Vaya, vaya. Hasta que encuentro algo interesante.
1: Como era de esperarse, aquello sí llamó la atención del robot, que inmediatamente subió al improvisado cuadrilátero para probar su inconmensurable fuerza bruta frente al tal Rey Bomba.
3: ¿Quién se atreve a desafiar al terrible?
2: ¡Yo!
4: ¡Vaya! Por fin un valiente se lanza al ring. ¿Cuál es su nombre, amigo?
2: Me llamo Nascar.
4: Ah, ¿estás seguro de tener el valor suficiente para retar al Rey Bomba?
5: Todavía tienes tiempo de arrepentirte.
2: Te voy a destrozar la cara.
6: Eres un buen comediante. Te doy 500 si te dejas caer.
2: ¿500 qué?
6: 500 es mi única oferta.
3: ¡Hagan sus apuestas! ¡En unos segundos comenzará el encuentro!
0: Apenas sonó la campanilla y Nascar se dejó ir violentamente contra el Rey Bomba.
2: ¡Te voy a masacrar!
5: ¡A ver si puedes!
0: De un terrible derechazo, Nascar noqueó al Rey Bomba.
6: Pero qué bruto eres. Noqueaste al Rey Bomba.
2: Y no se trataba de eso.
6: Mira, toma esto 100 y lárgate de aquí.
1: Desilusionado por la fácil victoria, Nascar descendió del ring. Se dirigía hacia la salida de la feria cuando un tipo lo detuvo.
7: ¡Hey! ¡Espera! ¿Tiraste este billete de 100 pesos?
2: Te lo regalo. Yo ni sé para qué sirve.
7: Vaya, me he encontrado al socio perfecto. Con un hombre de tu fuerza puede hacer una gran fortuna.
2: No me interesa hacer fortuna.
7: Por lo visto es un idiota. ¿No te interesa? Entonces, ¿en qué piensas utilizar toda esa fuerza maravillosa?
2: En destrozar a mi peor enemigo.
7: ¿Quién es? Digo, si se puede saber.
2: Debes conocerlo. Es muy famoso. Se llama Proteo.
7: ¿El androide del profesor Huberto?
2: El mismo. ¿Sabes dónde puedo encontrarlo?
7: No. No, pero puedo ayudarte a hacerlo.
2: ¿En verdad?
7: Sí. Pero antes tengo que proponerte una sociedad.
2: ¿Sociedad? ¿Qué es eso?
7: Definitivamente este tipo es una bestia. Sociedad, ¿cómo decirlo? Es decir, te propongo que nos asociemos, ¿no? Yo te ayudaré a buscar a Proteo y tú me ayudarás a hacer dinero. ¿Qué te parece?
2: No me interesa. No necesito de nadie para buscar a Proteo.
7: Pero si no sabes dónde buscarlo.
2: Tienes razón. Entonces, sí acepto la sociedad.
7: Excelente. Ven, ven, vamos a hablar a otro lugar, ¿eh? Planearemos muy bien nuestra sociedad, de modo que cuanto antes tengas a Proteo en tus manos, ¿te parece?
2: Me parece muy bien. Vamos.

0: Participaron en este capítulo Federico Romano, Teresa Careaga, Carlos Pichardo, Oscar Yoldi, Eduardo Lugo, Alejandro Rulfo, Juan Antonio Gómez, Alberto Trejo, Gabriel Fragoso, Pilar Álvarez y Arturo Guízar. Atención técnica, Lauro Gaspar Gutiérrez y Antonio Balaguer. Efectos físicos, Manuel Cabrera y Antonio Guadarrama. Música incidental, Vicente Morales. Asistente de producción, Beatriz Quiñones. Libreto radiofónico, Carmen Limón. Dirección artística, Carlos Castaño. Realización, Alejandro Ortiz Padilla.
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0: torno a la promoción de la salud y a la inclusión para las y los universitarios. ¡Comenzamos! Hola, ¿qué tal? Bienvenidos a una emisión más de Naturalmente Universitario. Te saluda Rosy Vite. Hola, Marijo, buenos días.
1: Hola, Rosy, buenos días. Pues soy Marijo Muñoz y nos encanta que estés el día de hoy con nosotros en esta transmisión. Hoy hablaremos de un tema muy especial, el valor de vivir con sentido. Muchas veces vamos tan deprisa que olvidamos detenernos a pensar qué es lo que realmente nos motiva y le da propósito a nuestra vida.
0: Vivir con sentido no significa tener todas las respuestas, sino reconocer aquello que nos inspira, nos impulsa y nos conecta con lo que verdaderamente importa. Y por eso hoy queremos invitarles a reflexionar, a compartir y a descubrir juntos cómo encontrar ese valor de vivir con sentido puede ayudarnos a fortalecer nuestra salud mental y nuestro bienestar diario. Y bueno, pues como cada semana tenemos una frase que hace alusión al tema que estamos por abordar, y en esta ocasión la frase es la siguiente: cuando encontramos un sentido en lo que hacemos, incluso los retos más difíciles se transforman en oportunidades para crecer, aprender y valorar la vida con mayor plenitud.
1: Y bueno, pues ahora sí, para platicar sobre el tema que es el valor de vivir con sentido, le damos la bienvenida a nuestras invitadas que vienen por parte del Centro Centinela de la Región Coatzacoalcos Minatitlán de la Universidad Veracruzana, a la psicóloga Arisbe Rivera Zarate y a la licenciada en Trabajo Social Erika López Rodríguez, quien es responsable de este centro. Bienvenidas ya de casa, nos da mucho gusto tenerlas con nosotros.
2: Hola, buenas tardes.
3: Hola, muchas gracias.
0: Al contrario, gracias a ustedes. Y bueno, pues platíquenos un poquito de las definiciones que podemos encontrar precisamente en este tema que estamos por abordar y un contexto para que, bueno, pues quienes están viendo esta transmisión tengan mayor información.
3: Claro, bueno, muchas gracias por habernos invitado. Hoy vamos a abordar un tema que realmente pues es bien difícil, ¿no? Pero que tiene que ver con este sentido de la vida. Como bien sabemos, septiembre es el mes de la prevención, ¿no?, contra el suicidio, y prácticamente esta charla se enfoca en esto de compartir este sentido y en esta búsqueda, ¿no?, que es bien personal y que, pues bueno, en el transcurso de esta charla que tenemos, pues vamos a ir compartiendo aquellos puntos que consideramos importantes, ¿no?, para que cada uno tengamos esa pequeña guía para irlo encontrando. El sentido de la vida realmente, el que vamos a abordar ahorita, es desde las corrientes filosóficas y psicológicas. Una de las corrientes principales del estudio del sentido de la vida es esta corriente de la logoterapia y el análisis existencial, que estudió, pues, uno de sus máximos exponentes es Viktor Frankl, quien pues pertenece a esta parte de la psicología humanista existencial, ¿no? Frankl planteó que la voluntad de este sentido es la motivación fundamental del ser humano, porque su enfoque resalta que aún en medio del sufrimiento, las personas pueden encontrar algo que les ayude a trascender. Entonces, otras corrientes también que abordan esta parte del sentido de la vida es el existencialismo filosófico, ¿no?, que nos también presenta Nietzsche, ¿no?, en donde se explora la libertad, la autenticidad, la responsabilidad y esa búsqueda de sentido en un mundo que pues es sin certezas. Otra es, que ya mencionábamos, es la psicología humanista, ¿no? Máximos exponentes de esta es Maslow, Rogers, quienes hablan de esta autorrealización, de la importancia del crecimiento personal, el desarrollo de esas potencialidades, ¿no?, que conecten con este sentido de la vida. Y otra también muy importante que estudiamos en la tanatología, ¿no?, una de las máximas exponentes de este estudio de sentido de la vida es relacionada con el acompañamiento en procesos de pérdida, inclusive de enfermedad y muerte. Parecería que hablar, ¿no?, de esta parte tanatológica es hablar solamente de la muerte, pero no, realmente desde la tanatología existencial es hablar de este sentido, del para qué estamos en esta vida, ¿no?, y encontrar esos pequeños motivos que están relacionados pues muchas veces al amor, a la familia, y a esto que nos conecta, que nos hace quedarnos, ¿no? Más adelante vamos a compartir como el análisis del libro de Frank, donde habla sobre este estudio, ¿no?, del cuestionamiento, ¿no?, de las personas cuando se vivió el holocausto, de cuestionamiento de que había personas que se quedaban, ¿no? ¿Y cuál era el motivo por el cual esas personas se quedan? Bueno, pues muchos era el amor hacia su familia, el amor hacia algo, ¿no? Y muchos quienes perdían este sentido, pues obviamente enfermaban y morían. Entonces, más adelante vamos a compartir como ya de manera desmenuzadita.

0: parte del sentido de la vida. Pero es como a grandes rasgos el contexto desde el cual lo vamos a abordar, ¿no? Desde esta parte existencial y que tiene que ver con la logoterapia y esta parte de la psicología humanista.
1: Y tener presente también que si no tienes, ¿no? O no logras identificar cuál es tu misión o tu sentido de vida, dijera Víctor Frank, pues ya tienes una, que es descubrirla, ¿no? Y esperemos que este espacio que nos brindan, pues podamos generar esa reflexión, que también ha sido un viaje interior personal de nosotras, ¿no? Tratando de poder transmitir la información, como de digerir cierto contenido con el que nos vamos encontrando a partir de las necesidades que vemos de los alumnos. Como decía Erika, ¿no? Nace también esto de investigar sobre el sentido de vida. Víctor Frank menciona que como hay situaciones en las que las personas ven el suicidio como una estrategia, ¿no? Para dejar de sentir cierto sufrimiento, que no es una estrategia saludable, obviamente, pero él no se cuestiona de por qué las personas deciden suicidarse, sino por qué las personas deciden quedarse. Y es ahí donde entra toda esta información del sentido de vida, ¿no? Ya sea que es porque quieren realizar algo, porque quieren conocer un lugar, porque quieren estudiar algo, ¿no? Por familiares, por ciertas situaciones, y entonces ese significado que las personas le dan a su vida a pesar del sufrimiento, el transformar ese sufrimiento o moldearlo para un logro, para un aprendizaje, para un triunfo personal, es donde viene, pues obviamente, todo este significado de una vida con sentido, ¿no? Que es lo que pues esperamos poder expresarles. También una frase que tiene Walter Rizzo es: la vida no tiene sentido, se la das tú. Con lo que hagas, con lo que te apasiones, con tus ilusiones, tú construyes el universo a tu medida.
2: Y bueno, muchas gracias. Y hablando precisamente del sentido de la vida, ¿qué factores pueden influir en el enfoque psicosocial? Es decir, o sea, hablando todo de los pensamientos, de la salud física, de las emociones.
0: Claro, bueno, algunos autores mencionan que para encontrar este sentido de vida, obviamente influyen pues factores como biopsicosociales, ¿no? Que también son los factores de la salud. La salud mental. En la parte biológica, los factores que intervienen pues, son estas condiciones físicas, por ejemplo, la parte de la predisposición genética, la química del cerebro, que tiene que ver con estos desequilibrios de los neurotransmisores, ¿no? También enfermedades como tales físicas, entre otros factores, ¿no? Que a veces pues, también influyen. También está esta parte psicológica que tiene que ver con el autoconocimiento, la voluntad, las motivaciones. Lo social también tiene que ver mucho, ¿no? Muchas veces pues la historia personal, el entorno cultural, ¿no? El rol dentro de la sociedad es algo que no podemos ignorar, ¿no? Estos tres factores pues deben de confluir para que una persona logre ese encuentro consigo mismo. Bien sabemos que obviamente dentro de esto social está lo estructural, ¿no? Como la parte económica o los cambios que tenemos como sociedad, ¿no? Y que muchas veces esto nos golpea, pero de alguna forma pues se va encontrando ese sentido, ¿no? Hago referencia, por ejemplo, a cuando vimos lo de la pandemia, ¿no? Nuestra vida no volvió a ser la misma, sin embargo, hay gente que encontró su trabajo o encontró medios para salir adelante, ¿no? Habrá otras personas que pues igual tuvieron situaciones difíciles y esto es lo que nos lleva también al estudio, que es tan importante que en estos factores intervenga también, es la parte de la voluntad, hablando de esta cuestión del sentido, ¿no? Y no desde la cuestión tóxica de decir, ah, sí, échale ganas, ¿no? Sino desde esta verdadera voluntad interna, esta elección de construir, de darle un sentido a tu vida, pese a las circunstancias, ¿no? Que a veces te golpeen, ya sea algo biológico como una enfermedad, ya sea algo psicológico como un trastorno, por ejemplo, o algo que nos esté pegando emocionalmente, o algo social, ¿no? Algo que no puedas tú componer o arreglar, pero que de alguna manera toca vivir, ¿no? Y muchas veces pues, nos toca como esa parte de resignificar. Entonces, hablando del sentido de la vida, es como ir encontrando, diría Frank, como esos puntos que nos hacen darle tal cual, y perdón que repita, sentido de la vida, pero de eso se trata, ¿no? Y hablando pues de estas cuestiones filosóficas, ¿no? Que son bien difíciles de responder, el para qué estamos aquí, el por qué estoy viviendo esta situación, y ese

0: encontrar esos pequeños puntos de luz que nos lleva como a encontrarnos en este presente, porque también hablar de sentido de la vida, hoy tu sentido de la vida puede ser uno y es tan diferente en cada persona y también en ti mismo, dependiendo del tiempo, puede cambiar, ¿no? El objetivo del sentido es estar en el presente, es buscar dentro de ti, es irte hacia adentro, un cuestionamiento, más que buscar afuera, es buscar hacia adentro y como, bueno, más adelante vamos a compartir algunas citas específicas que tienen que ver con esto que les menciono, del sentido de la vida, ¿no? Buscar hacia adentro y que estas respuestas que a veces buscamos están en nosotros mismos y en darle significado a las situaciones adversas o bonitas que vivimos. Entonces, es como los factores que deben de intervenir y que bien sabemos que dentro de esos factores también a veces hay grupos vulnerables, pero es justamente encontrar esos caminos y puentes que nos llevan a darle significado a nuestra existencia.
1: Sí, dentro de todos estos factores, ¿no? Como bien menciona Erika, no es solo hablar de sentido de vida desde un positivismo falso, ¿no? Sino desde esa objetividad de que la razón por la que estamos en esta vida, cada uno la descubrirá, pero estas preguntas que vamos a ir como generando o esta información o frases de Víctor Frank, que vamos a ir rescatando, que nos parecieron muy atinadas, pues es invitarlos a que tengan pues esos minutitos, ese momentito de poder cuestionarse, de hacer un viaje al interior, porque realmente todas las preguntas y las respuestas están en nuestro propio interior, ¿no? Nos enfocamos como en esta idea de escuchar nuestro llamado con valentía hacia eso que nos gusta o que nos apasiona. Probablemente reflexionar sobre momentos en su infancia, qué cosas les gustaban hacer, qué cosas pensaban que iban a ser de grandes y por algún motivo quedó ahí en el olvido, o qué situaciones pareciera que se siguen repitiendo, porque a veces ahí está el mensaje, solo no lo vemos, o como aún no lo hemos visto, pues pareciera que se siguen repitiendo. Tenemos como también esta parte de que cada uno tiene que, decía yo hace ratito, descubrirlo en cuanto a que no hay un manual, no hay una línea que diga, ah, pues mira, tienes que hacer específicamente esto y ya vas a encontrar tu sentido, porque es un viaje personal y cada quien tiene también su tiempo, su ritmo. Pero en este poder identificarte, poder autoconocerte, porque para poder pues obviamente saber qué es lo que te apasiona en la vida, lo que quieres como darle ese significado, pues tiene que haber este autoconocimiento. Y regresando también a lo que decía yo hace ratito sobre este mes de la prevención del suicidio, cuando vienen estos pensamientos o estas ideas suicidas, es nuestro sistema diciendo que hay algo que ya no queremos tener en nuestra vida, algo que no soportamos, algo que nos duele, algo que nos pesa. Y la importancia de que ya no queremos que algo así esté en nuestra vida es lo rescatable, porque significa que queremos hacer algo al respecto. Solo tenemos que saber hacia dónde dirigir ese esfuerzo, esa voluntad que mencionaba Erika, para que podamos crear una vida a partir de todos estos factores biopsicosociales, ¿no? Toda esta parte objetiva realmente de mi vida, dirigir ese camino de mi existencia hacia algo que me permita pues sentirme plena, entendiendo como no la felicidad, algo que estamos buscando, porque esa es momentánea, llega y se va. Obviamente buscamos hacer cosas que cada vez nos sigan haciendo felices, que estén conectados con lo que nos gusta, pero hablar de plenitud es que sepamos que a pesar de las dificultades, a pesar de momentos de dolor, de situaciones que no esperamos, pues nos seguimos sintiendo plenos en cuanto a que sabemos cuál es nuestro sentido, para qué seguimos existiendo. Y si por alguna razón en nuestra vida ese sentido que veíamos se ve afectado, consiste en, tengo que volver a replantearme entonces cuál es mi sentido, porque como decíamos, en la adversidad o aún en la adversidad, pues podemos encontrar ese sentido. Quizás a veces no es como lo planeamos y una situación se presenta, pero sigue siendo esa oportunidad de poder volver a plantearte cuál sigue siendo el sentido de tu vida.
2: Muchísimas gracias y bueno, pues aprovechamos que están ustedes con nosotros el día de hoy para comentarles que si tienen alguna duda sobre el tema, quieren también comentar algo al respecto, pueden hacerlo en la caja de comentarios de la transmisión. Recuerden que pueden encontrarnos también en otras redes, además de Facebook, como CindyV, en ex, antes Twitter como @CindyV. No olviden darles me gusta, seguirnos y compartir nuestro contenido. Además, bueno, agradecerles e invitarles a que semanalmente

participen en las encuestas que más tardecito vamos a compartir los resultados de esta semana para que estén pues también al pendiente de las mismas. Y bueno, pues es un poco también para conocer lo que ustedes saben o perciben de los temas que abordamos en las emisiones de Naturalmente Universitario. Y bueno, les compartimos la frase del día, que es la siguiente: cuando encontramos un sentido en lo que hacemos, incluso los retos más difíciles se transforman en oportunidades para crecer, aprender y valorar la vida con mayor plenitud.

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1: Y ahora sí continuamos con el tema del día, el valor de vivir con sentido, y nos acompañan del Centro Centinela de la región Coatzacoalcos Minatitlán de la Universidad Veracruzana, la psicóloga Arisbe Rivera Zárate y la licenciada en Trabajo Social Erika López Rodríguez, quien es responsable de este centro.
2: Y bueno, pues nos han estado platicando a lo largo de estos bloques sobre este autor que es Víctor Frankl, y nos gustaría platicar un poquito más a detalle sobre este libro que tiene, que es El hombre en busca de
3: sentido. Claro, bueno, El hombre en busca de sentido es un libro que escribió Víctor Frankl. Híjole, es un libro bastante maravilloso que habla de esto justamente, que tiene que ver con el existencialismo, ¿no? Prácticamente nos hace este cuestionamiento de qué es lo que hace una persona que su vida sea digna de ser vivida, ¿no? Frankl, pues en este viaje que tuvo, en el que fue, más bien en esta historia de vida me refiero, en el que fue prisionero 3 años, ¿no? En ese campo de concentración se enfrentó a situaciones realmente y a condiciones terribles, ¿no? Extremas, y aún viviendo estos sucesos catastróficos en el que fue, pues, en la historia de la humanidad, se percató que había muchas cosas que nos ataban a la vida, ¿no? Por ejemplo, algunos prisioneros se dan cuenta que notó que habían encontrado una razón para vivir.

y que esto le daba como esa mayor probabilidad de sobrevivencia, ¿no? Mientras que los que no, pues bueno, eran mayores propensos a morir o a enfermarse, porque recordemos que, bueno, las situaciones que vivieron eran extremas, las condiciones de alimentación, ¿no? Que era mínimo, también el exceso de trabajo que tenían, ¿no? Entonces, todas estas condiciones, entonces nos hace pensar, ¿no? Bueno, si hay personas que han vivido, por ejemplo, con estos determinantes que mencionamos, que a veces son catastróficos, ¿qué es lo que los permite tener una vida digna pese a las circunstancias, ¿no? ¿Qué es lo que nos lleva a aquellas citas que rescatamos, ¿no? De este libro? La verdad, se los recomiendo. Por ahí también hay muchos resúmenes, ¿no? De este libro en internet que podrían encontrar, ¿no? Como para también enriquecerse un poco de esta sabiduría que nos comparte Víctor Frank. Entonces, una de las citas es también mencionando a Nietzsche, ¿no? Quien tiene un porqué, siempre, quien tiene un porqué para qué vivir, podrá soportar casi cualquier cómo, ¿no? Que es en este libro Frank citando a Nietzsche, que es justamente lo que mencionábamos hace rato, en lo que mencionaba de los prisioneros y de Frank, que es justo a veces esto que nos sostiene a lo que es la vida, ¿no? Más adelante compartiremos también una historia de una persona muy especial, ¿no? Quien ha vivido también con estos determinantes de salud y determinantes psicológicos que le han llevado a encontrar ese sentido. La verdad es una historia bastante bonita en donde rescataremos como es como la unión de todos los puntos de los que les estamos compartiendo, ¿no? También otra de las citas muy puntuales que rescatamos de este libro es que al hombre se le puede arrebatar todo salvo una cosa: la libertad humana, la libre elección de la acción personal ante las circunstancias para elegir el propio camino. Otra de las citas es, ¿qué es en realidad el hombre? Es el ser que siempre decide lo que es. Y bueno, cierro con otra cita muy importante que nos lleva a esta reflexión, no esperar de la vida, sino qué espera la vida de nosotros. ¿Qué podemos esperar de la vida? Y bueno, muchas veces es estar presente. ¿Y cómo logramos estar presente? Pues dirían los monjes, cuando estudio, estudio, cuando como, como, ¿no? Cuando trabajo, trabajo, que es lo que nos hace también agradecer y darle un sentido a nuestra vida. Entonces, en este análisis también nos habla mucho de la importancia del amor. El amor nos salva. Y no me refiero al amor romántico, sino al amor en sí, a todo, el amor hacia la familia, el amor hacia la naturaleza, el amor hacia las pasiones que tenemos en la vida, hacia la ciencia, hacia aquello que nos mueve, hacia la música, hacia el arte, ¿no? Pero principalmente el amor hacia nosotros mismos. Una de las citas también que menciona es que la salvación solo es posible por el amor y para el amor. Se le atribuye a Víctor Frankl esta frase y resume estas ideas centrales de la logoterapia, con lo cual la postura menciona que es como ese fin último y esa meta más alta a la que el ser humano puede aspirar y que este sentimiento otorga este sentido de plenitud incluso en las circunstancias más adversas. ¿Qué significa? Bueno, aquí se basa en la experiencia, ¿no? Que él vivió, por ejemplo, hablando del libro, la experiencia que él vivió en estos campos de concentración de los nazis, comprendió que el amor por un ser querido, incluso en la imaginación, podría brindar una fuerza vital para sobrevivir y mantener su dignidad. Que bueno, él también en esas circunstancias en las que se encontraba, pues pensaba mucho en su esposa, ¿no? Y el amor hacia su esposa lo mantuvo vivo. También nos habla en esta cita el amor como propósito, que el amor no solo es una experiencia emocional, sino que también es la llave para encontrar ese sentido de vida. El amar se puede trascender hacia la propia existencia y nos puede ayudar a encontrar una razón para vivir. Y también, como tercer punto, la contemplación amorosa, ¿no? Sugiere que el acto de contemplar amorosamente la imagen de un ser amado nos puede llevar a esta plenitud, ofreciendo el último y más alto refugio del espíritu humano, ¿no? En medio de este sufrimiento. Entonces, recordarte que el amor nos salva, el amor nos salva, el amor de la familia, el amor de los amigos, el amor hacia ti mismo salva, ¿no? De estas circunstancias, bueno, cuando se considera esta parte del suicidio, ¿no? Recordarte que el amor te salva.

0: amor hacia lo que sea, ¿no? Que sea tu rayito de luz, esto que te conecta, ¿no? A encontrar ese sentido y, bueno, enfocarnos también en él, trabajar en él, permitirte ser vulnerable para poder ser valiente, ¿no? Y ser vulnerable en el sentido no es sinónimo de debilidad, sino de ser valiente, de enfrentar las circunstancias, sea cual sea, ¿no? Sabemos que, como mencionábamos al inicio, hay determinantes que a veces condicionan la parte de nuestra vida. A veces hay determinantes económicas, dificultades físicas, ¿no? Enfermedades que nos van condicionando, pero saber que tú eres el dueño de tu vida, ¿no? Y desde esa parte existencial es como diciéndonos, Frank, pues no hay de vuelta atrás, ¿sabes? No hay opciones, o tomas las riendas o tomas las riendas. Tú eres el que le da ese significado a tu vida y tu existencia. Tú naciste, diría una frase de la canción de Natalia Lafourcade que me encanta mucho, es que tú naciste con causa, ¿no? Tú no naciste sin fe, tú naciste por una razón, existimos, y hablando de la parte biológica, bueno, para que el ser humano exista es todo un milagro, ¿no? Entonces, hablando de este milagro de la vida y de esta parte de la existencia, es que todos venimos a esta parte de la vida con un motivo, con una razón, ¿no? Y como decía Aris al inicio, citando a Frank, venimos a buscar ese sentido, ¿no? Decía, si no sabes cuál es esa misión, pues ya tienes esa primera, que es descubrir cuál es. Entonces es como el análisis de esta parte de este libro que yo los invito a que lo puedan leer. Y bueno, hay cuatro puntos que son como estos pilares que les va a compartir mi compañera, ¿no? En los cuales va a hablar sobre esta parte resumida que nos pueden ayudar a generar esta resiliencia, ¿no? A resignificar, atreverse a resignificar, ¿no? A través del amor, a través de la libertad, de la gratitud y, bueno, de esta búsqueda de este sentido.
1: Sí, sabemos que aquí puede existir como esa resistencia, ¿no? De lo que hablábamos al inicio, de cómo el tema puede a veces generar un poco de negativa o resistencia a decir, bueno, es solo el sentido de la vida y ya, pero hay muchos otros factores, ¿no? Que fueron como ya lo mencionamos. Y entra esta parte donde hay situaciones en la vida que no podemos controlar, ¿no? Hay situaciones familiares que tampoco a veces están en nuestras manos. Y podemos ir creciendo como con esa emoción quizás de enojo, de frustración, de por qué me tocaron ciertas situaciones o cierto ambiente familiar, y vivir desde esa perspectiva en la que no todo es tan constructivo. Pero como estamos hablando del sentido de vida y de esta importancia que Víctor Frankl le da a que a pesar en que en ese ambiente quizás no es tan favorable para lo que se esperaría, aún así podemos pues transformarlo. Y como menciona Erika, pues Víctor Frankl habla de estos cuatro puntos que pueden ayudarte a generar pilares de resiliencia, es decir, esa capacidad que tenemos todos los seres humanos pues de salir adelante. Y habla como primer punto que hay que ejercer la libertad de elegir nuestra actitud. Y a veces como puedes decir, ay, sí, la actitud. No es como que la actitud vaya a cambiar nuestras situaciones, pero sí las hace más llevaderas. Sí hace una forma distinta de ver la vida, porque es como a veces yo le digo a los alumnos, ¿no? Imagina que tenemos un vaso a la mitad de agua. ¿Tú dirías que el vaso tiene agua o que le falta agua, ¿no? Obviamente algunos me dicen pues que tiene agua, otros que les falta agua y otros dicen que porque solo la mitad, ¿no? Y existen muchas respuestas de ver la vida, pero si nosotros nos enfocamos en lo que nos hace falta, entonces estamos restándole valor a lo que sí tenemos. Y en ese lo que sí tenemos es aceptar la realidad tal y como es. Obviamente eso genera pues todo un proceso de aceptación, ¿no? Ciertos quizás procesos de duelo, de aceptar ciertas pérdidas y no solo a personas, sino mascotas, situaciones, relaciones, ¿sí? Toda pérdida. Y en ese poder ver, ok, no tengo eso, pero ¿qué sí tengo? Es como cambiar nuestro chip hacia la visión de tener una actitud constructiva, optimista o positiva. Quiere decir que sin importar la situación externa que se esté presentando, podamos elegir cómo reaccionar. El no poder controlar a veces nuestra vida, pero sí controlar las acciones y decidir cambiar internamente, ser responsables de cómo reaccionamos. Repito, hay situaciones que no podemos controlar, pero sí podemos elegir cómo reaccionar ante las situaciones que se nos presentan. El otro punto es

0: buscar el significado en lugar de la felicidad. Y como les mencionaba hace ratito, la felicidad surge como una consecuencia de algo que vamos haciendo. Y en este caso sería que la felicidad llega cuando sabemos vivir con un significado. Sí, tener una vida plena va a surgir porque vivimos con un propósito, porque ya sabemos qué es eso que queremos hacer o qué es eso que nos gusta y vamos en nuestro camino pues haciendo cosas significativas para poder llegar a ello. Es como si la razón de tu vida, el significado, pues dependería de lo que tú le des o de lo que tú le pongas, ¿no? A la razón por la que vives. El tercer punto es aprender a resistir a pesar del sufrimiento, y es que en ocasiones solo se tiene que tolerar el malestar, ¿no? Aplicar estrategias obviamente es para tolerar ese malestar, pero saber que hay situaciones que pasan y que de eso que nos toca vivir, pues no podemos huir, porque si huimos, lo ignoramos, es como si lo fuéramos almacenando y de repente, pues en cualquier momento, como una ollita express, va a salir como ese vapor emocional, ¿no? Y que te va a dar como, pues, un golpe con fuerza que puede llegar a desestabilizar pues tu día a día. Encontrarle un significado a ese sufrimiento, aceptarlo, es buscar qué significa para mí esta situación. No el por qué me sucede, sino para qué me sucede, para poder transformar ese sufrimiento en un aprendizaje que te permita vivir más consciente en esta vida que nos toca. Y por último punto, para generar esta resiliencia, es observar que el aburrimiento es el enemigo de tu vida. Y decíamos, ¿no? Nosotros, bueno, pero es que del aburrimiento viene como la creatividad. Claro, pero hay formas en las que tú te puedes dar un espacio para ti, para que surja la creatividad. Pero hablando aquí del aburrimiento como actividades de demasiado ocio o actividades que no van encaminadas hacia lo que queremos. Es por eso que hay que reemplazar esos momentos superficiales con momentos significativos que estén relacionados a un propósito de vida, ¿no? Normalmente en los alumnos es como, pues las redes sociales probablemente invierten mucho tiempo, ¿no? Y no diciendo que el contenido de las redes esté mal, sino que habrá que ver qué contenido veo, si mi contenido me favorece para mi propósito de vida, si de repente me veo una conferencia, si de repente investigo sobre un tema que es de mi importancia, ¿no? Pues obviamente eso me va a enriquecer, pero si la mayoría de las veces es demasiado tiempo para dedicarnos a ver la vida de otras personas, ¿no? En cuanto al ocio, pues obviamente nos vamos a ir alejando de ese sentido de vida y va a venir normalmente un domingo en la noche en el que sientas que ya no hay como razones que te apasionen querer vivir en la semana, ¿sí? Sino solamente el fin de semana que es para descansar, ¿no? En algunos de los casos. Y entonces es encontrarle ese significado a cada día, a aplicar como una monedita o una gotita perseverante a cada día de la semana en el que estemos haciendo pues cosas que vayan encaminadas a nuestro propósito de vida. Y esa es como la información del libro que queríamos compartirles.
1: Gracias, chicas. Y bueno, pues ahorita un poco retomando de esta parte, ¿no? Luego hemos escuchado o lo hemos visto en redes el famoso domingo de bajón emocional, ¿no? Como que se te baja la pila, pero también yo creo que una parte que puede ayudar, digo, ustedes son las expertas, es pues tener como ciertas rutinas por día, ciertas actividades, como un poco el impulso, ¿no? Digo, sí es difícil porque a veces también la rutina en algún punto te puede tronar. Pero bueno, pues siempre hemos dicho, y creo que a partir de pandemia se ha también como reconocido, la rutina es vida, el trabajo es vida, hay muchas cosas en las que tenemos que ir buscando justamente sentido. Y bueno, pues como les platicamos hace un ratito, tenemos unas encuestas que colocamos precisamente en redes sociales. Y en esta ocasión, bueno, les compartimos, fueron dos encuestas y son las siguientes. ¿Qué le da más sentido a tu vida? El 40% mencionó que familia y amistades, el 30% mencionaron que cumplir una meta y sueño, el 13% mencionan que ayudar a los demás y el 16% mencionan el crecimiento personal. Y la segunda encuesta fue la siguiente. Cuando piensas en el futuro, lo ves, 26% mencionaron lleno de propósito, 65% mencionaron que a veces incierto y el 9% sin mucho sentido. Pues estos son los resultados de esta semana y los invitamos a que estén al pendiente de las siguientes encuestas. No sé si quieran compartir algún comentario breve sobre estos resultados.
2: Sí, pues saber que bueno, el sentido de vida difiere de una persona a otra y de un momento a otro. Es decir, que lo que nos dota de sentido hoy puede no hacerlo mañana, ¿no? y que el día de mañana, pues también dependiendo de las

0: diferentes circunstancias, podemos encontrar también otras fuentes de sentido, ¿no? Recordemos que somos seres en constante cambio, somos seres en constante movimiento y pues nuestro sentido pues igual, ¿no? Entonces, como mencionábamos, el amor es una clave, ¿no? El amor hacia todos estos puntos que mencionaba Rosy, de que le dan sentido a su vida, sí, muchas veces es la familia, muchas veces son estas metas personales, otras veces puede ser también lo académico o los intereses, ¿no? Como el arte. Y otra cosa también, el sentido es estar presente. ¿Y cómo logramos estar presente? Pues bueno, disfrutando del día a día, como mencionaba Aris, de ser conscientes, ¿no? Y trabajar en esta conciencia, híjole, parece fácil, pero es bien difícil, ¿no? Entonces, saber que el sentido de vida es disfrutar este aquí y ahora, ser conscientes de este aquí y ahora, y de justamente enfocarnos en eso. Y aunque el futuro sea incierto, ¿no? Ya el futuro te dará las pautas para saber cómo abordar, ¿no? Independientemente de lo que a veces nos lleva a causar, porque la mente pues se puede ir al futuro y eso te puede causar incertidumbre, ¿no? Entonces es regresar, bueno, no tengo esto, quizás la carrera terminada, pero me voy a enfocar en algo que me apasiona, obviamente buscando este equilibrio, ¿no? Muchas veces pues se tiene entendido que vivimos dentro de un sistema en el cual tenemos que trabajar, ¿no? Trabajar para comer, para vivir, pero que también que esto que hagamos sea con un sentido, ¿no? Si por ahí sientes que la música te está llamando, el arte, la pintura, la parte de, por ejemplo, de trabajar con estos grupos, ¿no? Que a nosotros nos encanta, ¿no? Con esto de trabajar con esos talleres de sentido, porque justamente el 10 de septiembre tuvimos un taller que se llama igual que esta ponencia, ¿no? El valor de vivir con sentido, en donde llegaron 6 alumnos y wow, fue mágico realmente. O sea, compartimos muchas experiencias y fue un taller vivencial, fue un taller en el que compartimos pues justamente estos temas que a veces nos hacen llevar, ¿no? A pensar en el suicidio o en esta pérdida de sentido, ¿no? Temas complejos como la orientación sexual, enfermedades como posibles cáncer, en sentirte a veces inadaptado o que sentirte que no entras o no encajas dentro de un molde, ¿no? Y es ser consciente a ver de lo que sí tengo, de lo que sí soy y echar mano de esto que sí somos. Entonces, pues es ese breve recordatorio de estar presente, de que el futuro ya vendrá, ¿no? De encargarte tú de construir, ¿no? Día con día tu presente. Ahora sí, como dirían los alcohólicos anónimos, un día a la vez, ¿no? Entonces, pues agradecer esa gran encuesta muy puntual y pues bueno, eso es lo que quería compartir.
1: Sí, sin palabras, tal cual como lo expresa a Erika en esa encuesta, ¿no? Y ese 65, creo que vi 9% de futuro incierto y no saber, ¿no? Sobre ese futuro, pues es tal cual un lienzo en blanco donde tienes toda la posibilidad, o sea, puedes decir, ay, no, yo no sé qué voy a hacer de mi vida o verlo como un, ah, necesito encontrar algo, ¿no? Depende mucho la perspectiva con la que veamos las cosas, como me recuerda mucho esa película de Riley, de intensamente, perdón, de las emociones, donde llega, ¿no? Y su maleta quedó extraviada de las cosas que tenía que venir de la mudanza. Y entonces es como esa gran posibilidad de un cuarto blanco en el que en realidad puedes crear. Y hablando de esta parte que decía Erika, ¿no? De ya sea la música, ya sean las artes, no vistas como que solo son para personas que se dediquen a eso o para los niños que pueden como experimentar en cosas artísticas, sino todos tenemos como esa parte artística que nos conecta con la naturaleza, con el mundo, ¿no? Y poder aventurarnos a hacer actividades que nos permitan conectar con nosotros, con nuestra conciencia, ¿no? Como este enfoque de la arte terapia, pues obviamente es muy gratificante. Entonces, esa invitación a que puedan redescubrirse y poder ir armando un sentido de vida que les apasione, que les permita despertar cada mañana con esas ganas de querer seguir disfrutando la vida, ¿sí? A pesar de las circunstancias que puedan no ser tan favorables.
0: Y bueno, también que quería agregar que si sientes que necesitas pues una ayuda extra, pues recordar que para eso están los centros Centinela, los grupos de ayuda mutua, ¿no? La ayuda psicológica y el hecho de pues ser vulnerable, como decía hace rato, para ser valiente, enfrentarte, ¿no? A veces por ejemplo, creo que solicitan el apoyo.

apoyo y de ese apoyo a veces llegar, no sé, solicitan 100, por ejemplo, y llegan 10, bueno, saber que permitirte también es ese grito que te ayudará a encontrar ese sentido, ¿no? Quizás no podamos resolverte las circunstancias que atraviesas, pero en el camino, pues te

0: Es gratuito para todos ustedes que son alumnos, alumnos activos de la Universidad Veracruzana, que bueno, en otros espacios pues también, como los UNEMES de Cozama, puedes encontrar la ayuda psicológica, también hay, por ejemplo, en internet, ¿no? Estas líneas de apoyo a la vida, ¿no? Si sientes que en el momento no tienes a quién contarle y es una urgencia, pues bueno, saber que existen estos medios y que existen personas dispuestas a acompañarte, dispuestas a escucharte y a estar contigo en este proceso en lo que pues, te encuentras tu primer tarea, que es encontrar ese sentido pues, de vida.
1: Muchas gracias, Erika. Pues hace rato nos comentabas de unas experiencias. No sé si nos quisieras platicar de las experiencias pues que han tenido con los estudiantes que se acercan a ustedes.
2: Sí, dentro de lo que mencionábamos, ¿no? Tenemos, mencionó Erika, esta experiencia de una alumna que nos brindó, ¿no? Como esta pasión por escribir también, ¿no? De encontrar cómo poder expresar lo que vamos sintiendo o descubriendo en la vida. Y dentro de este sentido de vida que también queremos compartir, me atrevo a incluir a Erika en este sentido de vida que compartimos, ¿no? De poder brindar a los alumnos ese espacio, ese acompañamiento, como bien mencionó, para que puedan encontrarse, redescubrirse y poder tener una vida con sentido que puedan disfrutar, ¿no? Y en ese sentido de vida personal, ¿no? En el que a mí me apasiona poder escuchar a los alumnos y poder dejar que pongan sobre la mesa como todas sus situaciones de frustración, de enojo, de felicidad y poder acompañarlos a armar, ¿no? Como todas esas historias, a encontrarles significado y a poder plasmar o visualizar un futuro, un presente que disfruten para tener pues un futuro que les sea pues muy satisfactorio. Y en ese en esa línea, ¿no? El poder acompañar también esa historia que me deja como muy, no sorprendida, porque obviamente es algo que se ve venir cuando los alumnos empiezan como a tomar ese control de su vida, pero sí me deja muy con cierta admiración hacia ese proceso, hacia ese trabajo que implica poder transformar lo que uno va viviendo, ¿no? Entonces voy a darle lectura a esta experiencia que nos compartió. Y dice así: hablar de la vida y la muerte no es fácil. Hablar de la soledad, del dolor y de los momentos en que uno ha querido desaparecer es un acto de valentía. Hoy escribo para compartir mi historia, no desde una herida abierta, sino desde la esperanza de que alguien que escuche estas palabras pueda encontrar luz. Desde niña aprendí a sentir la soledad como una sombra que me seguía a todas partes. Aunque mi mamá y mi abuela estaban conmigo, mi corazón a veces se sentía vacío. Cuando eres niño, no entiendes de sacrificios, necesidades u horarios. En la escuela, mientras otros reían y compartían juegos, yo me refugiaba en los libros y en los apuntes, intentando encontrar un lugar donde perteneciera, porque hacer amigos nunca fue sencillo. Muchas veces pasaba los recreos sola, con un nudo en la garganta, preguntándome qué tenía de malo, y crecí con esa sensación. Con el tiempo me he enfrentado a relaciones que hirieron mi alma, pérdidas que parecían interminables y enfermedades complejas. Hubo momentos en que desear desaparecer parecía la única salida. Pensaba que la vida no tenía un lugar para mí. Cuatro veces pensé en irme y cuatro veces me quedé, tambaleante, sintiendo que sobrevivir era un error. Pero cada vez que abría los ojos, la vida me mostraba un rayito de luz, invisible a simple vista, pero suficiente para sostenerme. Esas luces estuvieron siempre. Mi hermana, la luz que ilumina mis días más grises. Mi amiga, que nunca ha soltado mi mano. Mi mamá, que a pesar de nuestras diferencias, con sus silencios y sus esfuerzos, me enseña sobre fortaleza. Mis perritos, que recuerdan la incondicionalidad del amor. Mis pinceles, lienzos y acuarelas. Y mi refugio, mi trabajo. Hoy sé que la oscuridad no dura para siempre. Sé que pedir ayuda no es debilidad, sino un acto de valentía. No todos los días tengo ganas de vivir. Me enfrento a días buenos y malos, pero todos los días elijo quedarme. Y aunque duela, aunque parezca imposible, la vida puede volver a llenarse de colores. Aferrarse a un motivo, aunque parezca pequeño,

0: de salvarnos. Si me escuchas, quiero que sepas que no estás solo. Tu vida tiene un valor que nadie puede medir. Desde la fragilidad de una enfermedad que enfrento actualmente, descubrí que quiero vivir con todas mis fuerzas. Ahora sé que cada instante cuenta, que aún en el dolor hay razones para quedarme y que mi existencia tiene un valor que antes no podía ver. Porque cada herida me enseñó a florecer de otra manera, porque sigo aquí y sigo creyendo que siempre, siempre vale la pena vivir. Sofía.
1: Pues esa es la historia que nos compartieron, que sentimos que engloba todos los puntos que mencionábamos.
2: Muchísimas gracias. Pues la verdad es que agradecerle también a Sofía que comparte, que permitió que se compartiera esta historia. Y bueno, pues estamos ya llegando así al final de la emisión por tiempos, pero nos gustaría que nos compartieran reflexiones finales y algunas conclusiones para empezar a cerrar la transmisión.
3: Y bueno, pues hacer que la vida no se hace insoportable por las circunstancias, sino que se hace a veces insoportable por esa falta de sentido, ¿no? Pero a veces, como mencionaba Sofi en su historia, ¿no? Estas circunstancias nos ayudan a veces a encontrarlo, ¿no? Paradójicamente, pero justamente movidos por estos hilitos o rayitos de luz que nos sostienen a lo que es la vida, que muchas veces, como mencionaba ella, toda su red de apoyo, ¿no? Su hermana, su mamá, su abuela, su amiga, su arte, su trabajo, ¿no? Mencionaba la parte de los pinceles, la parte de inclusive las mascotas, ¿no? Que también son estas seres vivos que nos dan ese acompañamiento incondicional, ¿no? Y ese amor. Justamente es justo en lo que decía de agradecer y de estar presentes y conscientes en lo que sí tenemos y trabajar en eso, ¿no? Reconocerlo, agradecerlo y también compartir y ser vulnerables, ¿no? En el hecho de expresar este dolor y de recrearlo, ¿no? Ya sea mediante una canción, mediante una pintura, mediante una escritura, ¿no? Saber que de alguna forma tiene que salir y esto que sale de manera positiva, pues impacta en la vida de las otras personas, ¿no? La historia de Sofía es una historia que nos impacta y que, como bien decíamos, resume todos los puntos anteriores y los puntos que nos menciona Frank en su libro, ¿no? Que a pesar de estas circunstancias, pues encontremos estos motivos para quedarnos. Y bueno, por último, pues agradecerles este espacio. Nosotros por ahí tenemos unas tres preguntitas que nos pueden ayudar. Quizás a hacer como esa pequeña guía, ¿no? Son preguntas de reflexión, otras que nos permiten plantearnos, ¿no? Y otra que nos invita a la acción. Una de las primeras preguntas que nos invita a la reflexión es: ¿cuál es mi actitud ante la vida? Obviamente, esta actitud, ya mencionábamos, es importante que sea desde la voluntad, ¿no? De qué actitud estás teniendo. A veces mencionaban en el taller, ¿no? Pues tengo una actitud pesimista, todo lo veo mal, ¿no? Siempre me voy al extremo, pienso que las cosas me van a salir mal para que cuando me salgan bien, no me asombre, ¿no? Y otros decían, no, pues es tener como esta actitud, ¿no? Que me ayuda a sobrevivir también. Otra cosa que también que es importante que reflexionemos es que es muy importante la parte de la voluntad, la parte de encontrar este sentido y que también hacerte saber que no es fácil. Sabemos que los determinantes, como mencionábamos, ahí están, ¿no? Hay circunstancias que no eliges, que te van a golpear, sí. Pero es importante hacernos conscientes de cuál es tu actitud ante esas circunstancias, ¿no? Saber que esas respuestas están dentro de ti, no están fuera de ti. Todo se trata de nosotros mismos y de buscar hacia adentro, ¿no? Lo demás, pues, vendrá por añadidura. Otra de las preguntas, pues, tiene que ver con qué queremos lograr en esta vida. El sentido de vida, decíamos que es personal. No se puede crear de la noche a la mañana, realmente tiene que ver con esto también que nos lleva a algunos le dicen llamado, algunos le dicen este sexto sentido con algo que nos mueve, con eso que nos apasiona, ¿no? Mencionaba Arisbe que, por ejemplo, cuando somos pequeños, muchos soñamos, en mi caso, ¿no? Con ser cantantes o nos encanta esta parte de la música, ¿no? Y es, si eso nos gusta, pues encontrar el equilibrio en nuestra vida, digo, no es dejar toda tu vida laboral, por ejemplo, tirada, ¿no? Sino es encontrar ese equilibrio, ir al karaoke, ¿no? Buscar

0: estas pequeñas acciones que nos pueden ayudar a que encontremos justo este equilibrio y que también nos ayude a lograr esto que nos gusta, que amamos y nos da también ese shot de dopamina, serotonina, que también nos ayuda a nuestro cerebro y nos ayuda a nuestra salud mental. Entonces, por último, la pregunta que nos invita a la acción, que quisiera que con esta cerrara mi compañera, que igual que tiene que ver con esto de las cosas que podemos hacer que nos pueden contribuir.
1: Okay. Gracias, Erika. Entonces, les recuerdo nada más las dos que mencionó Erika. ¿Cuál es mi actitud ante la vida? ¿Qué quiero lograr en esta vida? Y la tercera pregunta que nos invita a la acción es, ¿qué no estoy haciendo que si hiciera contribuiría positivamente a mi sentido de vida? ¿Sí? Reflexionar, planear y accionar. Y eso sería pues toda la información que traíamos para compartirles hoy. Muchas gracias pues por el espacio.
2: Pues al contrario, muchísimas gracias a ustedes. Bueno, pues a todas las personas que nos siguieron esta transmisión. No se pierdan la próxima semana, naturalmente, Universitario, en punto de las 12 del día. Y yo soy Rosy Vite. Y yo, Marijo Muñoz, y esto fue Naturalmente Universitario. Llégale, aquí estamos.
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1: Mi nombre es Daisy Gómez, soy de Totontepec y hablo la lengua mije. Cuando era pequeña, mi abuela me enseñó las palabras para nombrar el río, los árboles, las plantas, la luna y las estrellas. Cada palabra que ella decía es un recuerdo, una historia.

0: 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Y bueno, buenos días a toda la gente que nos está sintonizando en esta mañana de hoy jueves 20 de agosto. El día de hoy nos están acompañando tres personas, muy importantes, que vamos a estar hablando sobre los estímulos para estudiantes de pueblos originarios y comunidades indígenas. Adelante, si quieran presentarse.
1: Muchas gracias, muy apreciado Ruperto. Primero, gracias por este espacio. Gracias a Eduardo, gracias a Luis Donaldo que nos abren aquí el Radio Universidad, la radio de nuestra máxima casa de estudios, y sabemos la penetración tan grande que tienen en todas las comunidades a lo largo y ancho del estado de Veracruz. Y efectivamente venimos mis compañeros y yo a darles a conocer una muy buena noticia, que acabamos de arrancar una convocatoria para tres tipos de estímulos que estamos manejando. Un estímulo a la excelencia académica, que a la excelencia de estudiantes, que son para universitarios, que lo va a decir la licenciada Excel. El otro es un estímulo para promedios, que es para primaria y secundaria, que también buscamos la excelencia con promedios de 9, con el que lo maneja el liceo Jorge, y un servidor que va a manejar lo de estímulos para estudiantes originarios o habitantes de pueblos originarios, indígenas o afromexicanos. Muchas gracias por el espacio, Ruperto.
0: A ustedes por otra vez encontrarnos en este camino, en esta radio, ya hace un año, y este año también, a principios de este año también estuvimos aquí platicando.
1: Así es, Ruperto, qué amable. Becas. Gracias por tus atenciones. A nombre de nuestra dirección del Sistema Estatal de Becas.
0: Adelante.
2: Hola, mi nombre es Itzel Zambrano Piedra, estoy aquí pues para

0: platicarles, para invitar a nuestros estudiantes veracruzanos que están estudiando la educación nivel superior, uh-huh. Y bueno, para que se inscriban. Y les voy a platicar ahorita en un momento del estímulo de excelencia.
1: Muchas gracias.
2: Hola a todos, los saluda Jorge González Alarcón, igual de la Dirección del Sistema Estatal de Becas. Y pues tenemos convocatoria abierta en este momento para estímulos, como lo menciona aquí mi colega, el maestro Alejandro Cabañas, estímulos para excelencia de nivel superior, estímulos para pueblos y comunidades indígenas en distintos niveles y también estímulos para promedio o en promedio, nivel primaria y secundaria, principalmente escuelas públicas de estos niveles. Y pues venimos a invitarles, a darles a conocer la información, esperando que puedan registrarse en este programa que puede ser muy atractivo para todas y todos los radioescuchas.
1: Seguramente que sí, allá en casita, los que nos están sintonizando, escuchando aquí en Jalapa y donde llega la señal de Radio B y también por Facebook, seguramente van a estar escuchando esta información muy importante para las y los estudiantes. Empecemos un poco hablando sobre estos estímulos para estudiantes de pueblos originarios, licenciado Alejandro Cabañas Maldonado. ¿De qué se trata? ¿De qué trata?
3: Muy bien, mire, contentos, como te comentaba Ruperto, porque en relación al año pasado, ahora hubo un incremento de un 20% de mayor cobertura para poder llegar a poder otorgar cerca de 14,400 estímulos, sí, en este año, uh-huh. para estudiantes que sean originarios o habitantes de los pueblos originarios o indígenas o afromexicanos, que están distribuidos en 143 municipios en el estado de Veracruz. Uh-huh. La idea es coadyuvar y darle el seguimiento a estos estudiantes que van desde segundo de primaria hasta el nivel superior, uh-huh. para que vayan continuando con sus estudios, para que no haya la deserción correspondiente, sino al contrario, que estén estimulados. Y la diferencia del año pasado a esta, que el promedio que estamos solicitando para que estos estudiantes se puedan inscribir es un promedio mínimo de 7, uh-huh. y que da mayor amplitud para que las personas, los posibles beneficiarios, tengan mayor facilidad de inscribirse y mayor oportunidad.
1: Perfectísimo, maestro. ¿Cómo se dieron cuenta que era necesario esta iniciativa que ustedes realizan?
3: Mire, de entrada, estamos en el entendido que las oportunidades, si bien son para todas y para todos, no son de las mismas características igualitarias, porque hablando de esos 143 municipios, muchos están en unas zonas de muy alta y mediana marginación, que a diferencia del resto del estado, tienen otro tipo de oportunidades, facilidad de transporte, facilidad de estudiar, la situación del lenguaje, en fin. Entonces, es por ello que el gobierno del estado, a través de la Secretaría de Educación de Veracruz, nos ha señalado la situación de cada vez más acercarnos a esta población estudiantil, que para nosotros es muy importante llevarla de la mano a efecto de que puedan concluir sus estudios y el día de mañana poder ser mejores ciudadanos, buenos profesionistas, y que el dado caso pueda haber una situación de beneficio inclusive para la comunidad donde viven.
1: Perfecto, maestro. Yo recuerdo que hace cuando estaba joven, en la prepa, no teníamos estas oportunidades de poder participar en una beca. Estuve en CONAFE, que es un servicio que donde tienes que estar en una comunidad, estar un año, dos años, y a partir de eso ganarse una beca. Entonces, pues, excelente esta
3: ocasión. No, así es. Y aquí, a diferencia de los estímulos que van a comentar mis compañeros, aquí sí estamos manejando exclusivamente como una prioridad para esos municipios. Hay 22 municipios adicionales de los 143 que mínimo tienen una localidad o una congregación con estas características. Ellos también pueden entrar. Esa relación, ya más adelante lo platicaremos en la página de CISPES, a la hora de que se integren aparece la relación, si el papá, mamá, tutor o tutora, en caso de

0: menor de edad, o el ya mayor de edad que quiera participar en estas becas, se tiene que buscar en esa relación. Si en esa relación es originario o habitante de esos municipios que están enmarcados, en automático ya puede entrar, obviamente cumpliendo con la documentación que se requiera.
1: Perfectísimo, maestro. Vamos a seguir continuando más con esta plática con los maestros. Pero antes vamos a escuchar una canción. Vamos a escuchar este son. Se llama Son el Sonriente. Es uno de los sones que se tocan allá en Huejutla, Hidalgo, que compartimos también la lengua náhuatl con ellos. Lo hacen una cuadrilla femenil. Vamos a escucharla. Se llama El Sonriente y es con la cuadrilla femenil Raíces Huastecas. Regresamos.
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1: Aprendamos nuestras lenguas.
2: Bienvenidas y bienvenidos. En esta sección vamos a conocer otras formas de nombrar al mundo. Para ello tenemos lo siguiente.

0: aprendamos Yuhu, también conocida
1: como Otomí de la Sierra.
2: Hoy aprenderemos saludos y despedidas
3: en Yuhu u Otomí de la Sierra.
2: Hachi Noel.
3: Hachi Mariana.
2: ¿El saludo Hachi se utiliza en cualquier momento del día?
3: No, Hachi solo es en la mañana y ya por la tarde decimos te o de.
2: ¿Se distingue el saludo dirigido a un niño o a un abuelito?
3: En Yuhu generalmente no se saluda a los niños. A ellos se les enseña a saludar Hachi o te.
2: Por favor, compártenos unos ejemplos.
3: Hachi ndata significa buenos días, abuelo. Hachi bana, buenos días, abuela. Hachi ndewe, buenos días, tío.
2: ¿Cómo se saluda a personas adultas que no sean familiares?
3: Decimos Hachi, buenos días. Te, buenas tardes.
2: ¿Hay formas que complementan el saludo?
3: Se dice Hachi begi hatu, buenos días, ¿cómo estás? Hachi begi hatu, buenos días, ¿cómo están ustedes?
2: Hablemos de las despedidas.
3: Nos despedimos así. Gambao ya, que significa ya me voy.
2: ¿Cómo se dice que te vaya bien?
3: Nosotros decimos Nibashan ho.
2: ¿Y que les vaya bien?
3: Se dice Nibohoshan ho.
2: ¿Cómo se dice gracias?
3: Hamadi.
2: Repasemos.
3: Hachi, buenos días. Te, buenas tardes o noche. Gambao ya significa ya me voy. Hamadi es gracias.
2: Hemos escuchado
3: los saludos y despedidas en la lengua Ñuhu.
2: Hamadi, Noel.
3: Teja'a.
0: El Yuhu u Otomí forma parte
4: de la riqueza lingüística y cultural del estado de Veracruz.
2: Gracias por escuchar nuestra sección Matimomachtican Totlahtolwan. Aprendamos nuestras lenguas. Nos escuchamos en la próxima emisión. Ompa Timotlahpaloske.

0: 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Maestro Alejandro Cabañas, platícanos un poquito qué requisitos deben cumplir para esta beca que nos estuviste platicando al inicio del programa.
1: Claro que sí, con mucho gusto. Bueno, esta beca va dirigida para alumnos de segundo año de primaria, ajá, secundaria, ajá, técnicos universitarios y universitarios. Perfecto. O sea, eso va dirigido que sean originales.

0: originarios o habitantes de los municipios que comentaba anteriormente, y a la hora de que, y que tengan un promedio del ciclo inmediato anterior, o sea 25-26, de mínimo de 7.0. Ya teniendo esa circunstancia, entonces vemos, revisamos que estemos en esos municipios, ya sea que habitemos o que seamos originarios, y tendremos que presentar el acta de nacimiento de la persona que es aspirante, ya del menor de edad o mayor de edad, no importa, identificación oficial si es mayor de edad. Si es menor de edad, tiene que ser identificación de la persona que va a subir los documentos, que puede ser el papá, la mamá, tutor o tutora, ¿sí? Solicitud de estímulo, ahí mismo en la página se solicita, se hace un pequeño cuestionario donde se está solicitando con los datos que tenemos de nuestros documentos, quién lo solicita, por qué lo solicita, el lugar de nacimiento, etc. Se firma de manera autógrafa por parte del padre, madre, tutor o tutora, o por el mayor de edad si es el aspirante. Debe tener el comprobante de estudios, en el caso de la primaria y secundaria es la última boleta, la que ahorita les entregaron en el ciclo inmediato anterior, y en el caso de técnico superior y licenciatura puede ser una constancia o boleta o documento homólogo, luego dan constancias de estudios en la cual señale también el promedio que deben de señalar. Aquí es importante, luego nos sucede que el padre o tutor, el padre o la mamá es papá o mamá legalmente, pero la tutoría muchas veces da por alguna ausencia o por alguna, así convenir al papá o la mamá, y puede ser la abuelita, el tío que ejerza la tutoría. Entonces, para ello necesitamos un documento, el tutor o tutora deberá de presentarse al DIF municipal para que pueda solicitar el documento donde le señale por dicha autoridad que funge como tutor o tutora de la menor, ¿sí? Uh-huh. O en el caso si hay una sentencia por el juez de lo familiar, ese documento lo debe de adjuntar para nosotros tener la certeza que está ejerciendo la tutoría, y con eso subir los documentos y esperar a que estén bien revisados. Nosotros lo revisamos, la convocatoria es inició el 31 de julio, termina el 6 de septiembre a las 23:53, el último minuto del día 6, y en ese tiempo, hasta ese día, pueden ingresar la documentación. Como una situación adicional que quisiera recomendar, que precisamente porque hay personas que no dominamos mucho la circunstancia de lo que es la informática, por favor acérquense a las escuelas, acérquense a los maestros, para que efectos que lo puedan ayudar en efecto a subir la documentación. Ya una vez subida le van a dar un número de folio, y nosotros esperamos dar los resultados el día 22 de octubre para inmediatamente realizar el pago correspondiente en caso de ser beneficiados.
1: Perfectísimo, maestro. Entiendo que es una beca única.
0: Sí.
1: Independientemente de que tengan otra beca,
0: aquí no hay problema si ellos están recibiendo alguna beca de tipo federal, Rita Cetina, en fin, cualquier Benito Juárez, cualquier beca que en un momento esté manejando, no empata. Lo único que empataría es que señalara una beca que nosotros entregamos en el semestre pasado. En el semestre pasado también hicimos una convocatoria para necesidades especiales, para
2: derechos humanos.
0: Derechos humanos.
2: Hijas e hijos de policías caídos.
0: Así es.
2: Y Concepción Quirós, de preescolar.
0: Entonces, si no se les concedió esa beca, pueden fácilmente, si ya tuvieron por alguna razón una de las becas estatales, ahí ya no podrían. Pero cualquier otro tipo de beca federal, no hay ningún problema, se les puede otorgar.
1: Perfecto, maestro. Qué buena información. Y también para los que nos están escuchando, ya dijo el maestro anteriormente, que es un promedio de 7.
0: En el caso en este caso en particular de modalidad de estudiantes pueblos originarios, es de 7.
1: De 7.
0: Como mínimo, en el ciclo inmediato anterior.
1: qué bien. Y también a decirles que si no conocen de algunas, sabemos que estamos en comunidades y pues a veces no.

0: no hay internet en las comunidades. Entonces, acérquense a un maestro que para que les puedan apoyar, para poder inscribirse a esta beca única que están ofreciendo. Ahora nos toca escuchar a la maestra Itzel Zambrano Piedra. Ella es jefa de departamento de proyecto de becas. También nos viene a compartir su palabra. Adelante,
1: hola,
0: maestra.
1: Hola, ¿qué tal? Muy, muy contenta de estar aquí en tu espacio. Pues yo quiero platicarles del estímulo de la excelencia que está dirigida a estudiantes destacados de las universidades públicas del estado. Nosotros tenemos 45 instituciones educativas que incluyen tecnológicos, normales, por supuesto la Universidad de Veracruzana, pero también forman parte la Universidad Benito Juárez, la UPAP, está el ICC, que es la Universidad en Línea. Tenemos también el Colegio de Veracruz, ¿no? Entonces son escuelas que también pueden participar siendo públicas. Esta beca consiste, busca, mejor dicho, reconocer el esfuerzo y la dedicación y el buen desempeño académico de quienes continúan preparándose profesionalmente. Entonces es muy importante el reconocimiento, ¿no?, que se les da a nuestros futuros profesionistas, y es una beca, la verdad, que apoya bastante, pues ya sea para sus útiles, para sus cosas personales, y ya en la universidad pues es importante. No hay un rango de edad, sabemos que hay incluso hasta adultos mayores que siguen estudiando, ¿no? Claro. En línea, en la UPAP, entonces también no hay un rango de edad. Pues cuenta con una apertura de un promedio mínimo de 9.0, porque pues aquí es lo importante, que se reconoce promedio a la excelencia, ¿no? Los requisitos son acta de nacimiento, el INE, que debe ser actualizado, tiene que ser la INE de el aspirante. Un documento que ejerce, que se da ahí mismo en la página, y por supuesto la boleta o la constancia de calificaciones, ¿no? Entonces eso es los únicos requisitos, que estén legibles, que busquen por favor ahí un escáner que sí pueda hacer bien su función, ¿no? Porque luego por algún detallito quedan rechazados, y bueno, eso es lamentable, ¿no? Ahí sí, claro, nos duele bastante, porque tienen a veces promedio de 10 y luego no sale bien, ¿no?, los documentos y no se pueden otorgar, ¿no? Entonces, yo los invito a que se inscriban, a que lean perfectamente la convocatoria y que sean partícipes de este excelente estímulo a la excelencia.
0: Perfecto, maestra. ¿Y hasta qué fecha tienen como para poder inscribirse?
1: Tenemos hasta el 6 de septiembre, tenemos todavía 2 semanas, sí. Entonces todavía hay mucho tiempo para que junten sus documentos, para que vayan a un ciber, para que realicen el escaneo y puedan realizar con tiempo la inscripción, ¿no?,
0: estímulo. Así es, vamos a ir platicando más sobre estos temas. Ahora vamos a escuchar una canción, se llama Amor Viajero, y es con la banda Los Rebeldes. Regresamos.

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En español, hoy hay un hermoso amanecer. ¡Qué hermoso cantan las aves! El sol salió muy temprano porque nos amamos tú y yo. Sitlali, todos te llaman. Eres flor resplandeciente. ¡Qué hermoso se ve tu pelo que baña toda tu espalda! Y todos te saludan porque tienes un carácter hermoso. Yo andaré muy cerca de ti porque si no, tú te me vas con otro. Y cuando alguien te chifle, tú volteas hacia otro lado, quieren platicar contigo y yo me pongo muy enojado. Sitlali, mejor llévame ya al cielo. Con una nube de algodón nos cubriremos. La luna tierna nos alumbrará de noche y este poema todos los días escucharemos.

0: 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Y bueno, maestra. Sí, síguenos platicando de esta, de esta beca de promedio.
1: Sí, pues fíjate que hay muchos chicos que tenían dudas de decir si

0: si tenían otra beca, si podían participar, y, claro, y si la invitación es de que es abierta, que no tienen ninguna complicación, si tienen otras becas, ¿no? Es independiente, y pues les motiva muchísimo, ¿no? Y bueno, recalcar que pues que no dejen pasar esta oportunidad, ¿no? Porque la excelencia académica es resultado de la constancia y merece ser reconocida, y entonces es como un autorregalo. Ellos, uh-huh, lo único que tienen que hacer es hacer su trámite bien hecho, y pues no hay, o sea, es un regalo que ellos se dan, ¿no? Y que se tiene que reconocer.
1: Y ya queda poco tiempo, ¿no? Para poder registrarse, 2 semanas nada más. 2 semanas. Lo que queda esta y la próxima.
0: Y la próxima, ajá, creo que sí, ajá. Uh-huh. Entonces sí, todavía hay tiempo.
1: Bueno, muy bien.
0: Sí, muchas gracias.
1: Licenciado Jorge González, ¿qué nos puedes platicar?
2: Bueno, el otro estímulo que, ajá, tenemos en esta convocatoria. Aquí cabe recalcar que todos los 3 estímulos tienen la misma temporalidad de registro, es decir, okay, del 31 de julio hasta el 6 de septiembre. Uh-huh. Podemos registrarnos para estímulos de pueblos y comunidades indígenas, para estímulos de excelencia y para el estímulo de promedio. El estímulo de promedio, lo decíamos ayer en otro programa, es el hermano menor, digámoslo, del de excelencia. Ajá. ¿Por qué? Porque es prácticamente las mismas características, ¿no? Es para estudiantes destacados que tengan un buen rendimiento académico, promedio igual o más a 9.0, pero de nivel básico, es decir, primarias y secundarias públicas en el estado de Veracruz. Es un estímulo igual que pide los mismos 4 requisitos que los 2 anteriores. Estamos hablando de el acta de nacimiento, en este caso de las niñas o niños, uh-huh, la identificación oficial o credencial del lector. En este caso, por hablar de nivel primaria y secundaria, tiene que ser de la madre, padre, tutora o tutor. También otro requisito es la solicitud de estímulo, que es un formatito que nos da la propia plataforma de registro, uh-huh, donde quedan asentados los datos que nosotros ingresamos a esta plataforma, que debe ser firmado de manera autógrafa y escaneado. Y finalmente la boleta de calificaciones correspondiente al ciclo inmediato anterior, que es el ciclo 2025-2026. Uh-huh. Como lo mencionaba el maestro Alejandro hace un momento, en caso de que el sistema detecte que por alguna situación no sea la madre o padre quienes estén haciendo el registro del aspirante, se nos abre un campo más que es para tutor, ¿no? Y aquí, como lo mencionaba muy bien el maestro Alejandro, debemos cargar la constancia de tutoría expedida por la Procuraduría Municipal de Protección de Niñas, Niños y Adolescentes, que depende de los DIF municipales, o en su caso una sentencia emitida por un juez de lo familiar donde se acredite la tutoría. Esos son los requisitos que se tienen que cargar, obviamente un promedio de 9.0 o más, y por supuesto ser estudiante de una escuela pública.
1: Muy bien, licenciado. Y otra cosa, ¿dónde pueden como checar los requisitos? ¿Hay alguna página?
2: Así es. Nosotros, como lo mencionaba, tenemos una plataforma electrónica que es donde se hace el registro. Ajá. Es decir, no hacemos registros de manera personal. En esta plataforma nosotros podemos consultar, incluso tenemos ligas directas a RENAP para descargar, ajá, nuestro CURP. Tenemos también la convocatoria para leerla y ahí vienen todos los requisitos. En el caso de pueblos y comunidades, tenemos los listados de cuáles son los municipios que participan y también cuáles son los municipios con comunidades que participan. Pues ahí podemos hacer la descarga de toda esta información y, por supuesto, la carga, ¿no?, de la que nosotros proporcionamos al sistema.
1: Muy bien, licenciado. Vamos hace ratito escuchamos un poema de Sergio Felipe Amador Rivera. Es un poema que se llama Citlali, que significa estrella. Él es un poquito cambiando de tema. Él es de allá de Huejutla, de Reyes Hidalgo. Ahora vamos a escuchar una canción. Se llama El Trío, Los Tres Herederos, con el tema El Hijo del Costulado. Vamos a escucharle y regresamos.

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1: Bienvenidas y bienvenidos, soy su amigo Victoriano de la Cruz. Les presento la sección Kunayi, Retoño, el reverdecer de la palabra.

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1: En la cosmovisión del pueblo totonaco, la tierra no es solo el lugar donde vivimos, es un ser vivo con espíritu y dueño, conocido como Espuchinatiyat, el dueño de la tierra. De ella nace la vida porque nos da el maíz, el frijol y todo lo que sembramos. También se cree que cuando una persona sufre un gran susto, la tierra puede atrapar su espíritu, lo que se conoce como susto de tierra. Por eso, rezanderos y curanderos realizan ceremonias para pedir que el espíritu regrese. Para los totonacos, la relación con la tierra es de respeto y reciprocidad, porque cuidarla es también cuidar nuestra propia vida.
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0: 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Maestros, maestra, ¿qué más nos pueden platicar ya para ir cerrando este programa, maestra?
1: Pues ya para cerrar, pues, híjole, yo no dejo de insistir, ¿no? En que que corran a inscribirse, o sea, es importante que lo hagan, que lo tomen en cuenta. Y a veces dicen, ay, por esto hay que hacer tanto. No, es un regalito que se pueden, les digo, ¿no? Autodar y comprarse algo, invitar a su familia a comer, lo que sea, ¿no? Es importante, porque es el reconocimiento a la excelencia.
0: Gracias, maestra.
1: Sí.
2: Pues importante que recalcar que tenemos una plataforma, uh-huh, que es donde vamos a hacer el registro. Todos los pasos que implica el proceso para obtener un estímulo, uh-huh, vamos a estar remitiéndonos a esa plataforma. Es www.sisbest.sep.gob.mx. Ahí vamos a poder, como lo comentaba, revisar convocatorias, revisar documentos de información adicional, cargar nuestra documentación, hacer nuestra solicitud. Pero también, como lo mencionaba el maestro Alejandro, en fecha 22 de octubre salen los resultados de quiénes van a obtener efectivamente estos apoyos, estos estímulos. Y la manera de conocer si yo fui elegida o elegido, pues es ingresar con el CURP del aspirante y automáticamente la plataforma nos va a arrojar ahí el resultado. Y posteriormente, esto no está definido aún, pero suele darse entre los 5 días posteriores hasta 2 semanas después de la publicación de resultados, la fecha de pago, conocer la fecha de pago y el, uh-huh, mecanismo. ¿Cómo se realiza? Bueno, nosotros cargamos una orden de pago para que igual con el acceso del CURP, la madre, padre, tutora o tutor o el aspirante en el caso de adultos que estén en el nivel superior puedan descargarlo, y pues es una orden de pago que viene referida, ¿no?, por el monto de pago correspondiente a cada estímulo, con una fecha sugerida de cobro para mantener un orden que deben imprimir y que deben cobrar. Nosotros tenemos un aliado bien importante y también siempre aprovechamos para hacer el comercial, que es Financiera para el Bienestar, uh-huh. Finabien. Es relativamente nuevo este nombre, pero seguramente muchos de los radioescuchas lo conocen o lo han conocido como Telecom, uh-huh, o Telégrafos de México. Entonces el pago se hace a través de ellos, acude la persona con esta orden y con su credencial de elector y puede hacer el cobro en esta fecha sugerida. Telecom es una institución que tiene presencia en gran parte de los municipios del país y del estado. Eso es importante también. Si se encuentran por alguna situación fuera de Veracruz, pueden hacer el cobro en otra entidad. Y además, pues tiene prácticamente presencia en los municipios, en los palacios municipales, sí, del estado de Veracruz. Pues por eso ha sido un aliado muy noble para nosotros. Y bueno, destacar que siguiendo pues la línea que tenemos los programas de gobierno, pues hacemos estas alianzas con las instituciones públicas, ¿no? Y no con la banca privada. Pues sí, justamente es una parte también retributiva, ¿no? Y noble de estos programas de estímulos que tenemos.
0: Gracias, licenciado. Maestro.
3: Pues creo que se ha comentado casi, bueno, de hecho todo. Aquí nada más es reiterar nuestro agradecimiento con toda sinceridad a nombre del ingeniero Joao Alejandro Elizondo Molina, que es nuestro director del Sistema Estatal de Becas. Gracias por este espacio. Estamos muy orgullosos de este programa. Vamos bien con la ayuda de ustedes, con esta difusión que da el Radio Universidad. Estamos totalmente seguros que vamos a cumplir con la meta, que vamos a llegar verdaderamente a quien lo necesita, que ese es el objetivo.

0: objetivo del gobierno del estado y de la Secretaría de Educación, apoyar a las personas que están estudiando, que estudiar es un derecho y que nosotros podemos coadyuvar para que se motiven para que sigan estudiando a través de ello. Y por último, Roberto, también comentarte que a partir de la siguiente semana o esta misma semana, ojalá, gracias a la Academia de Veracruzana de Lenguas Indígenas, a la Coordinación de Difusión, se va a poder realizar spots a través de lenguas originarias. Empezamos con náhuatl y totonaco, uh-huh, y en la cual podemos llegar más directamente, en el caso de las becas a pueblos originarios, para llegar más directamente a ellos en el idioma, en el lenguaje que ellos están manejando, y nos sentimos sumamente orgullosos, Roberto. Si nos lo permites, una vez que tengamos ya los spots, se los haríamos llegar, que nos daría muchísimo gusto y mucho apoyo el hecho que lo puedan difundir.
1: Muchas gracias, maestro. Seguramente que sí, este mensaje va a llegar a muchos oídos de muchas comunidades, de muchos municipios del estado de Veracruz. Así es que aprovechen esta oportunidad, esta beca única que nos están ofreciendo aquí nuestros amigos, la maestra, el maestro. Entonces, bueno, nos vemos la próxima semana, el próximo jueves. Lamentablemente, pues ya se nos acabó el tiempo. Gracias por habernos acompañado.
2: Gracias a ustedes.
1: Y bueno, nos estaremos viendo la próxima semana. 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

Pura, este jueves, este segundo jueves del mes de junio, mes que hemos dedicado a los temas de la diversidad, al ser este mes tan importante para conmemorar justamente la diversidad y a la población LGBT. Bueno, pues hoy vamos a platicar con la doctora Emma Bailey, que se encuentra en el Centro de Estudios de Género y que es además especialista en la agenda queer, que nos va a explicar un poco acerca de qué significa esto y por qué es importante. Vamos a iniciar con esta emisión de Púrpura.

0: las expertas. Púrpura. Como les decíamos, estamos iniciando este jueves con Púrpura y nos da mucho gusto hoy hablar acerca de la agenda queer. Es un tema que es importante entender qué es y qué no es, y por qué es importante que desde la academia, desde la sociedad civil, desde donde estemos, entendamos de qué se trata, porque bueno, es importante garantizar que todos y todas tengamos un espacio en donde sea que estemos, en la escuela, en el trabajo, en la vía pública, donde sea. La doctora Emma Bailey está con nosotros. ¿Qué tal, Emma? Bienvenida.
1: Gracias, muchísimas gracias por la invitación.
0: Gracias. Bueno, pues empecemos entendiendo qué es queer y qué es la agenda queer.
1: Pues sí, es una buena pregunta. Obviamente, es importante anotar que la palabra queer es una palabra inglés que principalmente es una importación de Estados Unidos y Inglaterra, países principalmente. Y en Estados Unidos la palabra queer tiene una historia y en el principio esta palabra queer era una grosería contra la comunidad LGBTQ+. Y es más similar o más cercana a una palabra en español como raro o como una persona que es afuera de normatividad. Entonces, esa fue una grosería. Y justamente en el 1960s, y después los disturbios de Stonewall, los Stonewall Riots en Nueva York, la comunidad retoma esta palabra. Y es una cosa que muchos grupos históricamente marginalizada retomar palabras o nombres que las personas con poder estaban usando, ¿no?, para discriminarnos o otra cosa. Entonces, esta es realmente la idea de esa palabra como una descripción. Y en el mismo momento, en 1990, empezó una escuela de teoría, se llama Teoría Queer, y el nombre de Teoría Queer realizó la primera vez en un artículo en 1991, y desde este punto no crecía esta escuela de pensamiento con la idea de una perspectiva queer existe para cuestionar la normatividad, principalmente en relación a género. Desde la perspectiva de teoría queer existe un binario de género, que existe solamente dos géneros y estos géneros son exclusivamente, digamos, es una forma de mutuamente exclusivamente eso. Entonces, para decir, si una persona es mujer, no puede ser hombre, y una persona hombre no puede ser mujer, no solamente en términos de identidad, pero también en términos de roles, en términos de expresión, en términos de todo eso, ¿no? Entonces, solamente estas dos categorías que son opuestos, ¿no? Y también en términos de sexualidad, que género y sexualidad es mucho más diluido en la teoría.

0: presentó que la sociedad realmente practica, ¿no? Como, cuando tenemos una primera amante, cuando tenemos 15 años, esta es nuestra sexualidad para siempre, ¿no? En lugar de esto, es una presentación de género y sexualidad es mucho más fluido que un binario o solamente una experiencia sexual. Y también en el mismo momento la comunidad LGBTQ y más empezó a usar la palabra queer más allá que una identidad. Obviamente es una palabra de descripción, es una palabra que la comunidad retoma para usar para nuestra propia historia, pero depende en qué usa, depende en cómo qué significa esta. Por mucha gente, queer es como una paraguas para decir la comunidad, ¿no? Entonces a veces yo dice, la comunidad queer, y en esto estoy hablando de todo de comunidad LGBTQ y más. Y a veces personas dicen, yo soy una persona queer, que muchas veces la persona en ese sentido está haciendo una referencia a su género en términos de mi expresión de género, mi identidad de género no cabe en este binario. O una persona puede decir, yo soy queer en el sentido de sexualidad, que yo no soy una persona solamente heterosexual, ni homosexual, ni bisexual, que mi sexualidad es mucho más complicado que esto. Entonces tiene este rango de ideas y sentidos.
1: Bien, ¿por qué es importante que entendamos el significado de este término y sobre todo pues entender un poco acerca de teoría queer?
0: Pues principalmente para mí hay dos razones. Una es que para luchar para justicia social necesitamos encontrar personas donde están. Eso implica que si yo soy una persona que quiere justicia social y yo no puedo entrar en una comunidad históricamente marginalizada y decidir cómo ellos van a nombrarse, ¿no? Entonces, muchas veces personas pueden decir, pero la palabra queer es una palabra de Estados Unidos, es poquito colonizado. Y dice, pues sí, no necesito usar esta palabra para su propia descripción. Ese es el asunto, ¿no? Ese es por un lado, ¿no? Es muy importante tener respeto a cómo la gente quiere nombrarse, en cualquier forma, ¿no? Y si vamos a luchar por igualdad, vamos a luchar por no discriminación, necesitamos entender la realidad y por qué personas quieren nombrar en una forma u otra. En términos de teoría queer, para mí como una persona académica que investiga esa discriminación y investiga movimientos sociales, investigan, ¿no?, la estructura de la sociedad, para mí la teoría queer me ayuda, no en el sentido de decir una persona queer, en el sentido de cuestionar esa normatividad y el impacto de esta para todo, no solamente para personas LGBTQ y más, para toda la sociedad. ¿Qué implique este binario? ¿Qué implique cuando nosotros solamente pensamos en sexualidad como una cosa fija en nuestra vida? ¿Qué es el efecto? ¿Qué es la implicación? Y también pienso que es importante de empezar con una idea que algo es más complicado y posiblemente podemos reducir desde esta, en lugar de pensar algo es muy cuadrada, y luego necesito

0: cuestionar nuestras cajas. Es mejor empezar con algo mucho más complicado y cuestionar nuestra epistemología desde el inicio para la investigación. Porque si empezamos con un binario, solamente vamos a llegar a un punto que el resultado es solamente tenemos resultados que repliquen el binario, ¿no? No sé, me explico. Entonces, para mí, en un lado, por justicia social, es tan importante que nosotros encontramos personas donde estamos. En términos de teoría, es importante que tenemos o usamos teoría que ampliar nuestras investigaciones en lugar de hacer más cerrado o más, digamos, más simple, ¿no? Sin todo de estas complicaciones del mundo real.
1: Doctora, y justamente de acuerdo con los datos del INEGI, el 5% de la población pertenece a alguna de estas siglas en las que se agrupa la población LGBT, y que justamente esto da pie a por qué debemos entenderlo, ¿no? Porque muchas de las personas podrían estar, estos datos podrían estar subregistrados, podrían ser solamente una pequeña parte, ¿no? Y si hablamos de que la diversidad es muchísimo mayor de lo que nosotros incluso pensamos, pues entenderlo así es importante.
0: Sí. Esto es obviamente, yo no quiero cuestionar los resultados de esa encuesta nacional. A mí yo pienso es un poquito más grande que esto. Porque por décadas no tenemos la idea de 10%, posiblemente hasta 20% de población, ¿no? Tiene una ubicación en la comunidad LGBTQI+. Yo pienso en posiblemente algunas razones que existen un 5% de población. Y obviamente aquí en México depende mucho en la diferencia entre urbano y rural, ¿no? En términos de personas pueden autonombrarse, ¿no? Como esta comunidad. El otro que es tan interesante en esta encuesta es que la mayoría de personas pertenecen como bisexuales, ¿no? Entonces, esto para mí es como ¡boom! Es una cosa tan interesante, ¿no? Porque implica exactamente esta idea que nuestra sexualidad es mucho más complejo, ¿no? Que esto. La otra cosa que quiero decir, y esa es una problemática o un resultado de poder en una sociedad, ¿no? Es como cuando personas escuchan que existe un centro de estudios de género o una maestría en estudios de género aquí en la UB, muchas personas piensan, ¿por qué tiene una entidad para mujeres? Yo, ¿para mujeres? No es para mujeres, es para investigar género, ¿no? Pero desde el punto de poder, cuando estamos hablando de algo como género, o algo como raza, o algo como clase, inmediatamente estamos pensando en las partes de ese grupo que es, históricamente están marginalizadas. O para decir, hombres no tienen género, no, esa es la mentalidad. O personas blancos no tienen raza. Qué ridículo. O personas ricos no tienen clase. Obviamente, eso no es. No, entonces, ese es el otro. Cuando estamos hablando de diversidad sexual, incluido en esto, es personas heterosexuales. No es solamente nosotros que estamos en la comunidad LGBTQ+, porque si solamente estamos pensando en diversidad sexual como las letras o solamente un mes de año, no estamos pensando en sexualidad como una parte integral de nuestra vida

0: que es esto, ¿no? Y también estamos indelibilizando la sexualidad de la mayoría de población, ¿no? Es para decir, ah, si hay una persona es heterosexual, ellos no tienen sexualidad. Pues obviamente, no tienen el mismo camino, digamos, posiblemente a llegar, ¿no?, sus experiencias, ¿no?
1: Claro. Doctora, vamos a hacer una breve pausa en Púrpura. Vamos a seguir hablando acerca de esto. Vamos a escuchar las cápsulas que nos comparten nuestras compañeras y regresamos para seguir hablando acerca de queer y la teoría queer.

0: Estela Casados con los datos. Púrpura.
1: Violencias en municipios indígenas. El 12% de la población del estado de Veracruz pertenece a alguno de los 11 pueblos originarios asentados en 47 municipios de la entidad. Este dato, obtenido en el último censo del INEGI, también muestra que las mujeres indígenas superan el 500,000 de habitantes y el 30% de ellas oscila entre los 15 y 60 años de edad. Su presencia cultural, sociopolítica y económica irradia a las regiones que conforman Veracruz. De acuerdo con la Encuesta Nacional de Ingresos y Gastos de los Hogares, aplicada en 2024, en promedio, veracruzanas de origen indígena tienen un ingreso trimestral aproximado de 17,000 pesos. Si bien muchas de ellas no alcanzan siquiera la cifra difundida por esta encuesta, observamos que sus magros ingresos, cuando los tienen, abonan a la supervivencia y cuidados de sus grupos familiares e inversión a sus actividades comerciales tradicionales. El empobrecimiento de los pueblos originarios de Veracruz se observa particularmente entre las veracruzanas indígenas de escasos recursos. A ello se suman problemáticas históricas que se han exacerbado en lo que va de este siglo, como las violencias, sobre todo aquellas que las tienen como objetivo. De acuerdo con datos del Observatorio Universitario de Violencias contra las Mujeres, en 2025 se registraron 8 feminicidios en municipios indígenas de la entidad. Se trata de Papantla, Espinal, Uxpanapa y Coxquiú. Se perpetraron también 4 homicidios de mujeres indígenas en los municipios de Coxquiwi y Papantla. Las desapariciones de mujeres en municipios indígenas durante 2025 sumaron un total de 55. Además, se conocieron 10 agresiones en Coxquiwi, Papantla, Tlaquilpa, Tantoyuca y Santiago Xochiapan. Hasta el mes de abril de 2026, el observatorio documentó un feminicidio en Papantla y un homicidio en Espinal. Han sido 12 las desapariciones de mujeres en municipios indígenas, entre los cuales destaca Papantla, con 4 casos. Desde hace un cuarto de siglo, observamos que hay patrones de violencias contra las mujeres en Veracruz. Se han impulsado leyes, instituciones y política pública para atender la situación, pero los resultados han sido limitados, por decir lo menos. Se atiende la emergencia y no se trata el problema a fondo. Las violencias contra las mujeres de los 11 pueblos originarios de Veracruz ofrecen un lamentable ejemplo de la ausencia e indiferencia de una perspectiva interseccional apegada a los derechos humanos y que rebase al discurso burocrático. De acuerdo con el Plan Veracruzano de Desarrollo 2025-2030, algunas de sus estrategias y líneas de acción se enuncian en el sentido de fortalecer y transversalizar la perspectiva indígena en los programas y políticas públicas. Sin embargo, en los hechos, observamos que no se está trabajando en territorio en seguimiento a este plan. Hace unos meses tuve la oportunidad de conocer y evaluar un informe que, entre otros temas, describía

acciones de atención a usuarias víctimas de violencia de género. El documento me dejó helada. Hacer pasar a una víctima a una oficina, escucharla para llenar un formato y despacharla a su casa sin brindar opciones resolutivas era, desde la perspectiva de la funcionaria que elaboró este informe, eso era brindar atención con perspectiva de género. Y si la usuaria tenía alguna discapacidad, si estaba comprometida su salud mental, si se trataba de una adulta mayor, o si era indígena, o si en su persona se sumaban todas estas situaciones de vida y perfil identitario, no hay estrategia puntual para atender las violencias contra mujeres indígenas en Veracruz. Las herramientas para hacerlo están ahí, listas para usarse. Lo que no hay es interés ni perspectiva humanista para hacerlo, ni sanción para el funcionariado omiso que falta a sus obligaciones. Yo soy Estela Casados González del Observatorio Universitario de Violencias contra las Mujeres. Como cada jueves, les agradezco por escucharme y agradezco también a Radio Universidad y a Púrpura por este espacio. Nos escuchamos el próximo jueves. Hasta entonces. Muchas gracias, querida Brisa Gómez.

0: Gisela Pérez nos trae historias compartidas. Púrpura.
1: El naufragio duró 3 días, por Elena Ugarte. Una vez más, saltó al vacío. La inmensidad de la hoja en blanco la recibió con un abrazo frío, casi indiferente. El primer día, la creatividad no logró soltar del todo la seguridad de lo conocido. Escenas repasadas tantas veces que las nuevas se percibieron un poco intrusas. El segundo día, la mano se dejó deslizar más libremente y la planicie se llenó de olas bailarinas, aludiendo momentos de fervor destinados a ser paisaje personal. Finalmente, el tercer día, el mismo espacio que algunas veces impone y otras se presenta como tierra fértil para que florezca cualquier antología de pensamientos, se dejó seducir por la tímida vocera que coquetea con el título de escritora. Elena Ugarte.
0: Las expertas. Púrpura. Estamos de regreso, estamos en Púrpura y estamos hablando acerca de queer, la teoría queer, la agenda queer, y nos está platicando la doctora Emma Bailey acerca de este tema y por qué es importante primero entenderlo y luego saber por qué es importante que se asuma esto como parte importante de la vida en la academia, en la sociedad, en el activismo, en cualquier espacio público donde haya más de 2 personas, por qué es importante entender esta diversidad. Y justamente, doctora, el asunto de investigar, de estudiar la teoría queer, difundirla, se topa con muchas problemáticas en lo social, ¿no? Hay muchos prejuicios, hay resistencias a entenderlo, a aceptarlo, y en algunos casos incluso hasta de parte de, incluso de feministas, ¿no? Que uh-huh. hablan acerca de si esto es, si no es, y por qué se debe estudiar, por qué no. ¿Cuáles son las resistencias que se encuentran para entender esto, para verlo como, pues, como lo que es, ¿no? Una forma de explicar las dinámicas sociales.
2: Esa es una pregunta excelente. Pues yo terminé mi doctorado en 2001 y yo era estudiante en posgrado en los 90s y ese implique que en los 90s estaba encima de epidemia de SIDA en Estados Unidos, en la comunidad, y era una que ahora, ¿no? Y una cosa que para mí que sigue importante es que el mundo ahora no es perfecto, no es para decir que nosotros no tenemos retos, pero sin los académicos, sin los activistas, sin los activistas académicos, que eran muchos de estos, no llegamos a este punto, ¿no? En donde este siglo LGBTQI+ es más conocido, por ejemplo, ¿no? O es una área de investigación en la mayoría de centros de estudios de género, ¿no? O de feminismo, etcétera. Entonces, sí, hay un montón de retos todavía, pero también estos retos implican que nosotros tenemos oportunidades para mejorar, ¿no? En el camino. Entonces, ahora

Por buenos o malos, yo estoy aquí con la mayoría de mi vida fuera del closet, ¿no? Pero ese no implique que el mundo en donde yo salí es el mismo mundo ahora. Es tan diferente. Pero el reto o mi lucha no es para mí, ¿no? Porque con esta edad, con esta plaza en el centro del sur de General, mi investigación no es para hacer algo más para mí. La idea es, tenemos personas que posiblemente tienen mi edad o más grande o más, mucho más joven, que están encontrando el mundo como es nuevo para ellos en términos de la discriminación que ellos están encontrando, ¿no? Para mí en este momento casi no escuché nueva historia. No es para decir que la historia que yo escuché es mal, es horrible, es todo de eso, pero es que así, esto pasó, ¿no? Entonces, cuando personas puse cosas en redes sociales, poquito, no necesariamente abiertamente grosera, para mí es normal, así, ok, otra vez, ¿no? Pero yo estoy pensando en este reto para las personas que están viviendo este momento por la primera vez, ¿no? Entonces, para mí este es importante. ¿Qué retos justamente ahora? ¿Y por qué es importante? Pues el primero es para vivir como heterosexual en un mundo que todo el tiempo está privilegiando qué es una persona heterosexual o heterosexualidad, o que está privilegiando una expresión y sexo y identidad de género que está aliando, es para decir cisgénero, no una persona que todo está en orden en ese sentido, o eso es un privilegio no solamente en términos de no discriminación, también epistemológica. Eso es para decir que la forma que personas están pensando, la forma que ellos tienen la experiencia del mundo, la formación. Pero personas LGBTQ+, personas queer, todo el tiempo, mi experiencia es diferente que esto, pero la sociedad está diciéndome otra cosa. Entonces, todo el tiempo es este cuestionamiento. Y algunos actores dicen que esa es una forma de violencia epistemológica. Eso es para decir que personas históricamente marginalizadas, nosotros estamos cuestionando la forma que nosotros conocemos sobre nuestra identidad, sobre nuestra sexualidad, pero también la forma que nosotros estamos o la forma que estamos encontrando el mundo, ¿no? Es como, esta no es la forma que yo entiendo y de sociedades. No, sí es. Y nosotros como, no sé qué importancia mi experiencia realmente tiene, ¿no? Entonces, ese es un reto, yo pienso, es tan, tan grande ahora, ¿no? Y una es que, por ejemplo, con una persona no binario, una persona genderqueer, una persona afuera de normalidad de heterosexualidad, este tipo de violencia epistemológica es constante. No es como, tú no puedes nombrarse con un X, tú no puedes nombrarse con una E. Eso no es real, no existe, ¿no? Y la persona dice, pero yo existe. Y tú estás diciéndome que no existe esta forma que implique sobre mi existencialidad, ¿no? Entonces, eso es uno. El otro, obviamente, cuando tenemos violencia epistemológica, eso es muy fácil de mover de otros tipos de violencia. Y tú sabes esto.

0: desde la perspectiva del feminismo, ¿no? Y es un proceso de crear otros, ¿no? Entonces, y podemos pensar en eso en muchos sentidos. Obviamente, aquí en la universidad hay muchos. Una es una guía de lenguaje inclusivo que no tiene fuerza, ¿no? ¿Dónde está? Las personas no sabe que existe, ¿no? ¿Cómo usar este lenguaje inclusivo? Ese es uno. O una cero tolerancia de humo en todos los espacios de la UV, pero no cero tolerancia de violencia en cualquier forma, ¿no? Entonces, tenemos este tipo de eventos que está vinculando entre diferentes grupos históricamente marginalizados. No solamente estamos hablando de personas LGBTQI+, mujeres, cisgénero, personas indígenas, personas afrodescendientes, ¿no? Entonces tenemos una colección y una conexión. Entonces, sí, hay retos, ¿no? Y mucha gente piensa, vamos a cambiar la ley. Y ese es un punto tan importante, luchar por leyes que tienen más en línea de derechos humanos, ¿no? Obviamente eso es tan importante, pero eso no implica que la cultura está cambiando en la misma velocidad, ¿no? Entonces, muchas veces también la comunidad tiene esta realidad. La ley, dame protección y yo puedo cambiar mi nombre sin problema, pero en cada paso yo voy a encontrar discriminación. ¿Por qué? La ley, dame esta oportunidad. Es por la cultura, ¿no? Para, necesitamos llegar a ese punto, ¿no? Y desde la teoría queer, ¿no? Una cosa es que podemos ver la forma que esa normatividad está en todas partes de la sociedad, ¿no? Es como con baños, solamente existen dos baños en la mayoría de lugares públicos. ¿Y qué pasó para la gente que no caben en uno de esos? Y no solamente por su propia identidad, ¿no? Baños también son un lugar en donde nosotros están vigilando a otras personas todo el tiempo. Esa persona realmente puede entrar a este baño. Cuando en situaciones privadas no hay ninguna pregunta sobre, ¿no?, el uso de baño. Entonces, esta es parte de movimiento que es un poquito adelante, que estamos en esta conversación, pero las prácticas, no solamente en términos formales, pero en términos culturales, no están en el mismo camino, ¿no? Es como una tardanza de la cultura. Entonces, eso también es importante de pensar y hablar, ¿no?
1: Claro, y justo entender esto ayudaría definitivamente a cambiar esta violencia que se ejerce contra las poblaciones por su expresión de género, por su preferencia, por muchas cuestiones que tienen que ver con el tema de la sexualidad, con todo esto, ¿no?
0: Sí, y para mí una cosa que es... Cuando yo no sé cuántos diferentes talleres en mi vida estaba facilitando, pero un montón. Y una cosa, todo tiempo que yo, mi punto para impartir es que, o que yo quiero impartir, es la idea que para dar a una persona su derecho de expresarse o identificar como quiere, no implique que una persona afuera de la comunidad LGBTQI+ va a perder algo, ¿no? Entonces, esto es algo que no es algo contra, ¿no? La

0: comunidad cisgénero, la comunidad heterosexual, no es contra y no hay una forma que va a perder algo, ¿no?
1: Perfecto. Pues, doctora, se nos acaba el tiempo en Púrpura, pero le agradecemos que haya estado con nosotras, que nos haya explicado, que nos ayude a entender justo estos temas, porque partiendo de entenderlos es que podemos, pues, ir evitando la situación.

supuesto, todavía hay mucho que escuchar en Radio Universidad Veracruzana, y más tarde van a poder encontrar esta emisión en Spotify para que la puedan volver a escuchar. Nos escuchamos la próxima semana.

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La Scala de Milán es uno de los teatros más famosos del mundo desde 1778, cuando fue inaugurado por voluntad de la emperatriz María Teresa de Austria, cuando en ese tiempo la ciudad pertenecía por invasión al Imperio Austrohúngaro. En ese año de 1778, Beethoven, en la ciudad de Bonn, lo que hoy es Alemania, tenía 8 años. Pues bien, precisamente para la Scala de Milán, Gioachino Rossini compuso la ópera La Urraca Ladrona en 1817. En México, el movimiento de independencia resultó

surge con Pedro Moreno y Francisco Javier Mina, un español que vino a luchar con los insurgentes y respaldados por Fray Servando Teresa de Mier. La ópera La Urraca Ladrona se sitúa en la ciudad de Florencia, donde una dama tiene entre sus joyas un especial collar de perlas, que la dama dejó en una mesita cerca de una ventana. Al día siguiente, la dama se da cuenta que el collar ha desaparecido, y la única sospechosa es la sirvienta, que es torturada y ejecutada. Un rayo cae sobre la ciudad y destruye la estatua de la justicia, y se descubre el nido de una urraca que contiene el valioso collar de perlas.

Amable y querido auditorio, bienvenido al Jardín de la Música Clásica. Los momentos de la niña del ojo con el caracol del oído. Le invitamos a contemplar la música. Vamos a escuchar a continuación de Gioachino Rossini, compositor italiano, nacido en 1792, fallecido en 1868, la obertura de la ópera La Urraca Ladrona. Interpreta la Orquesta Filarmónica Eslovaca bajo la dirección de Bystrik Resukcha.

Escuchamos de Gioachino Rossini la obertura de la ópera La Urraca Ladrona, con la Orquesta Filarmónica Eslovaca bajo la dirección de Bystrik Resucha. Semiramis es una ópera de Rossini que se estrenó en Venecia en el año de 1823.

en Venecia, ubicado en el Sestiere Canarello, existe un puente de un solo arco y es el único puente veneciano adornado con pináculos. Esas pequeñas columnillas que se colocan muy cerca una de la otra y que separan la base del muro de contención con el pasamanos. Es el lugar donde los niños pequeños pueden asomarse sin el peligro de caerse. A esos adornos les llamaron las agujas, y el puente se llama así, el puente de las agujas. Es el puente de la clásica postal de Venecia. El puente de las agujas se finalizó en 1580 y fue

reconstruido con la adición de las agujas en 1823, año del estreno de Semíramis. En México, en 1823, se instala el Segundo Congreso Mexicano, que expedirá un año después la primera Constitución Política Formal.

Semiramis es una ópera seria adaptada de la tragedia de Voltaire del mismo nombre y está tejida con el tema dramático de los griegos que viene desde los tiempos de Sófocles, el drama de Edipo. En la ópera, después de haber asesinado a su esposo, Semiramis, reina de Asiria, sin saberlo ambos, se enamora de su propio hijo, Ninias, que regresa a Asiria de incógnito para vengar a su padre. Después, la reina es asesinada por su hijo en la oscuridad y por error, ya que la víctima debía haber sido Assur, el amante de Semiramis y su cómplice en el crimen de su padre. En la leyenda, Semiramis fundó el reino de Asiria, embelleció Babilonia y conquistó vastos territorios asiáticos. Escucharemos a continuación, de Gioachino Rossini, la obertura de la ópera Semiramis, con la Orquesta Sinfónica del Estado de México, bajo la dirección de Enrique Batis.

0: la obertura de la ópera Semiramis.
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0: Hoy presentamos Pedro Agustín Couron de Beaumarchais. Pedro de Beaumarchais fue un dramaturgo francés que nació en 1732 y falleció en 1799. Nació el mismo año que Haydn, 1732, y falleció en 1799, esto es, le tocó vivir 10 años de la Revolución Francesa, que inició el 14 de julio de 1789. Beaumarchais escribió una trilogía de ambiente español titulada Los amores de la familia Almaviva. La primera fue El barbero de Sevilla, de 1775, cuando Beethoven tenía 5 años. La segunda fue Las bodas de Fígaro, de 1778, y la tercera, La madre culpable, de 1792, cuando Beethoven tenía 22 años. Beaumarchais fue hijo de un relojero y en 1753, a los 21 años, inventó un nuevo mecanismo para el reloj. Dio clases de arpa a las hijas de Luis XV y de ahí obtuvo cargos oficiales, se hizo de fortuna, fue acusado, se defendió escribiendo sus 4 memorias judiciales con las que desenmascara los abusos del régimen. En otros rumbos, Beaumarchais defiende una intervención francesa en la Guerra de Independencia de Estados Unidos. Fundó la Sociedad de Autores y Compositores Dramáticos y obtuvo, en tiempos ya de la Revolución Francesa, el reconocimiento de los derechos de autor. Beaumarchais decía que los derechos de autor debían tenerse de manera automática, al crear y presentar una obra.

0: El dramaturgo francés vislumbró ya desde ese tiempo que quienes quieren retener a sus genios reconocen derechos de autor vitalicios y hereditarios. Lejos de garantizar derechos patrimoniales por unos cuantos años. Hoy presentamos Pedro Agustín Couron de Beaumarchais.
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0: Escucharemos a continuación de un contemporáneo de Beaumarchais, Wolfgang Amadeus Mozart, 1756-1791, una selección de Las bodas de Fígaro.

ópera estrenada en 1786 con libreto de Da Ponte, basada en la original de Beaumarchais, que por cierto estaba prohibida en Viena. Escucharemos Obertura con la Orquesta del Festival de Londres bajo la dirección de Alfred Scholz, Aria de Susana con Miki Shahasi y la Capilla Istropolitana, y el coro Amanti Costanti con el coro y la Orquesta Filarmonía bajo la dirección de Nicolás Boboch.

0: Escuchamos de Wolfgang Amadeus Mozart, de las bodas de Fígaro, la obertura, aria de Susana y el coro Amanti Costanti.
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Otra obra basada en la original de Beaumarchais es El Barbero de Sevilla, ópera bufa de Rossini, estrenada en 1816. Trata de los esfuerzos del conde Almaviva, ayudado por el ingenioso barbero Fígaro, para fugarse con su amada, Rosina, contra los deseos de su tutor, el doctor Bartolo, y de su maestro de música, don Basilio. Escucharemos entonces de Gioachino Rossini la obertura de la ópera El Barbero de Sevilla, con la Orquesta Sinfónica del Estado de México, bajo la dirección de Enrique Batis.

Escuchamos de Rossini la obertura de la ópera El Barbero de Sevilla, con la Orquesta Sinfónica del Estado de México, bajo la dirección

0: de Enrique Batis. La Edad Media fue un largo periodo histórico que duró 1000 años. Inicia a mediados del siglo V con la caída del Imperio de Roma y termina con la caída de Constantinopla a manos de los turcos otomanos a mediados del siglo XV. Después viene el Renacimiento.
1: Alles lacht den Vogelschall, horret man nu wiete.
0: En esta época de transición, al final de la Edad Media y principios del Renacimiento, se practicaron representaciones teatrales en verso en que la muerte, el personaje principal, llama a todos los mortales de todas las edades y razas sin distinción a bailar alrededor de una tumba. A esto se llamó la danza macabra. En ese tiempo, la peste negra terminó con gran parte de la población en distintos brotes y el miedo a la terrible plaga se tradujo en estas representaciones teatrales que tenían como fundamento una antigua superstición, pues se creía que participar en la danza era una forma de alejar la muerte.

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2: Hoy presentamos de Johann Wolfgang Goethe un fragmento del poema La danza de la muerte.
3: El guardián miró hacia abajo en medio de la noche sobre las tumbas que yacen dispersas. Con su luz plateada, la luna llenaba el espacio, y la iglesia, como el día, parecía brillar. Entonces vio primero una tumba y luego otra que se abría, y hombres y mujeres fueron vistos al avanzar, envueltos en pálidas y níveas mortajas. Apurados por correr, pronto doblaron los tobillos, girando en rondas y danzas tan alegres, el joven, el viejo, el rico y los pobres. Los muertos renacidos se sacudieron y pronto aparecieron los sudarios, dispersos y confusos sobre las tumbas. Entonces agitaron las piernas, estremecieron los muslos. Mientras la tropa con extraños gestos avanzaba, los gritos y clamores se elevaron alto, hasta que el tiempo y la danza marcaron el mismo ritmo.
4: ¡Michael! ¡Este no es tu thriller! ¡Este es del siglo XIX, por favor!
3: La luna seguía derramando su blanquecina luz sobre la danza que temerariamente se desarrollaba. Pero los bailarines se fueron retirando.

sus mortajas, mientras se desvanecían, los muertos vivos reposaron, y bajo el césped todo estuvo tranquilo.

0: Hoy presentamos de Johann Wolfgang Goethe un fragmento del poema La danza de la muerte.
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0: Escucharemos del compositor francés Camille Saint-Saëns, 1835-1921, La danza macabra, opus 40, obra estrenada en 1875, inspirada en un poema de Henri Casalis. Interpreta la Orquesta Filarmónica Nacional de Estados Unidos, bajo la dirección de Leopold Stokowski.

Escuchamos de Camille Saint-Saëns la Danza Macabra, opus 40, con la Orquesta Filarmónica Nacional de Estados Unidos, bajo la dirección de Leopold Stokowski. Vamos a terminar nuestro programa, amable auditorio, con una obra de Ludwig van Beethoven, 1770-1827. Se trata de la Sinfonía número 7 en La Mayor, opus 92. Sus movimientos son primero, poco sostenuto, vivace; segundo, allegretto; tercero, presto; y cuarto, allegro con brío. Interpreta la Orquesta Tonhalle de Zúrich bajo la dirección de David Singmann.

0: Escuchamos de Ludwig van Beethoven la Sinfonía número 7 en la mayor, opus 92. Interpretó la Orquesta Tonhalle de Zúrich bajo la dirección de David Seaman. En cabina de transmisión Soledad Macías, en la fonoteca José Luis Reducindo. Amable y querido auditorio, muchísimas gracias por su atención. Esta fue una producción de Radio Universidad Veracruzana para usted, a cargo de un servidor, Alejandro Vázquez.
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2: Consejo Universitario de Poza Rica-Tuxpan aprobó el Plan de Desarrollo Regional 2025-2029.
1: Estudiantes de la Universidad Veracruzana realizan prácticas profesionales en la India.
2: Existen vacíos teóricos y sociales en el derecho al aborto, asegura estudiante UV.
1: Universitaria impulsa prevención de desapariciones de adolescentes.
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1: Bordar, una forma de acompañar y resistir ante la desaparición de personas.
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0: 2:06 PM de el jueves 20 de agosto de 2026, como todas las tardes. Es un placer que nos acompañe en Voz Universitaria, el espacio informativo de la Universidad Veracruzana en Radio UV, a nombre de Cristian Hernández, que está hoy en los controles técnicos, y de todo el equipo de Radio Universidad Veracruzana. Le agradecemos su sintonía en el 90.5 de FM para el estado de Veracruz y para todo el mundo a través de nuestra señal en línea www.v.mx/radio y también a través de la app de Radio UV. Hay un par de fenómenos, platicamos ahorita fuera del aire, un par de fenómenos mediáticos que nos llaman la atención. El más de moda es lo que están haciendo ahora las nuevas generaciones, los chavos, que independientemente de que pues, los adultos, los dinosaurios como yo mero, pues no entendamos necesariamente de qué se trata, no entendamos como el trasfondo y esas cosas, sino la práctica, ¿no? Pero está muy bien porque al final de cuentas pues, las nuevas generaciones no tienen por qué pedirnos permiso para nada, ¿no? Uh-huh. Y eso me parece una cosa interesante. Otra cosa que me parece muy interesante es que están de una u otra manera los jóvenes están adueñándose de los espacios públicos, ¿no? Espacios públicos que hasta hace muy poquito, ya venía el desuso de los espacios públicos desde hace mucho, pero después de la pandemia fue mucho más, ¿no? Entonces los chavos están saliendo a la calle, están haciendo lo que se les antoja, y están sin afectar a nadie más, ¿no? Uh-huh. Y eso también es importante. Farmear aura, le dicen ahora a estas cosas los muchachos. Repito, me parece una cosa bien interesante el hecho de que se junten y colectivamente tomen el espacio público. Eso me parece maravilloso. Que hagan lo que quieran, repito, sin, por ejemplo, porque digo, la sociedad tiene un montón de años ya diciendo que los chamacos están pegados a la computadora, que solo están jugando a videojuegos, etcétera, etcétera. Bueno, los chamacos ahora están en la calle, lo que me parece una maravilla. Ojalá, por ejemplo, también eso sirva para que empecemos también a pensar en los espacios públicos con un poco más de seguridad de lo que ha pasado en los últimos años también, que, uh-huh. que eso es, también hay que decirlo, los espacios públicos fueron abandonados también por una cuestión de seguridad, ¿no? Uh-huh. Entonces, que los chavos colectivamente, o sea, es de un grupo y dependiendo del lugar y dependiendo del día, más o menos, ¿no? Pero en lo colectivo muchos chamacos están hoy en la calle haciendo una actividad que, repito, no rompe ninguna norma, no es ningún delito, no se mete con nadie, ¿no? Uh-huh. Simplemente disfrutar de la compañía y ver qué pueden hacer unos con los otros, festejarse a sí mismos, que me parece maravilloso. Uh-huh. Y la única cosa que a mí me llama mucho la atención es la atención mediática que ha recibido el fenómeno en los últimos días, ¿no? Tremendo. En las últimas semanas, publicaciones serias, no serias, de medios nacionales, revistas incluso académicas, sitios, estos sitios de noticias o estas páginas de Facebook que hacen noticias, es decir, no todo el espectro, digamos, de publicaciones que se hacen con fines más o menos informativos, le han puesto un montón de atención al asunto. Entonces, no sé, de pronto cuando el nado sincronizado parece tan obvio, de pronto hay cosas de las que dudar, pero el fenómeno como tal es una maravilla. Brisa Gómez, ¿cómo estás? Buenas tardes.
1: Hola Juan, buenas tardes para ti, para el auditorio. Y sí, justamente ayer en el Parque Juárez, un espacio que desde hace mucho tiempo había sido un lugar en donde se reunían jóvenes a patinar, a hacer cosas, pero que

0: regularmente recibían, pues, no maltrato, pero sí el acoso de los elementos policíacos que constantemente iban a sacarlos. Y ahora, bueno, pues se reunió una gran cantidad de jóvenes justamente ayer a hacer estos concursos de farmear aura, que para los que no entendemos de qué se trata, es como una competencia en donde las reglas las ponen ellos, de hacer movimientos y de presentarse y mostrar seguridad al hacerlos, entre muchas otras cosas. Y pues esto estuvieron haciendo todo el día, casi al final de sus vacaciones. Para todos los que todavía no entran a la universidad, que todavía están en la prepa o en la secundaria, pues fue un momento en el que pudieron reunirse antes de regresar a las aulas, y que demuestra que estas formas de organización de las nuevas generaciones no son muy diferentes a las que tuvimos nosotros, salvo por el asunto de las redes sociales. Se empiezan a reunir, encuentran intereses en común, y esto les permite explorar diferentes construcciones sociales que algunas son bastante interesantes, otras cuesta trabajo entenderlas para nosotros que estamos fuera de ese contexto. Pero pues es muy bueno que estén los chavos ahora utilizando el espacio público. Ojalá se les respete ese espacio público a ellos, que no haya persecución, que no haya este acoso por parte de los elementos policíacos, por parte de autoridades en diferentes ciudades que no terminan de entender de qué se trata este fenómeno y que lo primero que buscan hacer es mandarlos a su casa. Entonces, qué bueno que se estén reuniendo ahí.
1: Y a mí, justamente, yendo justamente a ese punto, lo que decíamos hace ratito de ojalá esto contribuya de alguna manera a que los espacios públicos sean más seguros, ¿no? Uh-huh. Las autoridades, en lugar de andar viendo qué hacen o no hacen los chavos, lo que tienen que hacer es generar espacios públicos seguros para todos, ¿no? Uh-huh. Uh-huh. Entonces, esa es, por ejemplo, una de las cosas que podrían resultar de este fenómeno, ¿no? Este juvenil, ¿no? Que me parece, repito, bien, bien interesante. Ojalá se haga más grande, ojalá ocupe cada vez más espacios, porque eso es lo que corresponde, que más chavos, que más niños tengan la oportunidad de salir a la calle, de adueñarse y de participar de la vida social, de ocupar espacios públicos que por lo demás han estado muy descuidados desde siempre, ¿no? Justamente el lugar en el que se reunieron en Jalapa es esta como
0: foro al aire libre.
1: Como foro al aire libre junto al ágora de la ciudad, es decir, no necesariamente en el Parque Juárez, sino abajito, ¿no? Uh-huh. Que desde hace un montón, o sea, que en el que hubo muchas actividades cuando se inauguró, cuando se remodeló el ágora de la ciudad, sí. Y esa parte, ese como balcón que tiene el Parque Juárez, que se utilizó de alguna manera, pero que se dejó ahí, y ahí está, ¿no? Ahí está, perdido, sin uso y tal. Los chavos agarraron y dijeron, esto lo vamos a usar nosotros, ¿no? Y me parece una cosa maravillosa. Hay un montón de espacios en toda la ciudad que están ahí abandonados, sin uso, sin beneficio para nadie. Ojalá los chavos los agarren, los hagan suyos y repito, participen de alguna manera de que se empuje, por ejemplo, a la autoridad a que los espacios públicos sean aptos para que la gente se reúna, ¿no? Uh-huh. A hacer actividades que, repito, no dañan a nadie, no se meten con nadie, tampoco le piden explicaciones a nadie, porque tampoco se las dé, porque nadie tiene que darle, porque no le deben explicaciones a nadie. Uh-huh. Eso me parece, creo que, lo más valioso de todo, ¿no? Estamos aquí los adultos tratando de descifrar qué es lo que están haciendo los chamacos, ¿no? Ellos no tienen por qué y no se molestan en explicarnos y no tienen por qué, ¿no? Entonces me parece una cosa bien, bien interesante. Ahí está también un fenómeno para los académicos, ¿no? Para que nos ayuden a entender a nosotros, los ancianos, ¿no? De qué se tratan estas cosas que están haciendo los chavos en estos días.
0: Y bueno, pues estamos iniciando esta emisión de Voz Universitaria este jueves 20 de agosto. Cris, gracias por estar en los controles el día de hoy. Y saludamos a nuestros compañeros de Universo, el sistema de noticias de la Universidad Veracruzana, cuya labor pueden encontrar en www.v.mx/prensa. También saludamos a nuestra compañera Carla Díaz, responsable de la presencia de Radio Universidad Veracruzana en redes sociales, donde nos puede encontrar como Radio V en X, Facebook e Instagram, y a través de ellas interactuar con nosotros, platicarnos de las actividades que realizan dentro de la Universidad Veracruzana y retroalimentarnos de lo que están escuchando en el 90.5 de FM. También pueden hacerlo enviándonos correos electrónicos a vozuniversitaria@v.mx. www.radioradio.mx y hola radio@

0: www.av.mx que están a su disposición o enviando mensajes de texto al 2281-040477. Además, tenemos presencia en plataformas digitales, Juan.
1: 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Vamos a iniciar con la información de este jueves 20 de agosto de 2026, escuchando el pronóstico meteorológico que, como todos los días, nos comparten nuestros compañeros de la Secretaría de Protección Civil del Estado de Veracruz. El meteorólogo José Llanos Arias nos cuenta el estado del tiempo.

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1: La Secretaría de Protección Civil de Veracruz informa el pronóstico del tiempo para este jueves 20 de agosto del 2026. Hoy se prevé aumente ligeramente la intensidad del calor al mediodía y disminuya el potencial de lluvias. Sin embargo, aún son posibles eventos ligeros a moderados en regiones montañosas y la zona sur. El viento se prevé que sea del noreste, este y sureste de 20 a 35 kilómetros por hora, con rachas en las zonas costeras y en áreas donde se presenten las tormentas. Ahora el pronóstico por regiones. Región norte, persiste el calor y bochorno al mediodía y templado por la noche y madrugada. La probabilidad de lluvias ligeras con tormentas aisladas aumenta por la tarde-noche, especialmente en zonas montañosas. El viento moderado soplará del este y sureste con rachas algo fuertes en la costa y en áreas de tormenta. Región montañosa central, persiste probabilidad de tormentas y lluvias ligeras a ocasionalmente moderadas por la tarde. Se mantiene ambiente cálido al mediodía y fresco a frío por la noche y madrugada. El viento será del noreste, este y sureste moderado, con rachas algo fuertes en el Valle de Perote y en zonas de tormenta. Región costera y llanuras del centro, cielo parcialmente nublado durante el día. Los nublados aumentan por la noche y madrugada con probabilidad baja de lluvias. Viento del noreste y este moderado con rachas en la costa. Persistirá ambiente caluroso y bochornoso entre el mediodía y la tarde, mientras que por la noche y la madrugada será templado. Región sur, probabilidad de lluvias ligeras a moderadas acompañadas por actividad eléctrica y ráfagas de viento esta mañana, pero especialmente por la tarde, noche y madrugada. Ambiente caluroso y bochornoso al mediodía y templado por la noche y madrugada. Viento moderado del norte y noreste con rachas en la costa y mayores en áreas de tormenta. Se recomienda a la población mantener las precauciones ante los efectos del calor y las lluvias que podrían estar acompañadas de actividad eléctrica y ráfagas de viento. Mantente al pendiente de las actualizaciones y sigue las recomendaciones de Protección Civil. Este fue el pronóstico del tiempo.
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2 de la tarde con 20 minutos con información de Almacelia San Martín. La Vicerrectoría Poza Rica Tuxpan de la Universidad Veracruzana realizó la sesión del Consejo Universitario Regional en la que se aprobó el Plan de Desarrollo Regional 2025-2029 por una transformación integral hacia la excelencia. La presentación del documento da cumplimiento a lo dispuesto en el artículo 59, fracción 2 de la Ley Orgánica vigente, el artículo 280, fracciones 12 y 24 del Estatuto General y el artículo 7 del Reglamento de Planeación y Evaluación.

0: De la Universidad Veracruzana. La sesión se llevó a cabo en la sala de videoconferencias de la Unidad de Servicios Bibliotecarios y de Información y contó con la asistencia de la vicerrectora Liliana Cuervo López y los secretarios regionales Académico y de Administración y Finanzas Armando Aguilar Meléndez y Nayeli Grajales Méndez, respectivamente. La vicerrectora dijo que el programa se alinea con la visión institucional de una universidad innovadora, equitativa y con impacto social, retomando los avances y aprendizajes del periodo 2021-2025. Destacó que el Plan de Desarrollo Regional 2025-2029 se basa en los ejes estratégicos excelencia e innovación educativa, investigación y posgrado, vinculación y extensión universitaria y gobernanza universitaria. Continuamos con más información en Voz Universitaria.
1: 2:21 p.m. y con información de Carlos Hugo Hermida, estudiantes de la licenciatura en Ingeniería de Software de la Facultad de Estadística e Informática de la Universidad Veracruzana trasladaron su formación académica al ámbito internacional al llevar a cabo prácticas profesionales durante 6 meses en Infosys, empresa global de consultoría y desarrollo de software con sede en Bangalore, India. Iván Alí Cerecedo Padilla, Anet Michel Tamariz Moreno, Emanuel Pale Molina y Eduardo García Díaz son los estudiantes que participaron en este programa entre febrero y agosto del presente año e implicó una selección individual mediante entrevistas y evaluaciones. Michel Tamariz mencionó que la posibilidad de realizar las prácticas surgió a partir de los testimonios de estudiantes que habían asistido el año anterior. Dijo que la UV abrió una convocatoria dirigida a áreas relacionadas principalmente con informática y cada uno de ellos se postuló de manera individual. Eduardo García explicó que después de superar el proceso de reclutamiento recibieron una etapa de inducción de 2 meses y capacitación, esto en temas vinculados con inteligencia artificial. Al concluir, fueron asignados a diversos equipos y mentores con quienes colaboraron el tiempo restante en proyectos de software. Vamos a una entrevista en Voz Universitaria y regresamos.

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1: Hoy en Voz Universitaria nos da mucho gusto recibir a la doctora Socorro Menchaca Dávila, que viene desde el Observatorio del Agua del Estado de Veracruz, y nos da mucho gusto que venga a platicarnos acerca de un artículo que se publicó en el número 21 de la revista VServa, Variación diacrónica del caudal de agua en épocas de estiaje y lluvia del río Pisquiac, Veracruz, México. Doctora, qué gusto tenerla en Voz Universitaria.
2: Igualmente, mucho gusto a usted y saludos a todos.
1: Gracias, doctora. Pues platíquenos un poco acerca de este artículo. El tema del río Pisquiac nos interesa en Jalapa porque es una de nuestras principales fuentes de agua, y bueno, el entender estas variaciones que hay, pues es realmente importante para entender nuestro consumo, nuestro abasto. Platíquenos un poco acerca de esto.
2: Sí, bueno, exactamente el río Pisquiac no es una fuente de abastecimiento, pero sí el medio Pisquiac, que es afluente del río Pisquiac. Y lo que nosotros estamos muy agradecidos con el CEMAS de Jalapa, porque de manera conjunta lo estamos observando y midiendo desde hace 5 años, con ellos hace aproximadamente tres años aproximadamente, su caudal, porque hay una variación significativa. Entonces, en el artículo se está constatando la tendencia de cambio en el régimen hidrológico del río Pisquiac, ser un río perenne o estacional. Desde hace 5 años estamos observando que está pasando este cambio, pues, ¿no? Que es significativo y preocupante, pues. Pero Observatorio del Agua también hace estudios de percepción y de opinión en las comunidades aledañas, y ellos perciben que esto va variando desde hace 16 años, pues, ¿no? Entonces, esto está asociado al fenómeno de la sequía que se manifiesta en México.

y también en el estado de Veracruz, pero desde hace aproximadamente 23 años, 24 años, en el mundo hay una variación significativa de la disponibilidad del agua en cantidad y calidad, lo que es pues preocupante para todos, pues, ¿no? Sí. Entonces, hay estas afectaciones son significativas porque el río Pisquiac es, por así decirlo, un segmento, ¿sí? Que conecta la montaña desde el cofre de Perote, viene una red hidrológica, ¿sí? Y si se que va hasta la zona del puerto de Veracruz. Entonces, cuando se seca el río Pisquiac, hay afectaciones significativas de orden abiótico por la cuestión de aumento de la temperatura, de concentración de contaminantes en el suelo, de esta afectación a la conexión, pues, en el sistema hidrológico que yo le señalo, pero también en factores bióticos como la pérdida de la biodiversidad terrestre y acuática, la afectación a la vegetación, sobre todo a la riparia, ¿sí? Y a la vida de las especies que habitan en esta zona, pues, de la migración de especies y aumento de plagas. Entonces, sí, esto es preocupante y, por ejemplo, del 21, lo que marcamos ahí en el artículo es que del 21, del año 21 al 24, del 2024, ha disminuido de casi un 48%. O sea, en 4 meses, digo, años, pues, ¿no? Está esta disminución. Sí. Entonces, Observatorio del Agua está, aparte, desarrollando distintos mecanismos. Estamos proponiendo, en México la política pública es que se midan principalmente con agua los ríos que tienen grandes caudales, los más grandes, o a nivel municipal se miden los que abastecen a la población. Sí, entonces el río Pisquiac, repito, es un río que pertenece al sistema hidrológico de una microcuenca llamada del río Pisquiac, pues, ¿no? Y entonces esta condición implica que por este fenómeno de la sequía, entonces estemos atentos a la medición de todo el sistema hidrológico porque en el mundo la tendencia es que los ríos están secando o está lloviendo. Hay algunos que son perennes y se están secando o hay algunos que son estacionales, pues, pero que está lloviendo muchísimo y se desbordan y ese es el otro fenómeno. Entonces, estas condiciones están sucediendo, por lo tanto, nosotros celebramos mucho que el gobierno federal actualmente está desarrollando toda una estrategia a nivel nacional para definir una política de adaptación al cambio climático. Entonces, Observatorio del Agua está participando en la zona del Golfo de México, ¿sí? Y aparte de esta participación en las políticas públicas, también estamos incidiendo y ya tenemos una estrategia para pago por servicios ambientales en donde tenemos tres ámbitos fundamentales. Primero, que es la conservación a los servicios ambientales de bosques y cuencas hidrológicas, pues que sin eso pues no podemos asegurar que además tenemos estudios que hemos constatado que hay una degradación severa, alta, pues, ¿no? Y también el cambio en la cultura del agua. Tenemos que definir una nueva cultura del agua en donde real y verdaderamente la población, ¿no? Tengamos múltiples acciones que estén

0: que se estén desarrollando, pues para dejar de tener esa presión tan alta, como el abasto en la que nosotros podamos tener recolección de agua de lluvia o también baños secos, ¿no? El uso de baños secos. Yo creo que todos deberíamos de tenerlo en esta zona de Jalapa o de Coatepec o la zona de los municipios que integran la microcuenca del río Pisquiac, en donde ya estamos padeciendo de índice de escasez del agua, que también Observatorio del Agua lo está desarrollando. Ahora vamos a hacer un artículo de comparado, ¿no? En cuanto a este índice, y pues eso es lo que se está haciendo.
1: Bien, doctora, en todo este tiempo que han estado observando el Pisquiac, pues además de esta situación de la medición de las lluvias, también hay otros factores como los antrópicos que han encontrado sobre esto que afectan al río Pisquiac.
0: Sí, de manera significativa, nosotros identificamos y lo hemos medido en que a lo largo del río Pisquiac hay un desvío en el cauce del río, ¿sí? De agua. Y también el mismo río está afectado, la zona riparia está siendo afectada, ¿sí? Entonces eso es algo importante. También la extracción de agua en distintos puntos por todas las pipas que van y toman agua de ahí, ¿sí? Y el aumento de la demanda, pues, ¿no? Entonces, las personas que viven en la zona aledaña al río, para ellos viven con el río, o sea, es su vecino, pues, ¿no? Entonces, ellos toman agua cuando no hay un abasto suficiente, lavan la ropa, toman agua, lo afectan en cuanto a la contaminación también, pues sí hemos identificado distintas formas, pero también hay un sentimiento de preocupación muy fuerte. El año pasado que sí hubo un periodo largo en donde el río se secó totalmente, nos cuenta la población, repito, aledaña al río, que llegó después de muchos días de no tener agua, llegó como aproximadamente a medianoche y las personas salieron, ¿no? Porque ya empezaron a oír que nuevamente el río tenía agua, oían el sonido hermoso del agua en el río Pisquiac. Entonces también hay una preocupación específica al respecto. Entonces, principalmente hemos y de la parte de factores naturales, también hay que mencionar no nada más la disminución de la disponibilidad del agua en cantidad y calidad, sino que también sufre de socavones y resumideros, en donde se va el agua a cuestiones subterráneas, pues sí.
1: Bien, doctora, y bueno, pues hay muchas medidas que se pueden tomar por parte tanto de las autoridades como de la población en este cuidado del río y están en planes de manejo, están en proyectos. ¿Qué tanto se atienden estos proyectos y estos planes de manejo?
0: Yo creo que se está atendiendo, pero nosotros creemos que se deben de ajustar algunas medidas o implementar nuevas. Una que es fundamental es medir todo el sistema hidrológico desde el cofre de Perote hasta hasta los que determinan una disponibilidad importante para la capital de Veracruz, pues, ¿no? Entonces, yo creo que eso es fundamental, el que se haga una medición y se tengan registros, un sistema de información en donde se estén analizando las variaciones. Esto no existe, ¿no? Nosotros

0: estamos haciendo lo posible. Observatorio del Agua está colaborando con la Unidad de Gestión Integral del Agua, de los Recursos Hídricos en el CEMAS de Xalapa, y ahí esta condición se está estableciendo como algo que debe de establecerse, que debe de desarrollarse, igual que, por ejemplo, todas las cuestiones de implementación de biotecnologías, ¿no? Y también toda una programa de difusión en donde la población esté enterada de las condiciones, porque a veces no sentimos que hace falta más información a la sociedad sobre las condiciones de estas variaciones que son bien importantes, y del fenómeno de la sequía, ¿no? Que afecta pues significativamente, ¿no?, a esta zona, en donde se supone que la disponibilidad del agua pues es alta, ¿no?
1: Sí. Perfecto. Doctora, ¿dónde podemos, recuérdenos por favor, dónde podemos encontrar este artículo que publican?
0: Sí, en VServa, ahí está, en la página de VServa de la revista, ahí pueden encontrar, además de este artículo, muchísimos otros que en distintas temáticas de la problemática del agua. Observatorio del Agua para el Estado de Veracruz, que implica agua, bosques y cuencas, ha publicado, y yo agradezco especialmente a mis colaboradores del artículo, que es la doctora Chamané Cortijo, la maestra Rosana González, que fue parte de esta unidad de gestión integral de recursos hídricos, y a un estudiante que fue su primer artículo este, que estudia geografía, que es Edgar Fernández. Entonces, con ellos publicamos este importante artículo en donde estamos dando cuenta de esta noticia, que no es buena, no es una buena noticia, sí.
1: Así es, pues le agradecemos que nos haya acompañado hoy en Voz Universitaria, doctora.
0: Muchas gracias a ustedes, la saludo y gusto de volverla a ver.
1: Igualmente.
0: Y estar con ustedes en Radio Universidad. Gracias.
1: Gracias. Le agradecemos a la doctora Socorro Menchaca Dávila, del Observatorio de Aguas para el Estado de Veracruz, Aguas, Bosques y Cuencas, y vamos a hacer una breve pausa, regresamos con más información.
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0: 2:42 con información de José Luis Cotulenc. Mercedes Ruiseñor Acosta, estudiante de la maestría en estudios de género de la Universidad Veracruzana, aseguró que existen vacíos teóricos y sociales en el derecho que tienen las mujeres al aborto. Sin embargo, desde el activismo y la academia se pueden transformar las realidades de las mujeres en Veracruz. La estudiante de posgrado y activista defensora de los derechos humanos de la mujer destacó que el acompañamiento durante el proceso de aborto posee un trasfondo que permite visibilizar las barreras que las mujeres gestantes todavía deben atravesar para acceder a esta de forma efectiva a este derecho. Ruiseñor Acosta desarrolla su trabajo de investigación recepcional titulado Cuidados y la experiencia de ser acompañante de aborto en el estado de Veracruz, en el que analiza este proceso desde una perspectiva integral que trasciende los discursos normativos. La investigación plantea que el acompañamiento del aborto no debe entenderse únicamente como una acción política o un procedimiento médico aislado. Por el contrario, lo define como un trabajo de cuidados colectivos y afectivos que cobra una relevancia crítica en el contexto estatal, caracterizado por una despenalización legal en 2021, donde aún persiste un fuerte estigma social. Continuamos con más información en Voz Universitaria.
1: 2:43 y con información de Carlos Hugo Hermida, el desempeño profesional de la Comisión Estatal de Búsqueda de Personas motivó a Carmen Indira Hernández Rojas, egresada de la Universidad Veracruzana, a desarrollar Puentes de Cuidado, un proyecto que busca fortalecer la prevención de la desaparición de adolescentes mediante la capacitación de profesores y la creación de espacios escolares de confianza y protección. La iniciativa de la joven, que cursó la especialización en perspectiva psicosocial en atención a víctimas de desaparición de personas, parte de la urgencia de cambiar el enfoque con el que tradicionalmente se aborda esta problemática, centrado en la búsqueda y reacción una vez ocurrido el hecho para avanzar hacia acciones preventivas que consideren las realidades, autonomía y necesidades de las adolescencias. El proyecto se dirige principalmente a docentes de educación media superior debido a la cercanía que mantienen con los adolescentes y el conocimiento que puede tener sobre sus contextos. No obstante, se busca que el curso sea de carácter masivo y esté disponible para cualquier persona interesada. La egresada mencionó que la propuesta contempla alojar el material en una plataforma digital en un esquema autogestivo que permita a cada participante avanzar de manera independiente por los diversos bloques. Vamos a un corte en Voz Universitaria y regresamos.

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0: 2 de la tarde con 50 minutos, estamos de regreso en Voz Universitaria y en un día como hoy.
1: 20 de agosto de 1882 en Moscú, Rusia, se estrena la obertura 1812 de Piotr Ilich Tchaikovsky, una de las más importantes piezas de música de concierto de la historia.
0: Una historia bien interesante.
1: Una historia interesantísima que no tenemos tiempo para contar ahora. En 1890 nace en Providence, Rhode Island, Howard Philip Lovecraft, autor de relatos y novelas de terror y ciencia ficción, los más conocidos, The Call of Cthulhu, En las montañas de la locura, y The Chase of Charles Dexter Ward. En 1940, en la Ciudad de México, el revolucionario ruso León Trotsky es herido de gravedad por un piolet, con un piolet por Ramón Mercader, y moriría al día siguiente. En 1948 nace en West Bromwich, Inglaterra, Robert Anthony Plant, cantante de la banda Led Zeppelin. Por eso escuchamos de fondo la canción Black Dog, incluida en el disco Led Zeppelin 4, uno de los discos más importantes de la historia, no solamente del rock and roll, sino de la música popular en general. En 1961 nace en Londres, Inglaterra, Brenda Patricia Agard, fotógrafa, artista, poeta y narradora, que su obra se centra en la experiencia de las mujeres africanas en Inglaterra.

0: Europa en general. En 1961 nace en Guadalajara, Jalisco, José Trinidad Camacho Orozco, mejor conocido como Trino, uno de los caricaturistas e historietistas más importantes, más chistosos, la verdad, que tenemos en México desde hace muchos años. Pareja de Gis.
1: Ajá.
0: Con el que tiempo, hicieron claro. Un montón de...
1: De historietas.
0: En La Jornada, justamente, sí. Desde que el inicio de La Jornada, sí. Por ahí de los... En los mediados de los ochentas. Uh-huh. Hicieron un... Un estilo bien, bien particular, un humor, sí. Como bien, bien bobón, que me parece, sí. Bien interesante, sí. Sin recurrir a otros, digamos, artilugios.
1: Con Andrés Bustamante en un
0: tienen su podcast con Andrés. Bueno, tiene su podcast.
1: La Última Trinchera.
0: Con Andrés Bustamante también. Genios. En 1965 nace en Dallas, Texas, Darrell Lance Abbott, mejor conocido como Dimebag Darrell, guitarrista de las bandas Pantera y Damage Plan. En 1965 también nace en Brooklyn, Nueva York, Lawrence Krishna Parker, mejor conocido como Quieres One, apodado El Profesor, una de las figuras más importantes de la historia del hip hop. En 1970 nace en Gastonia, Carolina del Norte, Frederick Allen Main el Segundo, mejor conocido como Fred Durst, cantante de la banda Limp Bizkit, que se convirtió como en una botarga del rock and roll, ¿no?
1: Sí.
0: Pero lo cierto también es que da muchos puntos para ser true, odiar a Fred Durst. A mí me parece que Limp Bizkit tiene sus cosas decentes. En 2013 fallece en Detroit, Michigan, Elmore John Leonard, escritor de western y novela policíaca. Si no tienen nada que leer, vayan y róbense o compren un libro de Elmore Leonard, porque es una maravilla. Y en 2018 fallece en La Plata, Argentina, María Isabel Chorovic de Mariani, activista de los derechos humanos, fundadora y presidenta de la Asociación Abuelas de la Plaza de Mayo, una de las organizaciones más importantes justamente de búsqueda de personas justamente desaparecidas o sustraídas ilegalmente durante la dictadura militar en los 70s. Así llegamos al final de Voz Universitaria. 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
1: Y bueno, no se lo pierdan, les va a gustar un montón. Y bueno, pues mientras tanto les deseamos que tengan buena tarde, buen provecho y nos escuchamos mañana en punto de las 2 de la tarde.

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1: Cuando abres esa lata o sobre que tanto le gusta a tu gato, ¿tienes claro qué le está sirviendo exactamente en su plato? Aunque lo veas durmiendo en el sofá, tu gato es un cazador innato. Su cuerpo ágil y flexible, sus garras retráctiles y sus sentidos tan desarrollados lo convierten en un depredador por naturaleza.
0: Para mantenerse sano requiere una dieta equilibrada que le aporte elementos esenciales como agua, proteínas, grasas, carbohidratos, vitaminas y minerales.
1: En el mercado podemos encontrar dos clasificaciones de alimento húmedo para gato, los que proporcionan una nutrición completa y balanceada

0: y los que funcionan como complemento. Los alimentos balanceados y completos están formulados con proteína animal, granos de cereales, proteína vegetal texturizada, vitaminas y minerales.
1: En cambio, los complementos se elaboran principalmente con productos cárnicos, añadiendo un alto contenido de grasa para mejorar su textura y su sabor. Y para que sepas exactamente qué le está sirviendo a tu Michi, el Laboratorio Nacional de Protección al Consumidor analizó distintas presentaciones de alimento húmedo.
2: Analizamos 54 muestras de alimento húmedo para gato. Entre ellas se incluyeron opciones para gatos, gatitos, gatos mayores de 7 años y gatos con necesidades especiales.
0: Para saber qué contiene cada producto, se verificó que todas las muestras presentaran su información comercial y cumplieran con la cantidad de contenido neto declarada en su empaque.
1: En la parte nutricional, se determinó el nivel de grasa, proteína y carbohidratos. Además, se midió cuánta agua hay en los productos.
0: También se analizó el aporte de fibra y se calculó el aporte calórico por cada 100 gramos de producto.
1: ¿Cómo le fue a las marcas analizadas?
2: Entre los resultados más interesantes encontramos que todos los productos cumplían con el contenido neto y que además contaban con el registro de Senasica. El alimento para gato, además de contener las grasas, proteínas y carbohidratos, incluyen aminoácidos como la taurina y la arginina, que son necesarios para los gatos ya que ellos no producen las cantidades suficientes.
0: Recuerda que si un producto promete algo en su etiqueta, debe comprobarlo. Por ejemplo, Purina One Visible Nutrition con carne usa la leyenda Supernutrientes, pero no pudo demostrar que realmente los contenga.
1: Y cuidado con las imágenes engañosas. El producto Grand Pet Carne Fresca muestra la foto de un filete de salmón en su empaque, pero al revisar sus ingredientes, el salmón no está presente. Este tipo de gráficos puede confundir fácilmente.
0: Además, detectamos que 3 productos de la marca Grand Pet declaran tener más proteína de la que realmente te están vendiendo.
1: Y en cuanto a la humedad, Ghost Di Fresco, Adult Tuna with Salmon y Grand Pet Natural Gourmet, receta de pescado a las finas hierbas, contienen más de la que reportan en sus empaques.
0: Finalmente, encontramos 2 productos de la marca Grand Pet Quisha, que incumplen la norma oficial mexicana, ya que no presentan el símbolo de la unidad de medida para indicar su contenido neto.
1: No olvides que cada Michi es único.
2: Existen productos que están diseñados para cubrir las necesidades nutrimentales de todos los gatos, pero siempre es recomendable asistir al veterinario y que él determine si necesita una alimentación especial. En el Laboratorio Nacional de Protección al Consumidor trabajamos todos los días para orientar y brindar información a las y los consumidores para que tomen mejores decisiones de compra.
0: Una vez que hiciste la mejor compra y que ya estás en casa, el manejo del alimento es clave para aprovechar todos sus nutrientes. Para empezar, recuerda seguir las porciones sugeridas en la etiqueta. No olvides que una vez abierto el empaque, debes sellar la lata con una tapa de plástico o transferir el contenido a un recipiente hermético antes de refrigerarlo.
1: Si decides cambiar de marca, hazlo de forma gradual. Ve mezclando el producto nuevo poco a poco para evitarle cualquier problema digestivo.
0: Al final del día, leer las etiquetas, comparar opciones y conservar bien su alimento es la mejor forma de demostrarle amor a tu Michi.
1: Si quieres tener más información sobre el estudio de calidad de alimento húmedo para gato, consulta la Revista del Consumidor de agosto en su versión impresa o digital.
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0: El camino del aprendizaje tiene distintas etapas y a veces los estudiantes se enfrentan a retos en la escuela que requieren un apoyo extra. Para esos momentos, las clases de regularización son la mejor estrategia de acompañamiento.
1: Su objetivo principal es reforzar, complementar y mejorar lo que aprenden en las aulas a través de una atención completamente personalizada. Con este método, se garantiza un entorno óptimo para la concentración, donde el aprendizaje va al ritmo de cada estudiante.
0: Esto no solo se nota en mejores calificaciones y en la prevención del rezago, también ayuda a desarrollar

0: hábitos de estudio, organización y técnicas de aprendizaje clave para el futuro. Pero sobre todo, le devuelve a los estudiantes la confianza en sus propias capacidades. La regularización es el impulso ideal para consolidar su camino al éxito escolar.
1: Antes de inscribir a tu hija o hijo a clases de regularización, considera lo siguiente para tomar la mejor decisión.
0: Primero, identifica sus necesidades de aprendizaje, ya que cada estudiante tiene dificultades distintas. A partir de ahí, busca un lugar con una metodología de enseñanza que se adapte a su estilo.
1: Al momento de elegir, compara distintas opciones. Verifica el perfil de los docentes y dale preferencia a los lugares que ofrezcan grupos reducidos.
0: Para ir a la segura, consulta referencias de otras madres, padres o tutores. Y un paso indispensable. Antes de firmar cualquier documento o hacer un pago, revisa el Buró Comercial de la Profeco en burocomercial.profeco.gob.mx. Así sabrás si el lugar tiene quejas.
1: Una vez que decidas inscribirlos, organiza bien tus horarios y escucha cómo se van adaptando. No olvides solicitar y conservar tus comprobantes de pago.
0: Y si lo que buscas son clases de regularización en matemáticas para primaria o secundaria, en la Revista del Consumidor te facilitamos la tarea.
1: Recopilamos precios, horarios, formas de pago, ubicaciones y datos de contacto de diversos centros de aprendizaje para que elijas la opción que mejor se ajuste a tu presupuesto.
0: Puedes encontrar toda esta información a detalle en nuestra brújula de compra del mes de agosto. Recuerda que la educación es una de las inversiones más importantes. Infórmate, compara y elige la opción que mejor impulse el desarrollo de tus hijas e hijos.
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2: Joven pianista UV destacó en concurso internacional. El talento y la disciplina llevaron a Alfredo de la Madrid Chan, estudiante en la Facultad de Música, a obtener una mención especial en el New York International Music Competition 2026, certamen realizado en línea y cuya convocatoria conoció a través de redes sociales. El alumno de quinto semestre de la licenciatura en música con instrumento piano explicó que su participación fue resultado de un proceso de preparación constante. Cada semestre trabaja en un nuevo repertorio y una vez concluido este periodo, identifica los concursos que corresponden a las obras que ha preparado y a sus objetivos musicales. Comentó que concursar representa una oportunidad tanto para su formación como para su desarrollo profesional, pues le permite medir sus avances, fortalecer su currículum y dar a conocer el trabajo que realiza en la UV. A nivel personal, dijo, estos espacios también funcionan como una motivación para continuar sus estudios y preparación. USBI Veracruz, sede de la exposición El México de los Mexicanos número 3. La Galería de Arte Contemporáneo de la UV, ubicada al interior de la Unidad de Servicios Bibliotecarios y de Información de la Región Veracruz, es sede de la exposición fotográfica El México de los Mexicanos número 3, presentada por el Banco Nacional de México a través de Fomento Cultural. Se trata de una selección de 40 imágenes, 6 de ellas representativas del estado de Veracruz, que formaron parte de las 3 ediciones del certamen homónimo organizadas por la institución bancaria en 2009, 2014 y 2024, en ocasión de sus aniversarios 125, 130 y 140 respectivamente. La iniciativa El México de los Mexicanos es una convocatoria abierta a fotógrafos profesionales o aficionados, nacionales e internacionales, interesados en retratar diversos aspectos del México contemporáneo en diferentes categorías. La exposición permanecerá abierta al público durante agosto y septiembre en la Galería de Arte Contemporáneo de la USBI Veracruz, ubicada en el Campus Mocambo. Orquesta Sinfónica de Jalapa amplía su repertorio durante la segunda temporada de conciertos 2026. Con una programación que apuesta por la diversidad de repertorios, solistas, directores, invitados y colaboraciones con otras agrupaciones de la Universidad Veracruzana, la Orquesta Sinfónica de Jalapa presentó su segunda temporada de conciertos 2026 en la antesala de la celebración de su centenario. El titular de la Dirección General de Difusión Cultural de la UV, Roberto Aguirre, destacó que la Orquesta Sinfónica de Jalapa es uno de los grupos artísticos emblemáticos de la institución. Cumplirá 100 años en 2029 y en agosto celebrará su 97 aniversario, por lo que se preparan una serie de actividades para dicha celebración. La segunda temporada busca mantener una programación muy variada y muy versátil, con obras de distintos periodos y estilos, piezas poco interpretadas y la participación de destacados solistas, tanto de la agrupación como externos y directores invitados. La temporada iniciará el 21 de agosto con el programa del 97 aniversario. Entre las propuestas se encuentran obras de compositoras y compositores contemporáneos y piezas de repertorio menos frecuente, además del concierto para violín de Beethoven, interpretado por Francisco Fullana. Este fue el corte informativo. Soy Claudia García y los invito a seguir con la programación de Radio UV.
1: Este fue el corte informativo.
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1: Escuchamos a Susana Corcuera, quien nos habla acerca de su novela Esos huesos bajo la ceiba.
4: Hola amigos de Radio UV, soy Susana Corcuera, autora de Esos

0: esos huesos bajo la seda.
1: Hoy quiero compartir con ustedes algo sobre esta novela. Es la más reciente y fue publicada por Penguin Random House. Por cierto, ya está disponible en todas las librerías, en audiolibro y en plataformas digitales. Empiezo con un fragmento. Antes de lo que pasó, nuestras preocupaciones eran ridículas. Ramón armó un mundo perfecto para nosotros. Extraño la ceiba y me da coraje extrañarla. Extraño la risa de Juan. Esa risa corta, rápida, espontánea. Quiero volver a ver la roturita que tiene en un diente de enfrente. Quiero oler su olor cuando regresa de andar a caballo. Platicar con él hasta la madrugada. Discutir y llegar a un acuerdo. Oír su respiración sosegada en la noche. Ahora me ve como si le diera igual que me quedara o me fuera. O peor, como si hiciera un esfuerzo para no hacerme sentir que estaría mejor solo. Es horrible tenerlo junto a mí y extrañarlo al mismo tiempo. Se volvió a soltar la lluvia y otra vez se fue a deambular por las ruinas. Parece que lo hace a propósito. El día en que trató de despedirse de María, también caía una tromba. Las ráfagas mandaron a volar las tejas y arrancaron las hojas de las palmeras. Cuando empezaba a preocuparme por él, lo vi regresar. El viento hacía chicotear su camisa blanca. Creí que iba a resguardarse, pero se quedó parado a medio camino. Corrí a pedirle que entrara. Ojalá se me olvidara lo que pasó después. No sé por qué me afecta tanto. Juan tenía el reflejo de apretarme la mano cuando ponía la mía en la suya. Esta vez no reaccionó. Sentí que cogía la mano de un muerto. Puse los brazos alrededor de su cuello, esperando que me devolviera el abrazo. Nada. Lo agarré de la mano y lo llevé a la casa. Me quité la ropa y le desabroché la camisa para meternos a bañar. Teníamos frío. Antes de que siguiera desvistiéndolo, cerró los ojos y escondió la cara en mi pecho. Abelino no me dejó verla, me dijo. Luego se separó de mí y se volvió a ir, en medio de la tormenta, con las ramas cayendo por todas partes. María, la niña que aparecía en casa a medianoche cuando el cabrón de Abelino la dejaba fuera. Juan y ella sentados en la escalera. Sus carcajadas el día en que un sopilote se cagó encima de Juan. Sus manos quietas a los lados del plato de sopa. Su carita atenta. Cómo me gustaba verlos caminar juntos. Una sombra larga, la otra bajita. Juan necesitaba despedirse de ella y Abelino se lo negó. El pinche cabrón de mierda. Eso acabó de destrozarlo. ¿Cuáles son los temas de esta novela? Bueno, los temas principales son las buenas intenciones, pero buenas intenciones que no se basan en la realidad, sino en lo que queremos ver. Y esta ingenuidad que acaba por lastimar a los otros y que nos lastima sobre todo a nosotros mismos. Pero también la capacidad de volver a empezar cuando todo se derrumba a nuestro alrededor. Por otro lado está la historia de amor de dos personas que han vivido juntas la mayor parte de su vida, que se adoran y que cuando el mundo se derrumba a su alrededor, cuando se enfrentan con la maldad, no de ellos sino de otra persona, deben enfrentar también la posibilidad de separarse. Por último, creo que uno de los temas más importantes es la naturaleza, porque la selva es un personaje más en esos huesos bajo la ceiba. Es esa naturaleza que nos enseña, no sana nuestras heridas, ¿no? Pero sí nos enseña a sanarlas. Escogí este tema porque he visto cómo a personas buenas, ingenuas, pero buenas, sobre todo buenas, que le apuestan a un proyecto su vida y luego de pronto se dan cuenta de que cimentaron su vida en una mentira, de que el proyecto era una fachada y en realidad los estaban usando. Y quise escribir la historia de un hombre que sería como un héroe moderno, que se levanta a pesar de todo y que se rearma y vuelve a empezar su camino contra todo lo que pasó y con sus culpas y lo que hicieron de él.

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2: Universidad Veracruzana, bienvenida a estudiantes de nuevo ingreso 2026. En la Universidad Veracruzana celebramos el ingreso de una nueva generación de estudiantes. En la ceremonia de inauguración del nuevo periodo escolar, Adela Guadalupe Ábrego Pichardo, estudiante de nuevo ingreso del programa educativo de médico cirujano en la región Orizaba, Córdoba, y quien obtuvo el puntaje más alto en el examen de ingreso 2026, compartió una reflexión a nombre de sus compañeros de generación.
3: Entrar a la universidad es un acto de persistencia que sostiene nuestros sueños. Muchos de nosotros nos hemos preparado durante largas noches y desvelos para lograr un lugar en la universidad. Y hoy estamos listos para iniciar este viaje que nos convertirá en profesionales al servicio de nuestra sociedad. Todo será nuevo: escuela, compañeros y compañeras, docentes y nuevas responsabilidades. La Universidad Veracruzana nos proveerá en este viaje con educación superior de calidad, inclusiva e intercultural. Esta lucha constante fraguará nuestro temple como profesionales preparados y comprometidos con la nación. El país nos necesita. Somos la juventud viva y presente. Seremos el futuro de este amado pueblo, mexicano y veracruzano. Tener claro nuestros ideales hará que este esfuerzo consolide en nosotros personas comprometidas con su trabajo, profesión y entorno laboral. Y que a pesar de las dificultades que podamos encontrar, asumamos los retos que la sociedad actual demanda. Al llegar de este viaje, que es la universidad, no seremos los mismos a nuestro arribo como profesionistas. Sabremos dar un diagnóstico, diseñar un proyecto, hablar otro idioma, administrar una empresa, investigar y documentar un suceso, entre otras tantas capacidades. Pero nunca dejaremos de ser ese viajero, esa viajera que se embarcó con incertidumbre y que en cada kilómetro avanzó, definió sus prioridades para mantenerse arriba de este barco. Me despido de ustedes para subirme a este barco y ser su compañera de sueños. Me resta desearles el mayor de los éxitos en su

0: Su etapa universitaria. La suerte no es para quien se esfuerza, el éxito sí. Por eso quiero desearles éxito, pero al mismo tiempo, coraje para esforzarse al máximo y que dicho esfuerzo dé buenos resultados. Muchas gracias.
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3: Joven pianista UV destacó en concurso internacional. El talento y la disciplina llevaron a Alfredo de la Madrid Chan, estudiante en la Facultad de Música, a obtener una mención especial en el New York International Music Competition 2026, certamen realizado en línea y cuya convocatoria conoció a través de redes sociales. El alumno de quinto semestre de la licenciatura en música con instrumento piano explicó que su participación fue resultado de un proceso de preparación constante. Cada semestre trabaja en un nuevo repertorio y una vez concluido este periodo, identifica los concursos que corresponden a las obras que ha preparado y a sus objetivos musicales. Comentó que concursar representa una oportunidad tanto para su formación como para su desarrollo profesional, pues le permite medir sus avances, fortalecer su currículum y dar a conocer el trabajo que realiza en la UV. A nivel personal, dijo, estos espacios también funcionan como una motivación para continuar sus estudios y preparación. 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

Sede de la exposición El México de los Mexicanos número 3. La Galería de Arte Contemporáneo de la UV, ubicada al interior de la Unidad de Servicios Bibliotecarios y de Información de la Región Veracruz, es sede de la exposición fotográfica El México de los Mexicanos número 3, presentada por el Banco Nacional de México a través de Fomento Cultural. Se trata de una selección de 40 imágenes, 6 de ellas representativas del estado de Veracruz,

0: 125, 130 y 140 respectivamente. La iniciativa El México de los Mexicanos es una convocatoria abierta a fotógrafos profesionales o aficionados, nacionales e internacionales, interesados en retratar diversos aspectos del México contemporáneo en diferentes categorías. La exposición permanecerá abierta al público durante agosto y septiembre en la Galería de Arte Contemporáneo de la USB Veracruz, ubicada en el Campus Mocambo. Orquesta Sinfónica de Jalapa amplía su repertorio durante la segunda temporada de conciertos 2026. Con una programación que apuesta por la diversidad de repertorios, solistas, directores invitados y colaboraciones con otras agrupaciones de la Universidad Veracruzana, la Orquesta Sinfónica de Jalapa presentó su segunda temporada de conciertos 2026 en la antesala de la celebración de su centenario. El titular de la Dirección General de Difusión Cultural de la UV, Roberto Aguirre, destacó que la Orquesta Sinfónica de Jalapa es uno de los grupos artísticos emblemáticos de la institución. Cumplirá 100 años en 2029 y en agosto celebrará su 97 aniversario, por lo que se preparan una serie de actividades para dicha celebración. La segunda temporada busca mantener una programación muy variada y muy versátil, con obras de distintos periodos y estilos, piezas poco interpretadas y la participación de destacados solistas, tanto de la agrupación como externos y directores invitados. La temporada iniciará el 21 de agosto con el programa del 97 aniversario. Entre las propuestas se encuentran obras de compositoras y compositores contemporáneos y piezas de repertorio menos frecuente, además del concierto para violín de Beethoven, interpretado por Francisco Fullana. Este fue el corte informativo. Soy Claudia García y los invito a seguir con la programación de Radio UV.
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1: Escuchamos a Susana Corcuera, quien nos habla acerca de su novela Esos huesos bajo la ceiba.
3: Hola amigos de Radio UV, soy Susana Corcuera, autora de Esos huesos bajo la ceiba. Hoy quiero compartir con ustedes algo sobre esta novela. Es la más reciente y fue publicada por Penguin Random House. Por cierto, ya está disponible en todas las librerías, en audiolibro y en plataformas digitales. Empiezo con un fragmento. Antes de lo que pasó, nuestras preocupaciones eran ridículas. Ramón armó un mundo perfecto para nosotros.

Extraño la ceiba y me da coraje extrañarla. Extraño la risa de Juan. Esa risa corta, rápida, espontánea. Quiero volver a ver la roturita que tiene en un diente de enfrente. Quiero oler su olor cuando regresa de andar a caballo. Platicar con él hasta la madrugada. Discutir y llegar a un acuerdo. Oír su respiración sosegada en la noche. Ahora me ve como si le diera igual que me quedara o me fuera. O peor, como si hiciera un esfuerzo para no hacerme sentir que estaría mejor solo. Es horrible tenerlo junto a mí y extrañarlo al mismo tiempo. Se volvió a soltar la lluvia y otra vez se fue a deambular por las ruinas. Parece que lo hacía a propósito. El día en que trató de despedirse de María, también caía una tromba. Las ráfagas mandaron a volar las tejas y arrancaron las hojas de las palmeras. Cuando empezaba a preocuparme por él, lo vi regresar. El viento hacía chicotear su camisa blanca. Creí que iba a resguardarse, pero se quedó parado a medio camino. Corrí a pedirle que entrara. Ojalá se me olvidara lo que pasó después. No sé por qué me afecta tanto. Juan tenía el reflejo de apretarme la mano cuando ponía la mía en la suya. Esta vez no reaccionó. Sentí que cogía la mano de un muerto. Puse los brazos alrededor de su cuello, esperando que me devolviera el abrazo. Nada. Lo agarré de la mano y lo llevé a la casa. Me quité la ropa y le desabroché la camisa para meternos a bañar. Teníamos frío. Antes de que siguiera desvistiéndolo, cerró los ojos y escondió la cara en mi pecho. Avelino no me dejó verla, me dijo. Luego se separó de mí y se volvió a ir, en medio de la tormenta, con las ramas cayendo por todas partes. María. La niña que aparecía en casa a medianoche cuando el cabrón de Avelino la dejaba fuera. Juan y ella sentados en la escalera. Sus carcajadas el día en que un sopilote se cagó encima de Juan. Sus manos quietas a los lados del plato de sopa. Su carita atenta. Cómo me gustaba verlos caminar juntos. Una sombra larga, la otra bajita. Juan necesitaba despedirse de ella y Avelino se lo negó. El pinche cabrón de mierda. Eso acabó de destrozarlo. ¿Cuáles son los temas de esta novela? Bueno, los temas principales son las buenas intenciones, pero buenas intenciones que no se basan en la realidad, sino en lo que queremos ver. Y esta ingenuidad que acaba por lastimar a los otros y que nos lastima sobre todo a nosotros mismos. Pero también la capacidad de volver a empezar cuando todo se derrumba a nuestro alrededor. Por otro lado está la historia de amor de dos personas que han vivido juntas la mayor parte de su vida, que se adoran y que cuando el mundo se derrumba a su alrededor, cuando se enfrentan con la maldad, no de ellos sino de otra persona, deben enfrentar también la posibilidad de separarse. Por último, creo que uno de los temas más importantes es la naturaleza, porque la selva es un personaje más en esos huesos bajo la ceiba. Es esa naturaleza que nos enseña, no sana nuestras heridas, ¿no? Pero sí nos enseña a sanarlas. Escogí este tema porque he visto cómo a personas buenas, ingenuas, pero buenas, sobre todo buenas, que le apuestan a un proyecto su vida y luego de pronto se dan cuenta de que cimentaron su vida en una mentira, de que el proyecto era una fachada y en realidad los estaban usando. Y quise escribir la historia de un hombre que sería como un héroe moderno, que se levanta a pesar de todo y que se rearma y vuelve a empezar su camino contra todo lo que pasó y con sus culpas y lo que hicieron de él.

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2: Bienvenido.

amigos, XHRV Radio Universidad Veracruzana presenta desde el auditorio una serie de conciertos en vivo desde el auditorio de nuestra estación. Soy Julio Fuentes Hernández y es un placer darle la bienvenida a esta serie mediante la cual recuperamos la tradición de los conciertos en vivo desde el auditorio. Es un esfuerzo por llevar a nuestra audiencia una oferta de arte e interpretación realizada en su mayor parte por artistas, ejecutantes, estudiantes de la universidad. El día de hoy recibimos a los Hi Happy Stomper, una formación emanada de los Hi Bim Bam, que cultiva los géneros de Dishland y el Swing. Para XHRV es un gusto tenerlo con nosotros en vivo desde el auditorio de Radio Universidad Veracruzana. Recordamos a nuestra audiencia que pueden establecer comunicación directa con nosotros y nuestros invitados a los teléfonos 2288-1751-15 y 2288-1751-17. Asimismo, por WhatsApp al 2281-040477, por correo a la cuenta holaradio@v.mx o en nuestras redes sociales en Facebook, Twitter e Instagram. Le invitamos a seguir en la frecuencia de Radio V en el 90.5 de FM, en la www.v.mx/radio y a través de nuestra aplicación móvil para Android y iOS. Bienvenidos pues a este espacio de música en vivo desde el auditorio de Radio V. Haremos una pausa para cumplir con nuestros compromisos de programación y enseguida comenzamos. Bienvenidos.

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Buenas tardes, bienvenidos a este programa estelar de Radio Universidad Veracruzana a través de sus ondas del 90.5 de FM. Este programa es desde el auditorio y hoy estamos muy complacidos de tener aquí a uno de los grupos más importantes de su género, por supuesto, en nuestro país. Es uno de los grupos alternativos de una de las orquestas más grandes que tiene la Universidad Veracruzana, la Shally Big Band. Este grupo alternativo se llama Shally Happy Stompers y toca el repertorio que corresponde al jazz tradicional, las formas en el Dixieland y el swing especialmente. Vamos a tener una tarde muy sabrosa, una hora muy rica, pásenla muy bien y vamos a seguir con la siguiente pieza. La que acabamos de escuchar se llama Si tu guamame, quiere decir si ves a mi mamá, de el muy famoso Sidney Beckett. Vamos a escuchar Royal Garden Blues.

Estás escuchando desde el auditorio, en la frecuencia 90.5 de Radio V, Radio Universidad Veracruzana. Escuchamos Royal Garden Blues de Clarence y Spencer Williams. Lo que sigue a continuación se llama It's Been a Long, Long Time de Jule Stein y Sammy Cahan. It's Been a Long, Long Time con Charlie Happy Stompers.

comenzamos. It's been a long time con los Shally Happy Stompers en el programa estelar desde el auditorio de Radio Universidad Veracruzana. Escucharemos ahora otro tema clásico también de swing. Esto se llama Flying Home de Lionel Hampton y Benny Goodman. Flying Home con Shally Happy Stompers.

Rock Stompers tocando Flying Home de Lionel Hampton y el rey del swing, Benny Goodman, a través de las ondas de Radio Universidad Veracruzana, desde el programa, desde el auditorio. Vamos a escuchar ahora otro clásico también del swing. Esto se llama Stompin' at the Savoy y es también de Benny Goodman, de T-Well y Andy Bradford. Stompin' at the Savoy. Charlie, Happy Stompers.

Radio Universidad Veracruzana. Escuchamos Stomping at the Savoy. Y nos vamos con un tema icónico del inicio, de los inicios del jazz. Esto se llama Tiger Rag y disfrútenlo con los Shabby Happy Stompers.

0: ustedes echando fuego desde el escenario. Así se llama el programa, desde el escenario, y el grupo se llama Happy Stompers. Si no me equivoco, las cosas no salen bien después. Bueno, los queremos invitar porque el próximo 3 de septiembre vamos a volver a estar aquí con otra formación también derivada de la Charlie Big Band. Así que por favor venga porque la vamos a gustar y va a estar bueno también. No sé qué formación vamos a traer, pero vamos a estar aquí el día 3 de septiembre. Otra vez, ¿sí? A las 5 de la tarde, por supuesto, aquí en el auditorio de la Universidad de Veracruzana. Y bueno, de verdad que muchas gracias por estar con nosotros. Voy a presentar rápidamente a mis compañeros porque
1: están trabajando muy bien,
0: se han dado cuenta, ya están acalorados, pero eso significa que han estado tocando muy bien. Allá, en el sax tenor, ¿de aquel lado? Marco Antonio Rodríguez. En el barítono. Sí, es que si no me equivoco, las cosas no salen bien. Recuerda, siempre es así. Ahí, junto a él, en el trombón, Billy Jared García. El rey de la sierra. Sí. En el sax tenor, ahora sí, José Luis Escobar Sata. El rey de Jalapa 2000. En el alto, ahí juntito de él, Israel Valencia. En la trompeta, nuestro líder espiritual y chamán, Betín Roberto Ortega. En la batería, el popular Irán Marcor. En las congas y el whiteboard, que fue lo que tocó hace ratito, en español es el lavadero. Es un lavadero, en realidad, sí. Eres José Alberto Tomate Domínguez. En el bajo eléctrico, Jerry Gerardo Ventura. Y en el piano, cumpliendo años el día de hoy, de verdad sí está cumpliendo años hoy, y trabajando, y todavía le quedan tres huesos más el día de hoy. Por ahí, Isaac Alejandro Pérez. Dirigiendo todo esto, el director artístico y musical de todas las agrupaciones de Xali, todo lo que diga Xali, está bajo su mando. Y además un excelente amigo, un gran músico de nivel internacional, verdaderamente internacional, el maestro Raúl Gutiérrez. Aquí en la consola, haciéndonos el paro, el estelar de todos los técnicos de la Dirección General de Difusión Cultural. Él es José Pepe Eladio González González. Y nuestro staff también, aquí está Polo, los demás creo que no han llegado todavía, pero es el staff de técnicos de la Dirección General de Difusión Cultural. También un aplauso para ellos. Y por supuesto, para el staff de Radio Universidad, que siempre nos recibe con los brazos abiertos y nos apoya en todo lo que está en su mano para que las cosas salgan bien. Chicos que están haciendo, por cierto, su servicio social y que vienen de la Universidad de Jalapa y de la Universidad Veracruz.

profesionales y muy capaces también. También a nuestra compañera de medios de difusión cultural que está cubriendo el evento. Gracias, Cacasas, por estar aquí con nosotros. Vamos a seguir entonces con más música, porque el paréntesis solamente era para eso, para que tomaran respiro mis compañeros. Y vamos a escuchar un tema identitario de una de las orquestas más importantes de la historia del jazz y del swing, la orquesta del gran Duke Ellington, Edward Kennedy Duke Ellington. Vamos a escuchar de Billy Strayhorn esto que se llama Take the A Train. Sally Happy Stompers.

Super Happy Stomper, Tech, DA Train. Gracias por estar con nosotros. De verdad que estamos complacidos de poder compartir nuestra música esta tarde a través de las ondas de Radio Universidad Veracruzana en desde el auditorio. Los invitamos a estar también atentos a las redes sociales que tiene la Xali Big Band. Así, Xali, X-A-L-L-I y latina, sí, Big Band, B-I-G-B-A-N-D. Buscarlas en las redes sociales y ahí tenemos información, tenemos muchas cosas que ustedes pueden disfrutar también. Busquen también la página de la Universidad Veracruzana y la parte específica que dice difusión cultural. Ahí están todos los grupos de nuestra máxima casa de estudios, entre ellos, obviamente, la Xali Big Band. Vamos a escuchar otra pieza sabrosa, también del repertorio más conocido, más internacional, más grande del American Songbook. Esto se llama Sweet Georgia

Sergio Brown con Sally Happy Stompers. Seguimos adelante con más música. Esto es desde el auditorio por la señal de Radio Universidad Veracruzana. Escucharemos ahora After You've Gone. Sally Happy Stompers.

desde el auditorio, a través de las ondas de Radio Universidad Veracruzana, estás escuchando a la Sally Happy Stompers con este tema clásico, After You've Gone. Recuerden, el próximo 3 de septiembre, otra vez aquí, no se lo pueden perder, va a estar muy bueno, en serio. Bueno, seguimos. Lo que vamos a escuchar a continuación es un clasiquísimo también de Juan Tisol en un arreglo que me parece genial, uno de los mejores que he escuchado. Esto es el clásico también de la orquesta de Duke Ellington, Caravan.

Juanpi Sol con Sally Happy Stomper desde el auditorio Radio Universidad Veracruzana. Y bueno, nos estamos acercando al final del programa. Agradecemos mucho la presencia de todos ustedes aquí y también, por supuesto, a la que nos está escuchando por en sus casitas o en carros, en donde sea, a través de las ondas de el 90.5 de FM de Radio Universidad de Veracruzana y todas las otras plataformas, etcétera, por ahí. Bueno, seguimos. Vamos a escuchar una pieza también clásica. Esto se llama That's a Plenty de Lou Pollack. Charlie.

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Aquí oímos discos de vinilo, música en cassette, grabaciones en disco compacto, sonidos digitalizados y géneros musicales diversos, acompañados de historias, anécdotas y